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1: Espérenme tantito antes de ir a guticazos de la vida real. Oye, se pasó de lanza. Perdón, se pasó de lanza el piloto de un avión. Aparte, no manches. El piloto era español. Toda la tripulación era de Argentina. Y empezó a hacerse el choro de... Bueno, vamos a decirles que... Pues en este mundial, pues solamente puede haber un ganador. Y todos... Pues alguien aquí, en este... Alguien tiene que ganar y alguien tiene que perder. Y se escuchan los... No. Entonces queremos decirle a nuestro compatriota argentinos que dijo algo, no me acuerdo bien la palabra, pero como haciéndolos creer que habían sido campeones, y todo el avión empezó a gritar ¡ah, campeón! No, ellos no gritan campeones. Empezaron a cantar sus cantos y todavía se esperó el piloto del avión. Todavía se esperó un rato como para que celebraran y remató diciendo: pero España ha salido campeón. Entonces fue un silencio como el Maracaná. Imagínate tú nada más. Enmudeció el avión después de que todo el mundo pensó que lo que había dicho el piloto era como haciendo, diciendo que España, digo, que Argentina había sido campeón, pero al final dijo: España es campeón del mundo. Entonces, no, pues imagínense nada más cómo se le fueron casi casi a la yugular a este piloto español. Pero bueno, ¿ustedes qué opinan al respecto? Pero bueno, vámonos, señoras y señores, con guticazos de la vida real, que está muy bueno el día de hoy.
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Imagínense que son un grupo de amigos. Que son un grupo de amigos que dicen... Jolines, tío, hay que armar... Ah, no, así no hablado. Que son un grupo de amigos que dicen... Oye, pues vamos a hacer una quiniela, ¿no? Y dice, ah, órale, va, va, va. Pero como son ocho, porque siempre en la Liga MX han sido ocho. Dice, pero ya la hacemos cuando estén en los octavos, va, va. Pero nadie va a escoger equipo, porque pues nadie va a querer escoger a este o a este o al otro, ¿no? Entonces, se van a sortear. Y todos dijeron, sí. De repente llega el gran día, ¿no? Llega el gran día, se meten los países, se meten los nombres, se hace el sorteo, se graba todo para que se vea que no hubo manita negra. Y ya. Y como siempre, es que yo porque este país. No, el que le tocó a Argentina, pues no manches, como van las cosas, ya va a ganar. Y el primero que brincó fue al que le tocó España, imagínate nada más. El primero que brincó y que dijo, no manches, que se cancele la quiniela, eso no es posible, no manches, ¿qué equipo me tocó a mí? Argentina, mejor va a ser Argentina o a Francia. Y así. Hagan de cuenta que se puso como los que le van al partido de color vino. ¿No? Así. Y entonces, alegre. Y mame. Y se terminó cancelando la quiniela. Se terminó cancelando la quiniela. No, y pues ya todos empezamos a ver cómo pues cada uno íbamos quedando fuera. Yo, de hecho, fui el primero que quedó fuera. Porque a mí me tocó, creo que Marruecos, ¿no? Y así. Y el que canceló. Y el que canceló la quiniela. Que dijo que le cambiaran al equipo, que él no quería. Pues ese que canceló la quiniela le tocó España. Imagínate nada más. Neta que... No, man. Nada más porque no puedo. Se le acabó la pila al mouse, ando tratando de conseguir una para escuchar los audios. Pero mándenmelos. ¿Ustedes qué piensan acerca de este personaje? Que como le salió un país que no le gustó, canceló la quiniela. Y resultó que fue el campeón del mundo. Ay, hasta me duele de la parte de atrás de las orejas. ¿Ustedes qué opinan, queridos gutilocos? Coméntame, mándame tu mensaje. ¿Qué opinas acerca de este guticazo? Y es un guticazo de la vida real. No sé qué habrá sentido el día de ayer de ver cuando metió gol España y que era el país que le tocó y que se quejó y canceló la quiniela. No sé, fíjate que no le pregunté, no sé qué habrá sentido. Déjenme ir a conseguir una pila y sí quiero escuchar sus comentarios. Mientras, vámonos con la arrolladora. Se llama Morena. Aquí nomás.

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0: 6:19. 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

0: Bueno, ya son las 6 de la tarde con 34 minutos, 6:34. Ya va, qué bonita la chulada. Ahora sí, señoras y señores, ya traigo mi mouse. Mi mouse. Pero bueno, vámonos a una sección que por supuesto tiene mucho. Hoy tiene mucha tela de dónde cortar.
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0: Ya estamos de regreso, señoras y señores. ¡Qué show! Oigan, me gustaría que me dieran su punto de vista sobre la final del día de ayer. Pero breve, ¿eh? No, o sea, si se puede, no más de 20 segundos, se los agradeceré de todo. Amigo, buenas tardes. Les pueden mandar un saludo a mi... a Miami, Aarón Maqueda, por favor. A mi Aarón Maqueda, te mando un fuerte saludote. Y mi hermanazo. Mi hermanazo Maca. Oye, un día que vaya con más tiempo, te voy a dejar ahí unas también en la hielera para luego regresar y surtirnos. Te mando un buen saludote, Maqueda. Y por supuesto, Aarón Maqueda. Igualmente. Es que ahora tengo que... un mouse está de un lado y el otro del otro. Vamos a ver. Iván, ¿tú qué opinas, Iván, acerca de esta final que vivimos el día de ayer?
3: ¿Qué pasó, mi Guti? ¿Cómo andamos? ¿Cómo andamos? Ahora sí te manchaste, mi Guti. Ya casi 35 minutos de pura música.
0: Ah, estamos hablando de otra
3: Guti,
0: cosa.
3: Pues estuvo aburrido.
0: Mi hermano.
3: Me quedé dormido. Desperté el tiempo extra. Imagínate.
0: Ah, pues qué bueno. No, aprovechaste.
3: Sueño, aparte que andaba muy crudo.
0: Ah, no, pues también con razón. No manches. Edgar Vargas, ese no es de ahorita. Mataviejitos, ese sí es de ahorita.
4: Estuvo bien bueno el juego, Guti. Y mejor que perdió Argentina. Que esos argentinos me caen como igualitos que el Stuart. Igualitos.
0: Ah, no, o sea, el Stuart. Chido, buena onda, mi hermano. ¿Qué pasó, Pancho?
5: ¿Qué onda, mi Guti? ¿Cómo andas? Pues yo nada más te lo voy a decir tan fácil. De la final de ayer. No lo vi, me quedé dormido.
0: Me quedé dormido. Yo me quedé dormido, pero después, la neta, sí. Después sí, me eché un coyotillo. Bueno, comí y después me eché un coyotillo. Pero bueno, pues ahí está, señoras y señores. Una final que muchos pueden decir. Fíjate que estuvo chida la final de Gabriela. Dijimos 20 segundos, pero a ver, voy a poner tu audio.
6: Bueno, estuvo bueno el partido. Ganó España, tan se acabó. Pero le siguen rascando y le siguen rascando. Que haga y le corda quien le caiga. Messi es Messi.
0: Ah, no, pues sí.
6: No pudo hacer
0: Messi,
6: nada.
0: Ni modo que Messi todo. No fuera Messi.
6: Pero ¿ah? Bueno, sigan hablando de fútbol que de veras está mal. ¿Por qué no?
0: Ay,
6: odio
0: a los...
6: la gran cosa, la Copa del Mundo, que nunca la va a ganar México mejor.
0: Ay,
6: porque no es más ridículo nosotros como mexicanos.
0: No te enojes, Gabriela. ¿Ves? Nadie está enojando, tú te enojas. No te enojes, Gabriela. Y por supuesto que Messi siempre va a ser Messi. Así como Cristiano Ronaldo siempre va a ser Cristiano Ronaldo. ¿No? Como Pelé. Pues ya se murió, pero siempre va a ser Pelé. ¿Qué pasó, Jorge?
7: Mi Guti ganó quien realmente buscó ganar. Argentina nada más se encerró, la verdad fue un partido aburridísimo, pero qué bueno que ganó España.
0: Es que Argentina iba para los penales, porque ahí el Dibu machino, la neta, yo no sé, pero bueno, la neta sí, iban a los penales, por eso decidieron jugarle así a Argentina. Imagínate, la Copa nada más recibió un gol. Están perros también.
8: Dile a Gabriela que no mande audios cuando se esté viendo en el espejo, porque se enoja con ella misma, se pelea, se contesta de todo un poco.
0: Se enoja y se contesta. Que dice, buenas tardes. ¿Podrías mandaros un saludo al mariachi? Se me cayó a Íntima y en especial a los integrantes. El Mago, el Güero, Dávila, Don Chayito, Diana, el Matatán y Maggie. Ya. También quiero que ahí un buen de tráfico. Pues ya ahí está mi hermano, pero no te tengo agregado. ¿Cómo te agregamos? Les mandamos un fuerte saludote. ¿Qué pasó, Sar?
9: Guti. Nada más hubo un solo equipo y fue España. Argentina ya andaban todos cansados.
0: Ya hasta le estaba dando calambres, ¿no? Ya, hasta sacaron uno porque ya está calambrado.
10: Venga, hay una plegaria o una oración, no sé, aquí usted va orando o rezando.
11: Guti, te resumo la final en una sola palabra. Gol.
0: Gol. Gol. Qué pelaste, campeón, ¿eh? Ay, campeón, de repente te digo que con la cuna de campeón.
12: Pues para ganar a la final, ya que no, nunca se le vio buen fútbol hasta semifinales que jugó con Francia, de ahí pienso que levantó a Argentina y el que venía jugando bien. Que sí, pues nunca le tocó un rival fuerte, pero se ve que jugaba bien, fue Argentina y no pudo hacer nada contra España, mi rookie.
0: Nada, pero nada. A ver, Dan.
13: ¿Qué pasó, Buti? Presente aquí saludándote. Y de paso, ¿me das clases de memes? Por favor.
0: Ay, está. Ok. Ariadne dice, ya se me fue, dice, la ropa Guti lloverá por pe... No me digas eso, Ariadne. No, Ariadne, por favor. Que no se me vaya a mojar la ropa. Porque ya valí cheto. A ver, dos más y ya. Dijeron que el mundial no es el club, es... Pero visca el Barça. Pues había un buen de jugadores del Barça, ¿eh? Mejor, ¿qué pasó, Feli? No manches. Ah, Feli.
14: Don Guti, yo normalmente le voy a decir algo. Yo no sé nada y arriba el Necaxa.
0: ¿Eso qué? Dale, qué triste, ¿verdad? Hablando de equipo chido, de... En Necaxa, el Atlante. Y modo, aquí nos tocó. ¡Ya me voy! No. ¡Ya me voy, señores! ¡Qué show con el juego! Y otra vez, felicidades a los españoles.
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1: Oye, quiero mandar un fuerte saludo a los de la cabaña ahí sobre Circunvalación. En ¿qué es? ¿San Javier? ¿Jardines de Querétaro? Ay, no manches, qué rico comí. Que pasé ahí por comidita, apenas ahorita. Qué rico. Saludos a buen Raúl y a todo su equipo. Regresé a la vida. Vamos a ver para qué pasó. Mira, espérame. Había visto un audio de Alex, pero no sé, a ver. Ah, tengo, señoras y señores, en exclusiva. Parece que tenemos el audio donde esa persona que decidió cancelar la quiniela porque le había tocado España. Aquí está el momento en donde dice que no.
2: Se anuncia en este momento que por falta de compromiso, falta de depósitos, falta de tarjeta donde depositar, falta de ponerse de acuerdo de a cuánto, se cancela porque ya dio inicio. Si quieren, sería hasta las semifinales, pero solamente serían 4 equipos. Y de una vez lo pongo sobre la mesa, 4 equipos, 4 jugadores,
1: de
2: 500 varos.
1: Pero aquí no sale lo que escribió. Y lo que le escribió es de que no le había parecido el sorteo y el equipo que le había tocado. ¡Qué barbaridad! Ay, pero así pasa cuando sucede. Mi audio no lo pasaste.
3: Guti,
1: Buenas tardes.
3: Saludos a todos los locos. Guti, hoy es mi cumpleaños, Hoy es mi cumpleaños. Felicítame, por favor. Y y pues nada más. No tienes que me regales un boleto para alguien. Nah, no te creas. Saludos.
1: Pues del metro nomás, carnal, porque ahorita no tenemos boletos. Pero para mi compita Edgar Varga, estas son las cumbiañitas que te canta el Gutín. Hoy por ser tu cumpleaños, yo te las canto aquí. Despierta, Edgar, despierta. Mira que ya atardeció y los Guti locos cantan esta canción. Mi hermanazo Edgar Vargas, muchas felicidades, los mejores deseos, que le sigas dando muchísimas vueltas más al Astro Rey. No, porque al Astro Rey. Y y así, como dijo él, y así. Felicidades, mi hermano, bendiciones, por supuesto. Pásala, Mashi. ¿Quién más anda por ahí? Vamos a ver, de este lado. El Fercho, ¿dónde estás? Tráfico en la carretera 100 a la altura de Viborillas hasta el Guamerú, dirección a Querétaro. No, pero bueno, ni siquiera se mueven, mi hermano. Esto no es tráfico, eso es un cagadero, ¿no? Dale a tu cuerpo alegría, Macareno.
4: Ya ni el metro acepta boletos, pura tarjeta.
1: Sí, es cierto.
4: Pura tarjeta, Guti, el metro.
1: Bueno, para el recuerdo. ¿Qué tal si lo quiere coleccionar? Ay, ese Sague, ¿cómo presiona? Pon mi audio, Sague, ya había puesto un audio tuyo.
5: No, hombre, mi Ricky, pues antes no les cobró y se hizo el desentendido como el Pascualito con las papas. No la supo hacer ese muchacho.
1: Ayer estaba cobrando, fue lo peor de todo. Ayer estaba diciendo, ¿qué onda? ¿Sigo esperando los depósitos, Eso es no tener vergüenza.
6: ¿Qué pasó, mi hermano?
1: ¿Qué pasó?
6: Esas mañanitas parece que las canta Alf.
1: Ah, pues nomás parece porque no las canta Alf.
7: Buenas tardes, ojalá y la Cris le haga llegar su regalo al festejado a Edgar. Si te acuerdas lo que dijo.
1: Ah, sí, es cierto, Edgar, que quería de regalo
7: un audio felicitando al cumpleañero.
1: Pero Cris ya creo que ya no nos escucha. Creo que Cris ya no nos escucha, entonces dijo, Dice, ya me había hecho mis... Yo te dije. Yo le dije a tu esposa, fue la que se las pintó, o tú te las pintaste, campeón. Yo les dije, ¿para qué se pintan? No van a... Pero no, ¡Arellano!
7: Oye, mi Guti, ¿y el campeón aún vive? ¿Lo anexaron o qué
1: pasó con él? Se pintó las uñas de Argentina.
7: Porque ves que no los pude escuchar toda esta semana. ¿Qué pasa con ese campeón?
1: Se pintó las uñas. Oscarín, ya regresé, amigo. ¿A dónde andabas o qué? A ver. Mi Guti, buenas tardes. Hoy es mi no cumpleaños. Por favor, felicítame. Tu amigo y servidor, el Charro Negro. Señoras y señores...
8: Cumplimos años tan solo un día nada más. Los otros 365 días del año
1: no cumples años hoy, pero yo te digo,
8: feliz no cumpleaños a ti. Feliz no cumpleaños te canto yo. Si nadie se interpone, lo podemos celebrar. Feliz no cumpleaños te doy. Feliz no cumpleaños.
1: Vámonos a la pausa, regresamos.
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0: señoras y señores, ha llegado el show, ¿vale? Show, ¿vale? Lugares, el lugar es el directo, directo y sin escalas. Niños pueden ir sentados en las piernas.
1: Ay, Dios mío, Arellano. ¿Cómo estás, Arellano?
2: Guti, Guti, puedes mandar a la gada china a Luriagas Diarias del Charro Negro porque anduvo estafando a gente con su colección de monedas. Así como Pascualito, pero ahora las del Mundial.
1: Las del Mundial. ¡A la Gadachi! Porque hay dos pistas. Ah, es que es la esa.
3: Y ya parece.
1: Ok, Oldair.
4: Guti, Guti, buenas tardes, mi Guti. Yo quiero mandar a la Gadachi a todos esos argentinos.
1: Todos esos.
4: Que no aceptan que perdieron. No,
1: perdieron.
4: Igual que los mexicanos que se creen argentinos.
1: Ay,
4: ya les parecen a la América. Puros pretextos ponen cuando pierden. Ah, pero no hubieran ganado porque estuvieran de castrosos.
1: ¡A la Gadachi!
5: Guti, Guti, Guti, a la Gadachi el Pascualitros. A la Gadachi el Pascualitros.
1: ¡A la Gadachi el litro! De medio litro.
3: ¿Qué pasó, Guti?
1: ¿Qué pasó, Dan?
3: Al Maqueda, que próximamente va a estar en un Alcohólicos Anónimos el borracho. De paso también a ti, Guti, por no darme clases de memes. Y al Alex, que ya se cree campeón con su Toluquita si apenas va la primera jornada. ¡A la Gadachi!
6: Cámara, campeón, aquí andamos. Ahí salúdame a mi cuate Arellano, que es el representante de la comunidad de los Gators, campeón. Salúdame, ¿sí? Dile que lo amo mucho, campeón.
1: ¡Vámonos, la Gadachi!
7: Y mi Guti, quiero mandar a la Gadachi a todos esos mexicanos que se creen argentinos. A la Gadachi. Y también el Chihuis.
1: ¡A la Gadachi! También el Chihuis. ¿Qué pasó, Iván?
8: Mi Guti, a la Gadachi los argentinos con nariz de roba oxígeno toda la semana y de paso tú también.
1: ¡A la Gadachi! Nariz de roba oxígeno.
9: ¡Guti, gilipollas! Todos esos usuarios que cambian.
1: Sí, es cierto, tarifa, ya ni dijimos gilipollas. Ya no dijimos. Ya díganlo como ustedes quieran. Quiero escuchar este.
10: A la Gadachi yo, mi Guti, por ser tan borracho.
1: ¡A la Gadachi! ¿Qué pasa, Rulas?
11: Guti, Guti, ¿puedes mandar a la Gadachi a los coordinadores de Micurbanos? Porque no me dejaron ni a la pere completa. Apenas me voy a alcanzarlos el miércoles. A la Gadachi.
1: A la Gadachi. Que no vas a rezar por ellos.
12: Guti, Guti. Buenas tardes.
1: Buenas tardes.
12: A la Gadachi, el Ratatouille. Que te quiso copiar tu sesión de a la Gadachi.
1: No, nadie no copia nada. Nadie copia nada. Ay, ya me dio frío. A la Gadachi, el aire acondicionado que se mueve y no le apreté nada. A ver, ¿qué pasó, Edgarilla? Edgarilla, perdón, Edgarillo.
13: El campeón.
1: Edgarillo.
13: Pascualito.
12: Nada más ellos dos.
1: Nada más ellos dos. No, hombre, si lo dices, gracias. ¡A la Gadachi!
14: Guti, Guti, a la Gadachi, el campeón. Por Lambiscón.
1: ¡A la Gadachi, ese campeón, Lambiscón, dice!
15: Guti, Guti, Guti, yo quiero mandar a la Gadachi a la bruja de mi jefa. La gana bruja la menopausa, de tu jefa. Guti, y se pone bien histérica con todo el personal.
1: ¡Ah, tu jefa, ahí? Tu jefa! De trabajo, a la Gadachi. Yo pensé que tu mamá. ¿Qué tamaños para mandar a la Gadachi a su mamá?
16: Guti, Guti, quiero mandar a la Gadachi a ti,
1: a mí,
16: al Pascualito. Otra vez al Pascualito. Anda de paletero, lo están escuchando y hasta lleva café a otras estaciones. ¿Qué pasó ahí? ¿No? Que muy acá. Que se pone en la playera, que no sé qué tanto. A la Gadachi, Pascualito, que ya sabes qué es.
1: ¡Gadachi, Pascualito!
17: A la Gadachi, todos los que organizan la seguridad en el estadio.
1: Todos, todos.
17: Porque ponen...
1: Ponen.
17: Policías, granaderos y de seguridad por todos lados, principalmente en la parte de abajo, en la cancha.
1: ¿La cancha?
17: que no te dejan ni ver el partido porque están parados ahí como soldados.
1: Soldado.
17: Con su cara de perros enojados.
1: Perro.
17: Todos los policías y granaderos.
1: Negro.
17: No dejan ni ver el partido.
1: A la Gadachi, porque no ve.
18: A la Gadachi excelsa de la familia excelsa. Peluche por ser la bolota.
19: A la Gadachi. Mi jefe, que por andar tanto de vacaciones, ando cubriendo faltas. Y vacaciones, a la Gadachi.
1: ¡Gadachi! Mendigo jefe, tres más y ya.
18: Hay que mandar a la Gadachi, o vamos a mandar a la Gadachi. Ya de plano los argentinos, ahora sí.
1: ¿Ahora sí? ¿O antes no?
18: No saben perder, bien peleoneros.
1: ¡A la Gadachi! Es insane. Ese que dijo del estadio, a la Gadachi que se compre un estadio. De... payaso.
18: Mi Guti, para no perder la costumbre, a la Gadachi en tu. Aparte de que ya te calé, te mandé número de este. Te mandé un audio de otro número.
1: Ajá.
18: Y ese no lo pusiste. Y este así lo vas a poner.
1: Ah, mira.
18: Ya eres argentino, ya
1: no
18: eres
1: lo hubiera
18: che,
1: puesto.
18: Guti.
1: No hubiera puesto este tampoco. ¿No? ¡A la Gadachi! Señoras y señores, eres Memo Garza. Ah, no, no es cierto, no es Memo Garza. Él es Junior H. Gael Valenzuela, se llaman mis llamadas. Ya son las 7:10.

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1: Son las 7 de la tarde, todavía mía aún no está oscuro. 7 de la tarde con 22 minutos, 7:22. El 55:36, ¿qué pasó, hijo? Ah, ok.
2: Roti, vete a la Gadachi con todo el respeto, ya no me quieres, ya no pasas mis audios, ¿ok?
1: Me dijo ok, entonces, ok. Me voy a la Gadachi. Mi hermano, es que no te tengo registrado, te voy a registrar. Ni siquiera tienes foto. Ya te registré como aparezca. Hola, Ir, ¿qué me estás mandando? Me estás mandando un virus, ¿verdad? Me estás mandando un virus. Pero Pascualito sí llevó café y galletas a otra estación. Ah, en serio. Pascualito llevó café y galletas a la estación. Mira nada más. Aquí una vez trajo mole. Aquí una vez trajo mole y bien sabroso. ¿Allá ha llevado mole? Yo nada más pregunto. ¿Allá ha llevado mole? Aquí trajo mole y para todos, ¿eh? ¿Qué pasó, papu?
3: Así es, Guti. Le dicen a Pascualito en otra estación que es un caballero.
1: ¿Caballero?
4: Ese, mi Guti, buenas tardes. Ella se está a punto de caer. Ya está a punto de llover.
1: Ya está a punto de...
5: Un mole con guajolote.
1: Un guajolote, dice. ¿Por qué borras tu comentario, Edgar? ¿Eh? ¿Por qué lo borras? Ya te vi.
6: Guti, ese Pascualito se merece que le pongamos una zapatiza a su tamaño. Por andar de chamarrero llevando a otros lados.
1: Mija, tiene un llaverito.
6: Cafecito.
1: De un tenis.
6: O vuelve a dar papas gratis. O que se tenga, mi Guti.
1: Papas gratis. Papas gratis. Ahorita estás trabajando, Pascualito, o todavía está agosto. Dijo que en agosto regresaba, ¿no? Y he pasado por ahí, pero no he pasado por ahí exactamente por tu calle. Están cantando El Rey de Vicente Fernández en España. A ver, suéltamelo. Tengo que entrar a mi. A ver, espérate. ¿Se puede reproducir? ¿Le puedes poner?

0: ¿Sí será? No, no creo. ¿Será que se hayan apañado? A ver. Déjame investigar, mi hermano. Ahorita te voy a confirmar si efectivamente... Es más, híjole, no, es que ya está dormida mi hermana. Ya son las 3 de la mañana. Me la va a mentar si le pregunto. Y más si ayer no pudo dormir porque pasaban todos de frente a su casa pitando pip, pip, pip, pip, pip. No, a ver, son las 7:30. Sí, no. No, ya son las 3:30. Allá, no. Sí, me la va a mentar. Me va a decir gilipollas, pero. ¿Qué no estás viendo que yo estoy dormida? Que son 8 horas la diferencia. Joder, tío, ya te voy a colgar. Me flipas. Y ya por eso lo perdonas porque te llevó mole. No, yo no lo estoy perdonando. Yo no lo perdono. Yo digo, yo nada más dije, ven cómo ustedes todo cuatrapean. Yo solo dije, acá trajo mole, allá ha llevado mole. Fue todo lo que yo dije. No manches. Y que compre. ¿Qué dice? Ese Gabriel que mejor arregle su celular y que se compre un estadio y que compre al América para mandarlo a la... Oye, este... Vamos, porque dijo que los de seguridad no lo dejaban ver. Ya tienes que comprarte un estadio y un nuevo teléfono. ¿Qué pasó, Saúl? Ah, no, pues si le pongo acá.
1: Mi Guti, lo que no te platicaron cuando el chisme vino fue de que a Pascualito lo confundieron por el pony del caballero.

0: mañoso.
1: Bueno, hubiera sido un chile relleno y su mole.
2: Arellano acaba de alburear. ¿Y sabes qué fue lo peor? Que en la semana le puse su canción, dijo que iba a traer gorditas. Y el que dijo que le pusiera su canción y que iba a dar pan, sí dio el pan. Pero Arellano, aparte de que acaba de el albur no dice groserías, Arellano. Aparte de que Arellano acaba de alburear, no, le puse su canción y no llegaron las gorditas. No llegaron las gorditas. 3 días bloqueado, dice por acá el Macareno. Hay tiro, dice. A ver, ¿qué tienes que decir al respecto?
3: No, este sábado te las llevo, este sábado. Sí, también les puedo llevar un pan. Un pandeado.
2: ¡Vetado!

0: ¡Vetadísimo! Vámonos a la pausa, ahorita regreso.
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1: Ya casi nos vamos, señoras y señores, ya casi nos vamos. Quiero que me propongan... ¿Por qué no tenemos música? Ándale. Quiero que me propongan en este momento dos canciones. Una de una banda española y otra de una banda argentina. Pero no van a salir con sus bizarradas ni nada, o sea... ni urbano. Tiene que ser temas que dices, no manches, estos la rompieron. Empiecen a mandar, yo ahorita escojo. Y ya vemos qué show. Mientras tanto, vámonos con duelo. Se llama Mi Realidad. Y ahorita vamos a hacer un duelo fuera del Huacal. Y vamos a ver aquí quién gana, si también gana España o gana Argentina.

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1: Señoras y señores, ha llegado el momento de salirnos del huacal. Huacalón, huacalón, huacalón, huacalón, huacalón. Saludos, vengo saliendo de la chamba. Saludos, Fabián. Vámonos con el primer huacal, señoras y señores. Aquí tenemos el lado argentino.
2: Guti, vámonos con Razón de Caligaris. Esa es muy buena.
1: Señoras y señores, es que agarramos las primeras que llegaron. Yo dije, en lo que me pongo a ver quién, cuál está más chida, me voy a confundir yo solito. Así es que agarramos las primeras que llegaron. En la opción número uno, en la opción argentina, ellos son los Caligaris.

0: está, señoras y señores. Perdón. Tenemos la opción argentina. Tenemos la opción argentina. Y ahora nos vamos con la opción española. Vamos a ver.
1: Guti, Guti, a ver si se puede participar con la de hombres G. Marta tiene un marcapasos.
0: Marta, mira, fíjate que también salieron varios que querían a los hombres G. Sin embargo, pues agarramos los primeros, señoras y señores. ¡La opción española!
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0: ¡A votar! Señoras y señores, ha llegado el momento de votar en la esquina argentina. Decidieron, o por la rapidez, fueron los Cardigaris. En la opción española, hombres G con Marta tiene un marcapasos.
3: Obviamente los españoles, Guti, los españoles.
0: Los españoles, el primero para los españoles. Vamos a ver por acá, que están llegando muchísimos. ¿Qué dice por acá el Leir?
4: Guti, Guti, vámonos por los hombres G.
0: Los hombres que ya lleva el segundo.
5: Guti, Guti, por la uno, por la uno.
0: La uno, ahí está el primero para los Caligari.
6: Guti, Guti, votamos por la gelatina Garis, o ¿cómo se llama? Los Garis Garis.
0: Los Garis. Los Caligaris, Mario Noyola.
7: Caligaris, mi Guti, Caligaris.
0: Los Caligaris le acaban de dar la vuelta a los españoles.
8: Vamos por Hombres G.
0: Hombres G, 3-3, señoras y señores, 3-3, Sapo.
8: Los Hombres G, pues los Hombres G.
0: Los Hombres G, vuelve a tomar la delantera. Campanita.
9: Obvio España, Guti, obvio España.
0: Obvio España, ya lleva 5, Marín.
10: Vamos con los Caligaris, Caligaris.
0: Los Caligaris no se quieren quedar atrás, van... Uno abajo nada más, Javi.
11: Es mi Guti. Por la uno, Guti, por la
0: en
11: uno.
0: En este momento se acaba de empatar, señoras y señores, Valente.
12: Vámonos por la española, para que también pierdan aquí.
0: Ahí está subiendo, uno nada más.
13: Vámonos por hombres G, Guti. Vámonos
0: hombres G, ya se empieza a separar de manera importante. Abraham.
14: Tiene que marcar el paso, por favor, Marta, con Marta.
0: Con Marta, ya lleva 8, Cruz.
15: Guti, Guti, vámonos con razones. Por favor.
0: Con razón, ahí está, con 6, señoras y señores. Caligallo.
16: Guti, Guti, de aquí a fin de año, todos con España, hombres G.
0: ¡Ay, ya lleva 9 España! Macareno, o le das el triunfo, o le das un respirito a Argentina.
17: Vamos por las donas, diga, por el malamante concha.
0: ¡Señoras y señores! ¡Ni aquí pudo ganar Argentina! ¡Aquí tampoco pudo ganar Argentina! Y nos vamos con la canción ganadora en Fuera del Huacal.

0: Felicidades a todos los que votaron por España. Volvieron a ganar. Ay, ya me voy, me despido. Pásenla chido, nos escuchamos el día de mañana. ¿Ustedes a dónde creen que vayan los muertos? Pues yo no lo sé, pero los voy a dejar con esta versión de Bobby Pulido, de Kinky, que se llama ¿A dónde van los muertos? ¿Qué pasó? Por acá el Valiente, a ver, ¿qué era? Le gana el Valiente.
1: En primer lugar, buenas noches, y en segundo, Argentina. ¡Ah!
0: Ya son las 7:54, chido banda. Ahí se ven.

0: Nos escuchamos mañana, misma hora, misma frecuencia, mismos trancazos, mismo Guti. En la mejor 92.7. Y ahora, ¿a la botana o qué show?
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1: Unos 20 años,
2: Juanita. Uy, no, ya llovió, hermano. 20 años. ¿Cuántos hijos con Lisbeth?
1: Tengo dos niñas, Juanita.
2: ¿De qué edades?
1: Una de 17 y una de 6 años. ¿Y qué crees, Juanita?
2: ¿Qué?
1: Que ya soy hasta abuelo.
2: ¡No! Pues, ¿a qué edad se embarazó la de 17?
1: A los 14.
2: ¡No manches!
1: Sí, ¿te crees, Juanita?
2: ¿Y quién le embarazó, Víctor?
1: Pues sí, si te platico la historia, mira, hasta el... Ahora sí que mi yerno trabaja aquí con nosotros.
2: O sea que tienes ya un nieto de 3 años, más o menos.
1: Sí, exactamente.
2: Oye, ¿pero por qué no la cuidaste bien? O sea, si era...
1: Pues sí, pero pues es que uno les habla bonito y todo eso, que pues no entienden, se les hace fácil.
2: Pero un mismo colaborador ahí del puesto.
1: Ajá, exactamente, sí, del puesto ahí de...
2: ¿Y qué? ¿Y de menos no le partiste su mandarín en gajos?
1: Pues ganas no me faltaron, Panita, pero pues, como dice uno, ¿no? Ya uno les dice, eso, haces tu coraje, al fin de cuentas ellos estaban felices, tú ya hiciste tu coraje y ellos como si nada, ¿no?
2: Oye, ¿y cuántos años le lleva?
1: Él tiene 23 años, ¿tú crees?
2: 23, o sea que cuando la embarazó ya era mayor de edad.
1: No, el niño tiene 23.
2: Por eso, ya era mayor de edad, él.
1: Ya. Bueno, todavía no, estaba entre 18 y 17 años.
2: Hijo de Calimán, no, pues salieron bien calentotes, ¿no? Y bueno, ¿y cómo te llevas con tu yerno ahorita? Bien, de menos
1: pues
2: se puede
1: bien,
2: ir
1: ahí. Ahí la llevamos. Las mujeres tienen, pues como todo, cada quien su carácter, mi carácter, ¿no? Pero pues... El de los grandes ahí vamos echándole ganas.
2: Buena onda. Bueno, ¿qué broma para Silvia? Platícame.
1: Mira, es lo que te digo, la broma está así. Solamente mi cuñado, aquí está conmigo, aquí estamos los 20.
2: ¿El hermano de Lisbeth?
1: Ah, exactamente.
2: Ok.
1: Él tiene una, tuvo una ex, y con mi suegra, pues sí, anteriormente se llevaban bien, y ahorita le salían problemas. Para no ser tan larga, mi cuñado se volvió a juntar con otra, con la que ahorita está. Okay. Y ahorita tiene una niña, y con la anterior tuvo niño. Y le vamos a decir que vino, bueno, nosotros la conocemos, la ex, como la loca.
2: La
1: que
2: loca.
1: Se pone loca, viene a hacer aquí un relajo, y que solamente ayer tuvo un problemita mi cuñado, que quería correr a su esposa, que porque ya no coincidían bien.
2: Entonces lo loco y lo ponedor ya viene de familia, ¿no? Y a tu cuñado también, ¿qué edad tiene el cuñado?
1: Cuñado tiene 28 años, pero luego se pone loco también.
2: Okay.
1: Lo que pasa es que es algo mujeriego.
2: Bueno, como tú comprenderás, y tu hija es bien hombreariera. Te digo que ya viene lo loco desde familia. ¿Cómo se llama tu cuñado?
1: Se llama Daniel.
2: ¿Y su actual pareja?
1: Ah, la actual se llama Mari.
2: Y la ex la conocemos como la loca.
1: Mari es con la que está viviendo ahorita.
2: Uh-huh.
1: Ahorita es con la que está viviendo. La loca es la ex.
2: Pues es lo que estoy diciendo, baboso. Mari es su pareja, la ex es la loca. Y tú me dices, no.
1: Vino, bueno, yo la pienso así, a ver, tú dime, a ver, que vino y hasta aquí se nos puso un agresivo. Pero ¿qué pasó? Y como yo más o menos me llevo con la loca, ya le hablo a mi hijo, ¿qué cree? Mire, tenemos un problema aquí, acaba de venir esta su nombre es Yesenia. Vino Yesenia y vino a hacerle un regalo a Daniel que le había quedado, que le había prestado, iba a prestar 20,000 pesos en que iba a vender el carro o no sé cómo está, le digo. Y ahorita vino que, pues sí, que aquí los 20,000 pesos de Ferrara, ya se metió al puesto y está pelea, y aquí todos los vecinos pues también, ya ve cómo son los vecinos de aquí, que los vecinos traen en salsita verde y así, ¿no?
2: Todos los de los puestos. Ajá. De ahí.
1: Y para esto ya le dijimos, ¿sabes qué? ¿Y ahora qué? No, pues Daniel que quiere los 20,000 pesos, porque ya a Daniel que pues, ¿para qué se compromete? Y le dicen, pero ¿por qué? Ya sabes cómo es de chismoso Daniel, ¿para qué le crees? Ya sabes cómo es él, ¿no? Pues es que él me dijo, hasta me firmó un papel que donde me iba a prestar los 20,000 pesos. Y va a decir así, si es que dice mi suegra, sabes que, a ver, pásamela, déjame hablar con ella. No quiere hablar con usted porque ya ve que usted luego se pone bien agresiva con ella, viene con un tal primo y todo eso. Uh-huh. Y que si no, creo son judiciales, no sé, algo así. Y así le mandamos acá y él también va a hacer show. Creo que emocionalmente iba a participar también su esposa, con okay. La cual ahorita está
2: la Mari.
1: Pero ahorita Mari está ya está con la suegra, están en su casa, están todos allá. Entonces no se la va a creer así, va a decir, no, pues.
2: Pues creo que tenemos todo, pues vamos a darle, ¿no, papá?
1: Ajá.
2: Vámonos con todo, buenas noches, escuchas el Panda Show.
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1: Te va a hacer tu mamá. Acá hay uno.
6: Bueno.
1: ¿Qué pasó? Mire, ¿qué cree que acaba de venir Yesenia?
6: No manches.
1: Sí, vino y no sé qué le arreglado aquí con el compadre, ya me metí aquí adentro porque el compadre es lo que le dije, pues, ¿a qué venía? Le digo. Dice que venía que porque el compadre le iba a prestar un dinero, como 20,000 pesos, no sé cómo está el show.
7: ¡No te la vas a acabar, pues!
1: Y le digo al compadre, por eso estabas poniendo bien agresivo ayer con la comadre, le digo.
6: ¿Sí?
1: Y le digo, no, mejor hubieras hablado con la verdad, le digo, no ha sido tanto drama ayer, buscando el pretexto como correr, le digo, a la comadre, le digo.
6: Ándale, sí.
1: Y es lo que le digo, no manches, compadre, no, le digo, no, te pasas de lanza, le digo.
6: Ajá, porque... qué bueno, ya lo regañaron.
1: Pero no me entiende, y ahorita la... César dice que viene con un tal primo, licenciado, o no sé qué, dice que le firmó un papel de que le iba a prestar los 20,000 pesos.
6: Hijo de la
1: chingada. Sí, por eso le digo, es que al firmar un papel quiere decir ahí que, pues no sé qué el compadre, ya ves que el compadre también ya no se le cree de todo lo que sí, y aquí está, y dice que si no, se van a llevar al compadre. Le digo, pues yo qué puedo hacer, le digo, ahora sí que...
6: Que se lo lleven, no, Víctor, que se lo lleven, pero también, ¿cómo? Oye, ¿y por qué no, híjole? Ay, es que cada pinta que hace ese güey, que híjole, de veras. Y ayer le dijo hasta lo que no a Mari, hasta lo que no, y le urgía que se fuera.
1: Ajá.
6: No, es reo que... se mula, Y yo le dije a la Mari, ¿ves que le dije? No te vayas y vete al...
7: No, mira, Daniel,
6: vete al...
7: a dar la que... papel, no. Aquí está, güey, aquí está el papel, el documento, Fernando, los 20, güey.
1: Y por eso le digo que cuate dijo...
6: ¿Estás alegando el Daniel con ellos?
7: Si tú te comprometiste, yo traigo aquí a la banda, güey.
1: Y está, él está llegando con ellos, le digo, pues ustedes también, tranquilo. Yo creo que es licenciado, no sé qué es ese cuate, le digo. Y ahora sí que oye, pues se lo van a llevar, que se lo lleven. Y la gente en este cuarto está metiendo, creo, viene con otro que salía a salir, que iban a sacar, pues, fotos aquí al puesto. Le digo, pues, ¿por qué? Le digo.
6: Pues sí, él ni es el dueño.
1: Y yo, ya ve como aquí todos los vecinos más quedan viendo todo el show.
6: Hijo de la ch...
7: ¡No ves todo lo que está pasando ahí!
6: Pero grita, güey. Pero del mercado no lo pueden sacar, Víctor. No lo pueden sacar al pendejo. ¿Eh? Uh-huh. No lo pueden sacar. Híjola, entonces, ¿cómo le hago? ¿Me voy?
1: Pues que diga qué es lo que podamos hacer, ¿no?
7: Jefe, jefe, jefe, Víctor.
1: Sí, sí, ¿qué pasó? ¿Qué pasó?
7: Me voy a cargar al Danielito. Me lo voy a llevar, güey.
1: ¿Ah, sí?
6: No, dile que no.
7: Me lo voy a llevar, güey.
6: Dile que no.
7: Enseñe, nadie se pasa. Me lo voy a llevar, güey.
6: Dile que no.
7: No está dando los 20 mil.
1: Pues sí, así que.
6: Dile que no, que ahorita llego yo.
7: Sí, chon.
6: Ahorita llego yo.
1: Bueno, ahorita llega yo. Ahorita llego. La bronca y a ver qué onda.
6: Sí, ahorita llego.
1: Ahorita le vuelvo a marcar, a ver qué dice.
6: Sí,
1: pero
7: hijo, ¿con quién estás hablando? ¿Con quién o qué? ¿Cómo?
1: Bueno, bueno.
7: ¿Qué pasó, mi rey? Ya te dio el color para que me la pasara. Para que me la pasara. Yo te dije, me lo voy a llevar para que se arme acá la rebambaranda y tú. Te estoy dando pie para que me la pases y se armen acá los guamazos, güey.
1: Ahorita que te la paso, ¿no? Y a ver qué onda. Le digo, ¿qué crees?
2: Acuérdate, yo voy a ser Osvaldo, el primo o el amigo de la Yesenia.
1: Órale,
2: el supuesto órale. Abogado que le está ayudando a ejercer la firma del documento que le hizo Daniel.
1: Órale.
2: O sea, tú me explicas la historia, yo la ejecuto y tú la defecas. O sea, chale, vámonos, marcamos en caliente las bromas en el Panda Show.
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6: Bueno.
1: Bueno, bueno, dice este licenciado que quiere hablar con usted.
6: Sí, sí, que hable conmigo. Que hable conmigo y si quiere, ahorita nos vemos allá, acá no, allá. Ajá, y que no se salga el Daniel para nada, porque del mercado, dicen la niña, del mercado no lo pueden sacar, Víctor, al menos que traigan una orden o algo.
1: Ajá.
6: Ajá.
1: Bueno, ahorita yo se lo paso, se lo comunico.
6: Pásamelo.
7: No, ni tú pásamelo. Aquí está el documento.
6: No, Paloma.
1: Bueno, bueno.
6: Sí, bueno.
7: Sí, buenas. Hable, licenciado Osvaldo, sí, dígame sus órdenes.
6: No, usted dígame, licenciado.
7: No, pues mire, yo vengo acompañando en esta.
6: ¿Qué le puedo decir?
7: Vengo acompañando en esta diligencia a mi familiar, a la Yesenia.
6: Ajá.
7: Lo que pasa es que hay un documento en prenda, señito, ¿sí? Hay un documento en prenda por una cantidad de 20 mil pesos donde la Yesenia, la madre de la criatura, se la va a ejecutar hacia Daniel, ¿verdad? Pero aquí el problema es que nosotros venimos pues, a cobrar la prenda, pero pues el otro se esconde atrás del tío que ya habló con la Yesenia, ya se pusieron a discutir que sí, que no y que se los da, pero que después y que aplazos chiquitos, y la verdad que las cosas no son así, ¿sí? Aquí nosotros tenemos que ejecutar la prenda, entonces yo voy en este momento, me voy a llevar al Danielito.
6: Bueno, ¿usted trae una orden?
7: Por supuesto.
6: Ah, bueno, permítame, permítame, porque él no está solo. ¿Sabe qué? Déjeme llamarle a mi licenciado y voy para allá.
7: Yo le voy a pedir de favor que le baje dos yemitas, le baje dos yemitas, guacamaya, ¿sí?
6: No, no le estoy...
7: Usted no, usted no,
6: no
7: sé
6: me
7: quién
6: hable
7: es.
6: Así, porque yo no le estoy hablando de otra forma.
7: Quieta, guacamaya, quieta. Aquí nosotros tenemos que ejecutar lo que nos corresponde. Ahora resulta que usted también se va a poner necia acá como el bastardo de su hijo.
6: ¿Eh? Ni le llame bastardo porque no es bastardo.
7: Claro que sí es bastardo y aparte de todo es un muerto de hambre. Que primero ofrece y después no cumple. ¿Cómo va a pasar esa situación?
6: Usted así que... no se lo puede llevar porque está dentro del mercado y no se lo puede llevar.
7: Pues luego le voy a decir una cosa, no vengo solo, vengo con la banda, venimos varios.
6: Ah, pues yo también ejecutar... ahorita voy con mi banda, Iztacalco, ¿cómo la ve?
7: Ah, ¿qué banda? ¿Contrabanda?
6: Órale. Ándele, pues, ándele. Órale.
7: Por ahí banda, también se trae la banda, pero el mexicano, para ver si es cierto, sí. A ver si bailamos las calmadas.
6: Ajá.
7: Hombre, guacamaya.
6: Víctor, háblale rápido al compadre Lalo, que traiga la banda de Iztacalco.
7: Ay, sí, Víctor. Víctor, ¿ya escuchaste, Víctor? Que traigas a la banda. Dile con cuánta gente vengo. ¿Con cuánta gente venimos? Díseselo. Díselo, ¿con cuánta gente ven? Que llames a la banda de Iztacalco. Por favor, Víctor. ¿Cómo ves a la ñora? ¿Cómo ves a tu suegrita? Que llames a la banda, por favor. ¿Cómo?
1: Bueno, bueno.
6: Sí.
1: Bueno, bueno.
6: Sí.
1: Bueno.
6: Sí, dime.
1: Sí vienen varios.
6: Ajá.
1: Entonces.
6: Sí. Ahorita le hablo al ahijado, Víctor. Ahorita rápido le hablo al ahijado. Dile a Liz que si tiene su teléfono del ahijado.
1: Ajá.
6: Sí.
1: Entonces, ¿quién Liz lo tiene o quién lo tiene?
6: Liz.
1: Ah, ya.
6: Ajá. Rápido, que le llame al ahijado.
1: Entonces, ¿qué? ¿Le va a hablar a ellos o qué?
6: A ellos, para que llegue yo ahí también.
1: Ah, ya.
6: Ajá.
1: Pero yo diría que aquí no, porque no, el show va a ser todo aquí.
6: Por mi modo, así lo quiso el güey, así que pase.
7: ¿Por qué, Víctor? No, ¿por qué no le dices a la guacamaya? ¿Por qué no le dices a la guacamaya, metiche, que se traiga la feria y asunto arreglado?
6: No.
7: Si quiere cuidar a su bastardito y quiere que a la pilmami le quiere seguir dando chichi, que haga que cumpla con el documento.
6: Llamen una patrulla mientras.
1: Ajá.
6: Sí, ahí voy.
1: Porque no viene usted con el dinero para ya se queme todo el show, ya no agarrando relajo, ¿no?
6: Pero yo no tengo dinero, Víctor. Él, ¿de dónde agarre? No sé.
7: A ver, ¿qué anda ofreciendo lo que no? Comunícame la guacamaya.
6: Que se lo quite lo...
7: Bueno, guacamayita, sí, que se le quita, porque se ha pasado muchas veces con la Yesenia. Usted
6: la
7: lo sabe.
6: Yesenia también es una p...
7: Cálmese. Ey, espejito.
6: No, ¿por qué la vienen defendiendo sin saber lo que es?
7: Ey, con la Yesenia no se mete, espejito.
6: Ay, usted tampoco conmigo no se meta.
7: Cada vez que diga el nombre de Yesenia, lávese el hocico, por favor,
6: y usted lávese los dientes.
7: Usted se lo tiene que lavar. Aquí vamos a hacer una... ¿Por qué no se trae la fericita, jefa? ¿Por qué no está? Y yo le entrego el documento y todos tranquilos. Porque usted sabe que una prenda y un documento es para cumplirse. ¿O cómo le hacemos?
6: Yo no me comprometí nada.
7: Bueno, si no se comprometió, entonces, ¿para qué está de metiche?
6: Pues estoy de metiche porque es mi bastardo, dice, ¿no?
7: Bueno, pues ya lo aceptó usted, pues se sube. ¿Eh? Nunca
6: no,
7: lo educó.
6: Pues ya está grabado para que ahorita que llegue la ley, vamos a ver las cosas.
7: ¿Cómo trató a la Yesenia el tiempo que estuvieron juntos? ¿Qué ha pasado con la criatura?
6: A mi hijo y a ella también.
7: Pues por eso se lo mamó de usted. Pues ni siquiera nunca lo educó, nunca lo enseñó a ser responsable. Ese es uno de los problemas, Rucoila. Ese es uno de los problemas, guacamayita. Ese es uno de los problemas. ¿Cómo quiere que lo arreglemos, jefa? ¿Cómo quiere que lo arreglemos? Dígame. Dígame.
6: Espérame.
7: Le estoy hablando. ¿Cómo quiere que lo arreglemos?
6: Háblale a mi ahijado rápido, al licenciado, que se traiga los judiciales de allá de la...
2: Ay, muy gracias, ¿a poco qué cree que me va a enfrentar? Háblele todo.
6: ¿Tienes por ahí el teléfono?
2: A toda la jurisdicción, que le habla a todos los de Iztacalco.
6: Me han echado.
2: No sabe cómo me está asustando, guacamayita, que le va a hablar. ¿A quién más le va a hablar? A ver, platíqueme. ¿A quién más le va a hablar?
6: Rápido que me mande unos judiciales de allá de...
2: Ay, bien influyente la guacamaya, ¿eh? Ay, la super... Dígale que le manda al Spider-Man, que le mande al Superman, pues que le mande a toda la banda, a todos los super amigos. ¿Por qué no le dice que le mande a todos? ¿Eh? Le estoy hablando, guacamayita. Guacamayita. Contésteme. ¿Por qué no me contesta?
4: Porque creo que ya colgó.
2: Oye, Víctor, ya no sabías ni qué decir, ¿verdad, compadre? Oye, se supone que tú pusiste la historia, te lo vuelvo a repetir, y ya no sabes ni qué decir.
8: ¡Ay, carajo!
2: Bueno, mira, oye, ¿a poco sí es tan influyente la señora?
1: Sí, como te digo que trae problemas con esta calculana. Okay. Pero sí, luego sí tiene sus ahijados y acá y de.
2: Mira, vamos a cerrar la broma así. Escucha bien cómo la vas a cerrar. Señora, vino Yesenia con otros tipos como con unos 40. Échale unos 40, 50, una bandota. Y ya con el licenciado se lo llevaron y me dejaron la orden, ¿ok? Y le vas a decir, ¿quieres saber qué es lo que dice la orden? Y le preguntas cómo se oye el payaso. A ver, repítemelo porque andas muy baboso.
1: Ya se llevaron a mi compadre.
2: No, le vas a decir, señora, ¿qué cree? No, pues vino un chorro de banda, vino la Yesenia. Y junto con el licenciado ya se lo llevaron y me dejaron la orden. Sabe qué dice la orden y ya le dices cómo se oye el Panda Show. ¿Ok?
1: Ya está.
2: ¿Crees poder hacerlo?
1: A ver.
2: Pues vamos a ver si es cierto, marcamos las bromas aquí.
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2: Al menos hace un buen cierre, ¿no? Mucho choro, pero... Órale, Víctor,
10: concéntrate.
1: Sí, sí, vale.
10: Ya no entra el licenciado.
6: Bueno.
1: Bueno, bueno, bueno.
6: Sí.
1: ¿Qué pasó entonces?
6: Sí, ya no le ha hablado Lisa a mi ahijado.
1: Ya le habló, pero no contesta y ya se llevaron a Dani, vieron como 30, 40 cuates.
6: Ay, ya no
1: lo, y ya se lo llevaron y me dejaron la orden. ¿Quiere que se lo lea o para que vea qué es lo que dice y
6: pero
1: todo?
6: Pero es que no lo podían sacar del mercado, Víctor. No lo podían sacar.
1: Pues le digo que la orden ya venía, no me la presentaron. De modo de que yo que no puedo poner.
6: Pues también sí. Entonces, ¿qué hago? ¿Voy para allá o qué? ¿A dónde se lo llevan?
1: Pues quién sabe, fue Yesenia la que trae la orden y todos ellos. Ahora sí que no sé.
6: Ay,
1: no,
6: mira,
1: sí.
6: ya. Si se lo llevan, ya que lo encierren allá, Víctor. ¿Ya qué puede uno hacer?
1: Pues sí.
6: Ya se les habló, ya se les dijo una, dos, tres, y está chido la madre acá, Ese no se le quita el objeto. Ya que se las arregle, Víctor. ¿Qué puedo hacer? Yo soltar dinero no voy a soltar ni un quinto, Víctor. Ni un quinto. Si tiene, que suelte. Y además el puesto desde mañana lo trabajo yo, Víctor.
1: Pues sí.
6: Sí, pues que madre anda presentando mi puesto,
1: ¿Quiere que le lea lo que dice ahí el que me dejaron?
6: Sí.
1: Sí, pero no se va a enojar.
6: No me enojo, Víctor.
1: ¿Segura?
6: Sí, a ver, dime, léemelo.
1: Es una broma, ¿cómo se escucha el Panda Show?
6: ¡Ay, no! ¡No, yo te quiero! ¡No! ¡No manches!
2: ¡Estás en las bromas del Panda Show!
6: ¡No manches!
2: Silvia.
6: Yo es hijo de la también hablando con ellos y todo. Yo digo, oye, pues cómo puede ser que ahí está Lalo, ahí están todos y cómo puede ser. Yo todavía les digo, háblenle y le digo también yo a mi banda de acá de Iztacalco, que es hijo de la chica.
2: Ella me lo dijo que iba a llevar a la banda El Mexicano.
6: No manchen.
2: Para bailar de caballito con ustedes.
6: No, que es un nuevo tema. Pero para que se le quite sí lo mandaba yo solo. Sí lo mandaba solo. Para que otro día no nos vuelva a hacer
2: Oiga, señora, pues es una broma de toda la banda ahí en el mercado, incluso hasta están cerrando tarde para hacerle la bromita.
6: No manches, no, pues que ya estaba yo moviendo todo.
2: Oiga, señora, ¿sí es muy influyente usted?
6: Ajá.
2: Sí es muy influyente porque hablaba de los judiciales y de la banda de Iztacalco. Sí, tiene muy mucha parentela, ¿o qué?
6: Claro que sí. No, ¿sí? Yo, aunque me lleve la pero yo salto. No, pregúntenle a ellos, me ha aventado bien es buenas broncas.
2: Yo le voy a decir una cosa, jefa, yo también traigo acá toda la banda, ¿eh?
6: Sí. Es más, mire. La banda de allá, de la de acá de Iztacalco.
2: Doña
6: acá
2: Silvia.
6: Están los palomos, que acá está la...
2: Doña
6: aquí
2: Silvia.
6: Están nosotros. Acá
2: Doña
6: están
2: Silvia.
6: Las cuatro bandas bien chingadas.
2: Doña Silvia, yo traigo a mi banda El Mexicano, mira, escuche. Mira, escuche. Escuche.

0: Víctor, dile por qué le hiciste la bromita a tu suegra. Adelante.
1: No. No, ya hasta le dije lo que fue mi nuera.
0: Los trapitos al sol.
2: No, papita,
1: no, sí tengo unos ahijados de veras.
0: Oiga,
1: me
0: señora.
1: Dicho, madrina, cuando algo suceda, mande un mensaje y le mando rápido, gente. Hay judiciales ahí que
0: no vayan a decir en qué, no vayan a decir en qué mercado venden ustedes ahí sus pepinitos y sus limones, ¿sí? Porque si no, después
1: oiga,
0: no van a ir.
1: No vamos a hacer tan que andamos en la Merced, en la Central, en Tepito, en todas partes.
0: Bueno, pues ya díganme, por favor, ¿cómo se oye el Panda Show?

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3: 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Anímate y haz tu broma en este lunes. Más diversión y tengo a Cristian. Hola, buenas noches, ¿cómo estás?
4: Bien, bien, mi Pandita, bien, bien.
3: ¿Qué está haciendo el compadre?
4: Así dándole duro.
3: ¿En qué trabajas, Cristian?
4: En plataforma, mi Pandita.
3: Ah, ¿taxi de plataforma? ¡Órale! Ajá. Mira, padrísimo. ¿Cuánto tiempo llevas?
4: Apenas, mi Pandita, creo que llevo como 8 meses.
3: ¿Cómo se llama tu mujer?
4: Amanda.
3: ¿Qué broma para Amanda?
4: Mira, por lo mismo que te comento, que soy chofer de plataforma, quisiera decirle, bueno, la broma sería de que me viene acosando un gay.
3: Ah, ok. O sea, llevas un pasajero.
4: Ándale, llevo
3: un pasajero. Y este pasajero es gay y te está acosando. Ok, ¿y qué más?
4: Ándale. Y pues me gustaría que pues acá tú me aventaras unos besotes y yo te echara a mi esposa. No, ¿sabes qué? Pues mira, ¿qué onda? Mira, me anda molestando. Dile que se tranquilice. Desde hace rato tiene moleste y moleste. La neta, le quiero dar unos pinchos, pero no. No me deja.
3: Aparte le dices que te tienes que contener porque como trabajas para una plataforma, está registrado, todo, dices, ¿sabes qué? No puedo, le tienes que decir, oye, ¿sabes qué? Mira, vengo, es más, describe dónde vas, invéntate una calle o por donde vayas, fíjate que estoy acá, traigo un pasaje, que lo tomé en tal, que lo voy a llevar a tal lugar, pero es una persona más o menos de unos 30 años, pues ya sabes, es que se les cae la manita, me viene diciendo que qué onda, que si vengo, que soy casado, que por qué me invita a tomar un café. Estoy a punto de reventar, mi amor, pero no. Es que, pues, hazme el paro, ¿no? Ya le dijo, y soy casado, tengo mujer. Yo no le hago ese tipo de cosas y yo voy a estar haciendo el color desde que te doy besos, guapo, y me encanta. ¿Cómo eres físicamente, Cristian?
4: Pues, soy moreno, mido 1.70, 1.69. Guapo, sexy.
3: Ay, cálmate, ¿robusto o delgado?
4: Delgado.
3: Delgado, ¿cabello?
4: Medio quebradito.
3: Quebrado, ok. ¿Cómo estás vestido hoy? Que tu mujer te identifica, ¿con qué tipo de color de camisa o playera?
4: Mira, traigo una playera de manga larga.
3: Ajá.
4: Color gris y un pantalón café.
3: Pantalón café. Ay, pues sí, te has de ver guapo, ¿eh? Pantalón café. Ok, bien importante la narrativa y lo demás lo hacemos nosotros. ¿Estás listo?
4: Va que va, sí.
3: Vamos a darles con todos, señores, a divertirse. El Panda Show está al aire.
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9: Bueno.
4: Amor.
9: Bueno.
4: Bueno, amor.
9: ¿Cómo estás?
4: Oye, ¿qué crees? Que vengo manejando, pero tuve un pasajero.
9: Ajá.
4: Y me viene molesto y moleste.
3: O sea, te ves guapo, ¿eh? Tu cabrón.
4: Pues ahora sí que es del otro lado, es tu nieta.
9: Ajá.
4: Y me viene molesto y molesto. Ya le digo, no, pues cálmate, le digo, y tú sabes que si yo me le digo groserías o le pego o algo, me puede reportar y me quitan la licencia.
9: Pues velo grabando, dile.
3: Yo sé que te va a gustar.
4: No quiere, dile. ya le dije anímate, que se esté quieto.
3: Anímate, mira, porque yo te invito un café,
4: Ya, y no, la verdad no me quiere dejar, hija.
9: Pues tómale una foto, ya, ve grabo.
3: Cálmate. Ah, no.
9: O bájate tú.
4: No, ya le dije, no.
7: Mira, yo solamente te estoy pidiendo que te diciendo que estás guapo.
4: No, mira, vamos a chocar, ya déjame.
7: Que me gustas, no te estoy haciendo nada. Te invito
9: a pues para oríllate.
4: No, habla tú con él, ya le dije, le digo, te voy a pasar a mi señora, le digo, para que veas que no.
9: Escúchame, pues, escúchame.
4: Ajá.
9: Estoy diciendo pero que no te pares, no oríllate, ahí donde haya, no sé, una tienda
7: no estoy
9: o donde haya gente.
7: Que te cases conmigo.
9: Estacionate y bájate
7: tú. Diciendo que me gusta.
9: Ya déjalo que esté. Ahí se va a aburrir y se va a bajar.
4: Ajá.
7: Eso es todo.
9: Pero tú mantente la aplicación ahí aprendida.
4: No, es que no quiere, me está molestando, amor.
9: Es que no es de que no quiera. Es que vete,
4: estacionate. Dile tú. Dile tú que no me esté molestando ya. Voy a chocar
7: ahí
4: y este me tiene molesto.
7: Mamá,
9: oye, mi Cristian, pues es que estacionate. Estacionate.
7: Sí.
9: Y bájate.
7: Hablando de la mujer.
9: O busca una patrulla.
7: Ay.
4: No, te lo paso. Mira, lo voy a poner en altavoz para que vea. Y dile algo.
9: ¿Qué ahorita te quita el celular?
4: No, dile algo. Dile que no, es que me viene molestando. Voy a chocar. Dile algo, hija.
9: Pues estacionate, te estoy diciendo que te estaciones, estacionate y bájate.
7: ¿Estás hablando con la mujer?
9: O busca ahí una patrulla, te estacionas y busca la patrulla y ya te estacionas.
4: Ay, ya estás en altavoz, dile algo.
9: Pues ya estoy grabando la videollamada por cualquier cosa. Estoy grabando la llamada.
4: Dile algo.
7: La voz de tu mujer parece sirviente, es tu mujer, es tu sirviente. Ay, qué oso.
4: Cálmate.
7: Dile que va,
9: es que no me entiendes, estoy diciendo que tú te vayas a estaciones.
4: ¿Dónde me voy a estacionar si vengo en la autopista?
7: ¿Por qué no le pides permiso para que te dé unos guapos? Y ya, no quiero que te cases conmigo.
4: ¿Cómo crees? No, cálmate.
9: Pues oríete en la autopista. O tómale foto y ya lo subimos
4: al
9: rato.
4: No, ya te puse en altavoz, dile algo.
9: A ver, ¿qué va a decir yo si no, si no te entiende?
7: ¿Estás hablando?
4: Dile algo, pues dile que tú eres mi esposa, no sé algo, defiéndeme.
7: Ah, yo creo que eres más gay que yo hablándole a la mujer.
9: Ay, ¿cómo crees que va a ser gay mi marido?
7: Ay, qué horror.
9: No, pues si a ti a Lego luego se te oye.
7: Ternurita, le hablaste a la
9: pues
7: sirvienta.
9: Tú también date a respetar.
7: Ay, le hablaste a la sirvienta. Ay, qué oso. Fíjate, nunca me había pasado. ¿Sabes con cuántos taxistas me ha costado? Y ninguno le había hablado a la sirvienta. Ay, ninguno.
9: Oye, pues ¿sí ya eres? Deja de molestar a mi marido. Ya bájate. Siendo lo que andas buscando, hay muchos lugares donde puedes encontrar.
7: Ay,
9: donde
7: gatita,
9: sí te correspondan.
7: Tú no tienes por qué meterte en una cosa que entre dos. Yo soy el pasaje.
9: Él está a mi servicio. Es mi marido.
7: No tienes por qué meterte en un asunto de dos personas. Ya entre tres es tu multo. Así que no te metas.
9: ¿Para ver por qué no me voy a meter? Si dice que lo vienes molestando.
7: No, no lo vengo molestando, para nada. Lo único que le estoy diciendo es que está guapo, que me gusta, que lo invito a tomar un café, que tengo ganas de pegar unos guapos. Si quiere también me puede pegar unos guapos. No sé.
9: Pero pues si él no quiere, ¿cómo lo vas a obligar?
7: Yo no lo estoy obligando, yo lo estoy invitando. Pero que...
9: Pero imagínate, si él no quiere, es como si lo estuvieras obligando.
7: ¿Quién eres? ¿La abuelita? ¿Quién está ahí en el teléfono?
9: No, soy su esposa.
7: Ay,
9: imagínate.
7: ¿Eres
9: casada,
7: la esposa?
9: ¿Eh?
7: ¿En serio? Júramelo.
9: Sí, estoy casada.
7: Pero te escuchas que eres la sirvienta, eres la que limpias ahí la caquita en lo de los baños y todo. Ay, qué asco.
9: Pues, aunque quieras, tengo un hogar con él.
7: Está bien, yo no te estoy diciendo que te lo voy a quitar. Yo lo único que quiero es pasar un buen rato con él porque me gusta.
9: Pero
7: pues
9: si él no quiere,
7: su
9: a
7: piel
9: ver,
7: morena, su cabello quebrado, ay, sus manos en el volante, está sexy.
4: Ah,
7: ¿cómo sonríes? Ay, eso tu cuello. Ay, no.
9: Pero pues él te está rechazando.
7: Aparte, tú me sonreíste cuando viste por el retrovisor. Me respondiste la sonrisa.
9: Te sonríe, yo conozco a mi marido. Él es muy amable con la gente, sea quien sea. Es su trabajo, pero amable, no es quien te reciba con su carota o por así, ¿no? Tiene que ser amable por lo mismo, por su trabajo, pero tú no malinterpretes.
7: Si es su trabajo, entonces uno como cliente tiene que responder a los servicios, que uno está solicitando, perrita. Así es de sencillo.
9: No me digas así que tu perrito eres tú, ¿eh?
7: No, perrito.
9: Porque si te está diciendo que tiene marido, ¿quién es la buscona?
7: Ay, tiene marido, entonces también es igual que yo. Ay, tú dijiste, tiene marido.
9: Cosa, imagínate.
7: Aparte de todo, la sirviente y gata.
9: Imagínate, tú quisieras ser mujer, no eres mujer.
7: Yo no soy mujer.
9: No le vas a poder ver familia.
7: Mira, yo soy...
9: También comprende. Por más que quieras, nunca vas a ser mujer.
7: Puedo ser más mujer que tú y soy una leona en la cama.
9: Claro que no. Pero mujer no.
7: Y aparte yo tengo algo que tú no tienes y que a los hombres les encanta. Tengo algo que...
9: A ver, dime.
7: ¿Cómo? Pues algo que tú disfrutas, reina. Eso
9: pues
7: lo tengo.
9: A él no le gusta, imagínate si a él no le gusta.
7: ¿Y tú cómo sabes?
9: Uy,
7: cuando me subí, luego vio el bulto. Ay, díselo. No, díselo.
9: Que tu mente crea eso.
7: Y hablándole al esposo.
9: Gente así como tú, me interpreta siempre las cosas, piensa que,
7: así me gusta tu trompa.
9: Pero nunca vas a ser mujer.
7: No, yo no quiero ser mujer. Nadie dice que quiere ser mujer.
9: Entonces, ¿por qué hablas así? Entonces, habla como macho, habla como hombre.
7: Y tú hablas como sirvienta.
9: Como lo que eres, ¿no?
7: ¿Yo qué te digo? Tú hablas como sirvienta.
9: Yo soy tu esposa y lo estoy defendiendo.
7: Qué bueno, entonces yo te digo, tú hablas como sirvienta. Yo hablo como quiero hablar. Y yo soy como quiero ser.
9: Como hombre, como lo que eres. Como hombre. No como gay. ¿Qué es eso?
7: Y tú hablas como sirvienta, como
9: claro
7: lo que eres.
9: Que no,
7: una sirvienta.
9: Ay,
7: y una,
9: claro que no.
7: Y una gata.
9: Ya quisiera ser, imagina ser como yo.
7: Que está
9: familia,
7: cuidándole la entrepierna
9: imagínate.
7: Al marido. Cuidándole la entrepierna al marido. Ay,
9: imagínate,
7: qué vergüenza.
9: Imagínate, que
7: tan hombrecito,
9: nunca
7: tan hombrecito
9: mujer,
7: que eres con
9: familia,
7: ese cabello rizado y todo. Y mira, hablándole a la esposa y aparte la gata hablando y diciendo y ladrando como perra, porque es lo que es. Ay, qué.
9: Claro, a lo mejor sí, porque estoy defendiendo a mi hombre.
7: Ay,
9: sí, me puedo poner como perra, como gato, como lo que quieras.
7: A ver, ladra, perrita. A ver si es cierto, ladra. A ver, ladra.
9: Tú hablas como hombre,
7: hazme un guagua.
9: Hablas como hombre, como lo que es.
7: Hablo como hombre. Bueno, hablo como hombre si tú ladras. ¿A ladra? ¿Ladra?
9: Hable como hombre,
7: ladra como perra, ándale.
9: Hable como hombre usted, entonces.
7: Tú ladra y yo hablo como hombre. Tú ladra y yo hablo como... Bueno, no, estamos en las mismas condiciones. Tú me estás pidiendo que hable como hombre, muy bien, pero entonces tú ladra como perra. Si tú ladras como perra, yo te prometo que hablo como hombre. No.
9: O sea, espérate, que nunca vas a poder ser mujer.
7: Yo en este momento,
9: aunque te operes, tengas nalgas, siempre vas a ser un... Hombre.
7: Hagamos una cosa.
9: Allá.
7: Hagamos una cosa, mira. Yo en este momento me bajo del taxi.
9: Ajá.
7: Dejo de hostigar a tu marido porque realmente me encanta y te lo digo, sí. Si eres la esposa,
9: sí,
7: te lo digo, me
9: encanta.
7: Encanta.
9: Y le puede encantar a muchas mujeres.
7: Bueno, entonces, mira.
9: Y de aquí, a lo mejor sí, a lo mejor hasta la vecina le encanta.
7: A ver,
9: pero
7: por
9: no,
7: favor.
9: Pero es mío, es
7: corazón,
9: mío.
7: Corazón, ¿te puedes orillar, por favor, corazón?
9: Yo conozco a mi esposo,
7: mira. Espérate, mira.
9: No le gusta, no le gusta.
7: Ya, deja de ladrar. ¿Quieres que arreglemos esto o no?
9: Está.
7: Le estoy pidiendo que se orille. Yo me bajo en este momento si tú ladras como perra.
10: Ya
7: en este momento me bajo.
10: Ya me orillo.
7: No, auríllate, yo me bajo. De verdad,
10: ya
7: yo me bajo.
10: Ya, me voy a orillar.
7: Y terminas el viaje.
10: Sí, no hay problema.
7: Si esta sirvienta no ladra, entonces... ¿Seguimos el camino? Sí, y yo voy a hacer lo que quiera y puedo expresarme como quiera. Porque en ningún momento la plataforma dice que uno no puede hablar o expresarse o decir el gusto o los sentimientos.
10: No, sí, claro, te entiendo.
7: Bueno,
9: pero
7: entonces
9: sí,
7: yo me bajo.
9: Que lo estás hostigando, ¿no?
7: Sí, y porque me encanta, me fascina sus manos, su cabello rizado, cómo viene vestido. Así, su espalda. Y lo estoy toqueteando, ¿eh? Ladra como perro y me bajo.
10: No, yo me bajo.
9: Justamente estoy diciendo que te estás haciendo.
7: No, estoy diciendo que me bajo. Ya está. Ya está parado. Entonces, ladra como perro y me bajo en este momento. Y asunto terminado.
9: No, porque tú no eres nadie.
7: Que estás diciendo que yo hable como hombre y que me baje. Y que deje de hostigarlo, ¿ok?
9: Es que yo solamente lo estoy defendiendo. Simplemente que si él no quiere, ¿por qué lo estás hostigando? O sea, no quiere, no le gusta.
7: Bueno, entonces quieres que terminemos esto, entonces ladra. Ladra y en este momento terminamos todo. Yo me bajo, él se va por su camino,
10: ya,
7: yo por el mío.
10: Ladra para que te baje
7: este... Ya, asunto terminado. Me estás retando, entonces yo te reto. Ladra, perra, y me voy. Y deja a tu marido en paz.
9: Adiós,
10: ladra,
9: hombre,
10: para que
9: entonces.
10: Te baje este...
7: Entonces eso, no me bajo.
9: Habla como hombre, tú.
7: Si en este momento. A ver, te voy a decir una cosa.
10: Corazón,
7: guapo, chiquito. Si esta mujer, esta gata, no ladra como perro, sigues el viaje ya. Porque mira, estamos haciendo tráfico.
10: Sí, mi amor. Si hay tráfico,
9: entonces bájale, ¿por qué no te sabías?
7: No voy a hacer lo que tú me digas. Tú me estás retando.
3: ¿Sí? Tú te estás poniendo, estás defendiendo, porque estoy segura que eres la sirvienta, entonces ladra. Y ya, asunto terminado, me bajo del vehículo y dejo de hostigar a este papazote.
10: Ya, mamá, ladra, ladra para que se baje este cabrón.
3: ¿Ahí es tu mamá o es tu esposa, entonces? ¿Quién es esta perra?
9: Hable con hombre. Defiéndate como hombre.
3: ¿Tu mamá, entonces? Sigue entonces el camino, por favor.
10: No lo voy a seguir, amor, ya ladra
9: pues
10: para
9: que
10: te bajes.
9: Es que a tu orilla, dice, estás diciendo que hay tráfico, entonces párate en tráfico, pagas tráfico y te bajas y ya te va a bajar él.
3: Ay, tu mamita, la perrita no quiere ladrar. ¿Cuánto te defiende? Ay, papucho.
9: Es que no entiendes.
3: Huele rico tu piel morena.
10: ¿Cómo le voy a bajar?
9: Él está diciendo que estás haciendo tráfico, ¿no?
3: Voy a meter mi mano. Voy a meter mi mano entre... Ay, mira.
10: Pues sí, mi amor, pero es mi coche, ¿cómo me voy a bajar?
9: Pues quita la llave, pues no te la voy a robar a ti. Párate,
10: no,
9: párate.
10: Ladra, pues, ladra, amor.
3: Te voy a reportar, aparte de todo te voy a reportar. Tú sabes cómo los tienen en la aplicación, cómo los tienen.
9: Ay,
3: mira nada más esta perra, está así diciendo. Ay, entonces ladra, perra, y me voy.
9: Pues habla como hombre, a ver, dime a mí.
3: Yo hablo como hombre, pero si tú ladras como con lo que eres, una perra. ¿Ladra?
9: Conozco a gente como tú, no cumple, no tiene palabra.
3: No, y tú las sirvientas como tú, entonces no hacen lo que dicen. Están retando a uno, entonces mira, asunto acabado. Oye, ya cuelga, entonces estás de servicio. Lo que pasa entre tú y yo se queda entre tú y yo. Se queda entre tú y yo y punto.
10: Ládrale, en serio, por favor.
3: Ladra, perrita. Guaf, ladra.
9: Te estoy diciendo que te bajes.
10: Ya, amor.
3: Ay, mira. Sí, bájate. Te estoy esperando. Déjame bajo el cierre para que te bajes. Te va a encantar el muñeco. Te va a encantar.
10: Mija, ládrale, ya, en serio.
9: Pero
10: no,
9: que me
10: puedo
9: bájate,
10: bajar.
9: Bájate.
10: ¿Por
9: qué no te puedes bajar? ¿Por qué no te puedes bajar?
10: Porque están pasando los carros.
9: Bájate.
10: ¿En serio no vas a ladrar?
3: Tu espalda.
10: Ya, no,
3: ay, mamá, ya, no cuida al bebé. Mamá, no cuida al bebé.
10: Ya, ladra para que te baje.
9: Por eso te digo, que hable como hombre.
10: Ya, déjame.
3: No.
10: Para que te vaya.
3: ¿Y sabes qué? Me excita más que esté escuchando la sirvienta. Me excita más. Así tu cuello. Que nos estén escuchando los sucios que son. Se me hace más pervertido que esté escuchando la sirvienta, la perra.
9: Es que tú también, óyeme.
10: Oye.
9: A ver, ¿por qué no te puedes bajar? Ay, si no, bajas y te bajas.
3: Tu orejita, mira, estoy metiendo mi dedo en la orejita. Ve así. Si no siente rico. Si no siente rico. ¿Siente rico?
10: Quiero decirte algo.
3: Mira, ahí estoy metiendo esto.
9: ¿Qué?
3: Ahora,
10: ¿cómo
3: más
10: soy
3: abajo?
10: El Panda Show, que esto es una broma.
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3: Hola, perrito, perdón, hola, Amanda, estás en las bromas del Panda Show. ¡Bájate, bájate!
10: Perdón,
3: oye,
10: amor,
3: Amanda, ¿por qué no ladraste? ¿Por qué no ladraste? Estabas toda desesperada, nada más era un ladrido y ya.
9: ¿Por qué no?
3: Pues eres un corazón, eres una perrita. A ver, ¿quieres que te demuestre cómo si eres una perrita, sí o no? Hacemos un reto, pero como amigas.
9: A ver.
3: ¿Prometes decir la verdad y nada más que la verdad?
9: A ver.
3: Yo, Amanda, te voy a comprobar cómo si realmente eres una perrita. Solamente tienes que decir sí o no. Bueno, no, tú no. Más bien Cristian. Voy a hacer una pregunta y solamente responde sí o no a la pregunta que voy a hacer, ¿ok?
9: Ok.
3: Cristian, ¿Amanda se ha puesto en cuatro?
9: Sí.
3: Bueno, ¿ya viste entonces cómo si eres una perrita? Dile, ¿por qué la broma, Cristian?
10: Porque te quiero mucho, mi amor. Quería ver cómo reaccionabas.
9: Ay, amor, este es mi día.
10: Ya
9: gracias, estoy sudando.
3: Oye, te digo una cosa, fíjate que bien, Cristian, fue una broma diferente. Yo creo que nunca habíamos hecho una broma así de que un tipo homosexual estaba acosando a un taxista en este caso. Pero no. Mira, nada más hubiera ladrado y hubiera estado cerradita la broma, ¿eh? Hubiera estado espectacular, pero se contuvo. Y yo estaba esperando también que
9: ladrara. Sí, me la creí, ¿eh?
3: Sí. Oye, estabas toda desesperadota, mija. ¿Cómo le decías? ¡Bájate, bájate! Pero bueno, pues es una bromita en familia y de eso se trata el Panda Show, de divertirse. Familia, díganme en Iztapalapa, ¿cómo se oye el Panda Show?
11: A toda

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0: 9:22.
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0: 9.34.
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0: 9:57. 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

0: 1045.
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3: ¿Sabías que en México 3 de cada 10 niñas menores de 15 años han faltado a la escuela porque estaban menstruando? No porque estuvieran enfermas, sino porque no tenían una toalla sanitaria, porque el baño de su escuela no tenía agua, jabón ni papel. O simplemente porque nadie les explicó que lo que les estaba pasando era completamente normal. La menstruación es un proceso biológico que se presenta en todas las personas con útero. Es tan natural como respirar, como parpadear. Sin embargo, durante milenios, la humanidad le colgó etiquetas terribles. En culturas antiguas, la mujer que menstruaba era vista como impura, como portadora de fuerzas negativas. Su sangre se consideraba sucia y se decía que podía contaminar los campos de cultivo. Hoy, en pleno siglo XXI, aún persisten estigmas, tabúes y mitos que impiden vivirla con dignidad. Por eso, en la agenda mundial, hoy se habla de menstruación digna y de pobreza menstrual. Este último término se refiere a la imposibilidad de adquirir productos de higiene menstrual por falta de recursos económicos. En México, más del 40% de las mujeres en edad de menstruar vive en situación de pobreza, lo que significa que muchas tienen que elegir entre comprar comida o comprar toallas sanitarias. Según la segunda encuesta nacional de gestión menstrual elaborada por UNICEF México en 2025, el 67% de las encuestadas no contaba con productos de gestión menstrual en su escuela o lugar de trabajo ante un imprevisto. ¿Te imaginas tener que enfrentar esa situación cada mes? Pero las cosas están cambiando. Colombia fue el primer país de América Latina en eliminar el impuesto a los productos de higiene menstrual. Y México siguió el camino. Estados como Colima, Hidalgo, Tamaulipas, Quintana Roo y la Ciudad de México otorgan licencias menstruales para ausencia laboral cuando el dolor es incapacitante. Y existe una estrategia nacional por una menstruación digna que lleva campañas informativas y kits de gestión menstrual a estudiantes de secundaria y bachillerato en todo el país. La menstruación digna debe entenderse desde tres dimensiones: bienestar físico, con acceso a productos, baños dignos y atención ginecológica; bienestar mental, combatiendo la vergüenza y el miedo que genera el estigma; y bienestar social, erradicando las cargas culturales negativas. Su propuesta es clara: el tema debe dejar de tratarse como algo privado, porque nos compete a todos como sociedad. Menstruar no es un castigo ni una enfermedad. Es biología pura. Un proceso que merece ser vivido con información, con recursos y sin vergüenza. Si tienes una hija, una hermana, una amiga, una alumna o tú misma, habla del tema. ¿Cómo la pasas? Convéncete de que el silencio no protege a nadie. Hablar de menstruación no es indiscreción. Es salud. Es educación. Es derecho. Porque cuando una niña falta a la escuela por no tener una toalla sanitaria, no es ella quien falla, es la sociedad entera. Con información de la licenciada María Isabel Salazar Gómez, del Programa de Salud Sexual Integral de la Facultad de Medicina de la UNAM. Un guión de Leonardo Santiago, con información del portal Ciencia UNAM. Les saluda Mónica Genis.
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0: 11-3. 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
2: 11-18.
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0: 1125.
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0: 11:40.
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2: Una forma de asegurar la calidad de los ingredientes que estamos consumiendo es prepararlos nosotros mismos. Por eso, hoy nos acompaña el cocinero tradicional de Campeche, Rafael Meneses, para preparar nuestro propio jamón artesanal en casa.
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4: Bienvenidas y bienvenidos a Revista del Consumidor Radio. Hoy nos acompaña el cocinero tradicional Rafael Meneses, pilar de la cocina mexicana del estado de Campeche, para preparar la tecnología doméstica del mes, jamón artesanal. Bienvenido, chef. Gracias por aceptar la invitación.
5: Muchas gracias por la invitación. Y para empezar con esta tecnología, los ingredientes que vamos a necesitar son 2 kilogramos de lomo de cerdo o pierna, 200 mililitros de agua muy fría, 150 mililitros de concentrado de apio licuado y colado, 45 gramos de sal de mar, 25 gramos de miel, 4 gramos de pimienta blanca y 1 gramo de laurel molido. También ocuparemos un rollo de papel film, hilo de algodón o pabilo grueso, una jeringa de cocina de 20 mililitros, un termómetro de sonda o digital, una bolsa resellable de grado alimenticio y un recipiente hermético con capacidad de 2 kilogramos. Comenzamos licuando el apio con poca agua, colamos y dejamos enfriar. Para preparar la salmuera, disolvemos el jugo del apio, sal de mar, miel, agua fría y las especias hasta disolver completamente. Ponemos la carne en una charola o topper e inyectamos la mezcla por toda la pieza, en espacios de 2 a 3 centímetros. Masajeamos la carne amasándola o golpeándola en un tazón frío durante 30 minutos hasta que absorba el líquido y se sienta pegajosa. La idea es distribuir toda la salmuera para evitar que se reproduzcan microorganismos. Lo refrigeramos en un recipiente hermético durante 24 a 32 horas. Para su formado y compresión, lo moldeamos de forma cilíndrica con las manos, hacemos nudos con el hilo cada 2 o 3 centímetros y vamos a envolver 10 veces con el papel film hasta que quede compacto y firme. Para la cocción, calentamos el agua entre 78 y 80 grados Celsius. Sumergimos la pieza y colocamos un poco de peso encima para evitar que flote y cocinamos aproximadamente por 2 horas. Retiramos únicamente cuando el centro del jamón marque de 70 a 72 grados Celsius. Una vez pasado el tiempo, lo llevamos inmediatamente a un baño de agua con hielo durante 30 minutos para el choque térmico y así cortar la cocción. Lo colocamos en una bolsa hermética y en un recipiente para llevarlo a refrigeración de 12 a 24 horas. Le retiramos el plástico y cortamos en rebanadas. Si quieres que tu jamón tenga un color más intenso, puedes añadir 5 mililitros de jugo de betabel concentrado a la salmuera. Y ojo, nuestra receta es 100% casera y no tiene conservadores sintéticos, por lo que su vida útil es de solo 5 días en refrigeración. Además, para que no se oxide con el aire, solo rebana la porción que te vayas a comer en el momento. Fresco, natural y directo a la mesa. Anímense a prepararlo y cuéntenos en nuestras redes sociales cómo les fue. Además, les invitamos a ver el proceso de preparación en nuestro canal de YouTube Profeco TV. Soy el cocinero tradicional Rafael Meneses López y fue un gusto cocinar con ustedes en Revista del Consumidor Radio.
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1: 2:45.
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Las seis en punto. 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

Oigan, ya andamos por acá, mi gente hermosa, chula de preciosa, ¿cómo están? Muy, pero muy buenos días, saluditos a toda la banda que se va uniendo de a poco en poco a través de la frecuencia del 92.7 y obviamente también a través del 92.7, del 90, bueno, sí, de la frecuencia y a través del 442-7983-927, es que es la misma terminación. Oigan, un día soleado el de ayer y ahorita amaneció, mi gente hermosa, mira, yo estoy viendo hacia las ventanas de aquí de Torre Capita. No manches, está chido, está con todo la neblina. Vamos a ver quién se rifa la foto más rifada el día de hoy, de los que nos escuchan a las afueras de aquí de la capital. A ver si por allá, ¿qué tal anda? Porque se ve, para allá, para atrás de los cerros, se ve mucha neblina. Seguramente sí sale el güero, pero será más adelante y más por ahí de las, no sé, 7:30, 8 de la mañana. No sé si hoy, por lo menos la mañana es fría, por lo menos la mañanita está bastante fría. Ayer un día bastante soleado, bastante caluroso. A ver el día de hoy qué tal nos pinta, mi gente hermosa. Pero bueno, ese es otro tema. Vamos a saludar a la banda que ya anda por acá. Y después entonces nos vamos con el siguiente bloque para regresar después de la pausa y seleccionar de entre 5 a una sola propuesta para que me rete en el palenque de la mejor 92.7. Saludar con mucho gusto a mi queridísimo El Chaparrito, también a mi compa Talicho, a Cari Mercado, al Ray Contreras, también a Rosalba, al Chino Agus, al compa Adrián Uriel, a toda la banda que se reporta a través de este medio y a través del Instagram, @soyelratonfm. Síguenos también como La Mejor QRO en el Facebook, arroba La Mejor QRO 92.7 en Instagram y a través de el TikTok como @lamejor_QRO. Saludar a mi queridísimo Feli, con mucho cariño, que anda por acá también. Muchas gracias a todos los que se van dando cita y se van uniendo poco a poquito. Vamos a ver quién se queda de inicio a fin. Yo ahorita ya los tengo bien grabados, los que andan por acá, ¿eh? Llegó también Don Cheto, llegó mi compa Edgar Aladino y toda la banda llegó a través de la frecuencia de La Mejor 92.7. Aquí nomás, ¿qué le llaman? Oye, hoy vamos a dar otra palabra, ¿eh? Hoy vamos a dar otra palabra de las 6 que son, ya con la de hoy serían 4 para formar una misma frase, una frase que se dará a conocer, no sé si a finales de esta semana o a principios de la otra. ¿Qué opinan ustedes, la banda? ¿La damos a conocer a finales de esta o a principios de la otra, la frase ya completa, armada y everybody? ¿Qué rollo? Órale pues, ya está. Oigan, pues vámonos en corto con música. Regresamos después del bloque musical y después del corte con la selección del palenque. Y así nos vamos, ¿eh? Todas las secciones que tú conoces, vámonos en este momento. Chécate lo que tengo para ti, ¿eh? Esto lo canta Diego Verdaguer y Alex Lora. Tú la conoces, lleva por nombre ¿Usted qué haría? Escucha la rola y escucha el dueto, ¿eh? Fíjate.

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0: 6:15. 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
4: Vamos a ver quién se reporta, mi gente hermosa. Es momento de aventarnos un tirante bien machín y bien macizo que le llaman. Vamos a empezar con las notas de voz a partir de la primera que llegó en punto de las 6 de la mañana. Vamos a ver quién se reporta. Vamos a ver quién se dejó caer. Vamos a ver quién anda por acá. Buenos días, bueno, sí, ¿quién habla? Bueno.
5: Buenos días, estoy.
4: ¿Qué hubo, gordo?
5: ¿Cómo amanecimos el día de hoy?
4: Al seco, viejito.
5: Para el palenque.
4: Ajá.
5: Quiero retarte con la de Mi Último Deseo del Flaco.
4: Uy. Vaya, está. Está anotada, carnal. Oye, hoy me siento raro porque por lo regular, mi gente hermosa, nosotros aquí en la cabina manejamos dos mouse. O sea, literal, dos ratones, dos mouse. Uno para la computadora de WhatsApp y uno para la computadora de el principal, donde viene la música y todo eso. Pero El de la computadora del WhatsApp es inalámbrico y ambos los tenemos manejando con la mano derecha. O sea, ya te acostumbras porque el otro era inalámbrico, pero no sé dónde quedó. Y ahora tenemos un alámbrico conectado a la computadora del WhatsApp y lo tenemos que manejar con la mano izquierda. Y está más raro porque me confundo, banda. O sea, estoy así como si estuviera manejando acá un robot. Una mano con un mouse y el otro con otro, pero no me acomodo, no sé dónde quedó el inalámbrico. Yo creo que se le terminó la pila y pues ya sacaron la vieja confiable y sacaron el de cable, pero el de cable no alcanza a llegar hasta el otro lado y me siento bien rarote. Bueno, sí. ¿Qué pato, mamá, cuacuá?
6: Hoy sí me levanté temprano para echarme un palenque contigo, está que estoy bien parado. Digo, ya bien parado trabajando.
4: Ajá.
6: Dos cositas nada más.
4: A ver.
6: En primer lugar, yo quisiera retarte con la de Cuéntame de la Arrolladora.
4: Ah, bueno, bye. La que sigue.
6: Ese es un rolón.
4: Ajá.
6: En segundo lugar, Argentina. ¡Baludo!
4: Bueno, te iba a poner tu canción, pero sale bye. La que sigue. Vamos a ver quién se comunica. 442-7983. Bueno.
7: Hola, estoy excelentemente para toda la ratonista.
4: ¿Qué hubo, mi amor?
7: Palenque con la canción de Jenny Rivera, Los Ovarios.
4: Guape. Oye, pero ya despierte, Rosalba, porque ya me pegó el sueño. Ovarios. Los ovarios que me cargo. Oye, ¿y serán uno o varios? Ok, ya. Ya me parezco al Rayas contando sus chistes malos. Saludar a Cari Mercado. Dice Varega que este día esté lleno de... ¿qué? Lleno de bendiciones. Gracias, mi amor. Saludos para Adrián Uriel. Gracias. Vamos a ver cuál es la nota que sigue. Buenos días. Bueno. ¿Qué pasó? ¿Qué hubo?
8: Ya andamos visitándote, ya vamos para la elaboración.
4: ¡Órale, gordo!
8: A rodarla así, morenas.
4: ¡Órale, va!
8: Saluditos, ahí a ver si me puedes registrar como 1028, gordo.
4: Así nomás, el 1028, ahorita te registro, mi padre santo, ¿va? ¿Qué dice la banda? Buenos días, bueno.
9: Mi riatón, te alcanzo para el reto.
4: Sí, gordo.
9: ¿Qué te
4: palenque,
9: parece la de?
4: Palenque.
9: Di que regresarás del original.
4: Uy, no manches. cuando la original hacía buena música. Regresarás, ahí está. Por di que regresarás. Bueno.
10: ¿Dónde, ratoncito? ¿Qué buenos días? Pues aquí saludándote desde temprano, te gané.
4: Ajá.
10: Oye, te quiero retar con la de Pancho Barraza.
4: ¿Me ganaste? ¿A qué me ganaste? Bueno.
10: De que me maten las penas. ¿Cómo ves? Saludos, bonito día.
4: Maten las penas. ¿A qué me ganaste, gordo? Que ya no supe. Órale, pues. Vámonos con la propuesta número uno, mi gente hermosa. Es mi último deseo. Deseo. Patrón. Vámonos con la dos, que es Cuéntame de la Arrolladora. Número tres, Los Ovarios, de Jenny Rivera. Número cuatro, mi gente hermosa, la rolita de Que me maten las penas, que le llaman. Vamos a votar, a votar, a votar. Que el mundo se va a acabar. Buenos días, bueno. ¿Qué pasó,
11: buenas,
4: hija?
11: Buenas, buenas las tengas. Aquí ya estamos preparándonos para la trabajación. Ahora sí.
4: Ajá.
11: Andamos dándole con todo.
4: Órale, mija, chidote. Órale, bienvenida. ¿Cómo anda el otro? Oye, dice el mouse, lo descompuso al Guti anoche. Hijo de tu... No manches, Guti. ¿Qué pasó, gordo? Seguramente fue porque te arremedé, ¿verdad?
10: Cámara, campeón, ponte la de mi cuacharas, el rayado. Contreras, cambio.
4: ¿Qué? Pero a mí dime el número, a mí no me digas de tu cuácharas, ¿no? O sea, dime canción o dime número, carajo. Bueno, bueno.
12: Buenos días, ¿quién estuvo? Buenos días, buenos
4: ¿qué hubo,
12: días.
4: ¿Qué hubo?
12: Vámonos con la dos.
4: La número dos, que es la rolita de Cuéntame, así se dice, bueno.
13: Buen día, mi estudio, buen ¿qué día, hubo? Vámonos por la número dos.
4: Cuéntame de la Arrolladora, venga, bueno. Sí, ¿quién habla?
14: La dos estoy, la dos.
4: Bienvenidos todos, bueno.
13: Un ratocito, buen día.
4: ¿Qué pasó, gordo?
13: Buen día, vámonos por la del Mayate de él, campeón.
4: Oye, pues ya prácticamente todos votando por ese mayate.
15: ¿Qué pasó, me estoy? ¿Qué pasó?
4: ¿Qué el pato?
15: La enrolladora, la enrolladora.
4: Cuéntame, la carre... Cuéntame, cuéntame. Acarreadora. Acarreadora. Bueno.
16: Estoy.
4: ¿Qué pato?
16: Buenos días. Por la mañana, sopresisas. Besos en el no me niegues.
4: Ay.
16: Ya estás, Goldo. Mi Goldo.
4: Cámara, mi Junito.
16: Los testículos de la Jenny Rivera.
4: Bueno.
17: Buenos días, estoy.
4: ¿Qué hubo?
17: Ponte la dos, gordito, la dos, la de la rayadora.

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0: Y andamos por acá, mi gente hermosa. Venga, déjense caer con los saludos. ¿A quién saludamos el día de hoy? ¿Quién es tu persona favorita? Que le llaman 442-7983-927. Va de nuevo, ¿eh? 442-7983-927. Dice por acá ya saliendo el güero. Saludos y bendiciones. Gracias, mi Alex Morán. Te mando un beso gordito. Dice ese campeón. Ya me cayó mal en todos los programas. Trae sus acarreados. Dice, ya mejor denle una sección a él. ¡Ay, tiro! ¡Qué buena la programación! ¡Ay, tiro! En la casa, todos se quieren rifar un tiro con el campeón. Si supieran que es bien hot. Bueno, bueno.
1: Mi ratoncito chulo hermoso.
0: ¿Qué pasó, amor?
1: Para ti, para tu persona, para la audiencia.
0: Ajá.
1: Y para los sicilianos VIP. Oye, aconsejale al Ángel Maqueda. Dice que no sabe cómo decirle al papi que le quiere corretear su lombriz. Saludos.
0: Dile que se lo diga al aire, es la mejor opción como antes cuando querías enamorar a una nenorra. ¿Qué obolas, mi pai? Te quiero acá, ¿no? me quiero acercar a tu solitaria. Bueno, ¿sí? ¿Quién habla?
2: Don Peche, que ya sabe que va a ser abuelo. Y a la pelona, y al pelón. Ay. Y vamos por otras chelas, ya ando al 100.
0: Pero ¿qué tal ayer, perro? Ni un mensaje. Buenos días, Stuy. Pon una rolita de Juanes, la camisa negra. Un saludito para mi carnal, el Miguel Jasso. Saludotes para el buen Miguel Jasso, con mucho cariño. Bueno.
3: Tomar el campeón.
0: ¿Qué pasó, mi gordo?
3: Aquí presentes escuchando al mejor locutor.
0: Ajá.
3: Que nos alegras todas las mañanas con tus ocurrencias, nunca cambies, campeón, porque como el estudio no hay otro. Saludos hasta Ciudad Neza.
0: Órale, gordito, hasta Neza, papito lindo. Dice, saludos, Estú, ya págame la apuesta de Gallos América y dile al campeón que cuáchara sus patas. ¿Cuál apuesta? Si contigo no aposté porque eres bien chulo sin H. Dijiste que no, que porque nada, que quién sabe qué. Si no, me hubieras ganado, mi padre santo. Pero pues mira, el único que apostó, ayer le dije, ¿cuándo vienes por tu six? Y me dijo, de caballeros, y por lo que dijiste, no me pagues nada, carnal, la neta. Así, te lo dejo. ¿Pero tú qué? Tú ni apostaste ni en tu equipo confías, hijo. Bueno.
4: Estoy. Saluditos para toda la bandera. Y saluditos para mi hija Dul, que va a la trabajación.
0: Órale, pues, bueno.
5: Pasa, mi Estoy.
0: ¿Qué pasa?
5: Buenos días.
6: Ay, caray.
0: Ay, qué vocesota, bueno.
7: Che, boludo. Saludos de acá del man en el pueblito.
0: Ay,
7: como siempre, escuchándote, che, boludo.
0: Ay, ¿qué me viste?
7: Y saludos con mucho cariño ahí para Cari del Coronel, que a diario te escuchamos, che, boludo. Saludos también ahí para Karen Ruiz en los controles remotos de
0: no
7: la
0: está,
7: mejor.
0: ¿No está, gordo?
7: Ánimo, viejón.
0: Órale, gordito precioso, te mando un beso. Buenos días, bueno, bueno.
8: Me estoy.
0: Muchas gracias, Pauis.
8: Petición petitoria.
0: ¿Qué pasó, hijo mío?
8: De la de yo me voy con cualquiera. No me acuerdo quién la canta.
0: Me lleva la red.
8: Esa que dice, yo me voy con cualquiera que quiera.
0: Ah, pero ahorita... Creo que sí la he escuchado, pero no recuerdo. Ahorita la buscamos. Bueno.
9: Tú, buenos días.
0: Tú,
9: cancioncita de la niña tan triste. Tú, saludos, abrazo, cuñado.
0: Órale, gordo. Dice, bueno, qué buenos días. Ya andamos aquí. Ya vi que aquí puro celoso. Puro semidioso 69, dice, bueno.
10: Estúa, ya que no gané en el palenque. Compláceme con una cancioncita.
0: Que ya no hay complacencias, banda, bueno.
10: Pancho Barraza, la de que me maten las penas.
0: Estás viendo que me las quitaron, que porque según ponía corridos, pero todos los demás sí pueden poner. Órale, pues, ya está. Saluditos a toda la banda que se reporta también a través del TikTok, a través del Instagram. Oigan, voy a hacer un canal de difusión. Ojo, este solo es para los que de verdad se quieran unir y de verdad quieran seguir el Mitote 2.0 sin censura. ¿Qué es el Mitote 2.0 sin censura? Bueno, pues ya ustedes saben, es el Mitote a través del TikTok de su servidor. En las noches, 8:30, no todos los días de la semana, pero justamente para eso es el canal de difusión, en el que es como un grupo de WhatsApp, pero donde solamente puedo escribir yo, puedo compartir novedades con ustedes. Y entonces ustedes se dan cuenta qué es lo que estoy haciendo, qué estoy compartiendo. Si pongo ahí, estamos iniciando con la transmisión. Comparto el link para que únicamente le piquen, entren y sepan que estoy completamente en vivo y al aire a través del Mitote 2.0 sin censura en el TikTok transmitiendo. O si me voy a un evento y hago una transmisión, igual ahí les comparto videos. Si les comparto alguna nota, ahí se las comparto. Y únicamente se unen al canal de difusión dándole clic y ustedes podrán reaccionar a lo que yo suba. Ustedes podrán darle like, darle risita, darle un fueguito, darle reacciones, pero no podrán escribir. Es decir, así mantenemos un contacto bien, sin que se pongan a mandar ahí porquerías como cuando hicimos el de la ratoniza y que andaban mandando cosas y había mujeres ahí. No, aquí solamente yo puedo compartir y ustedes pueden reaccionar. Así es que si ustedes lo quieren, más adelantito voy a compartir el link a través de los estados del WhatsApp, y quien lo quiera seguir, lo sigue. Quien no lo quiera seguir, pues no lo sigue, que le llaman. Vámonos con música. Escucha, ¿eh? Esto lo canta Edwin Luna y la Tracalosa de Monterrey. También cuando el Edwin Luna, esta no, ¿eh? Cuando hacía buena música.

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2: Oiga, pues ya estamos de regreso, mi gente hermosa. En este preciso instante, vete de voladísima al WhatsApp 442-79-83-92-7 porque está listo el canal de difusión de su compa Toñito el Estoy. Ya está por ahí la primera publicación, pues nada más es la invitación a unirse. Y de ahí, ya les puse ahí, gracias por... ¿Qué rollo, mi gente hermosa, chula de preciosa? Gracias por seguir mi canal de difusión, perdón, esto se va a descontrolar. Y luego puse la imagen del mitote 2.0 sin censura por TikTok. Y puse próximamente mi cuenta oficial, por mi cuenta oficial de TikTok, arroba soy el ratón FM, sígueme. Así es que si tú quieres el link, me lo pides, yo te lo mando. Y ahí puedes unirte al canal de difusión, puedes seguirlo. Y como te decía, tú no puedes comentar nada, obviamente nada más lo que yo comparta, tú lo puedes ver, ¿vale? Y ahí puedes ver mis horarios de transmisión, ahí puedes ver si comparto uno que otro chascarrillo. Por ejemplo, si llegamos a hablar de una nota, ahí te puedo compartir, pues más que nada la... ¿Cómo se llama? Ahí te puedo compartir más que nada la nota, el link, para que vayas y lo veas. Y entonces estemos, pues obviamente, más conectados que le comentan, ¿vale? Así es que ya está listo. Para la gente que lo quiera, ya tengo el link. Se llama El Mitote 2.0 Sin Censura, así literal. Así lo pueden encontrar, pero pues más rápido les paso el link y se van uniendo. Vamos a ver el día de hoy en este programa. Empecé con cero. Vamos a ver con cuántos unidos nos vamos el día de hoy, ¿va? Dice por acá, buenos días, es tu éxito en tu día. Pásame el link. Claro que sí. Venga, vamos a pasarlo. Órale, pues. Oigan, entonces, vamos a hablar de fútbol tantito y en lo que nos vamos después a la... Soy el primer seguidor. ¡Eso es todo! Muchas gracias, amorcito. Te mando besos en el uyuyuy. ¡Ahí estoy! Eso es todo, carnalito. Gracias. Ahí les voy a ir pasando y subiendo cositas, ¿va? Órale, pues. Dice Noé Flores. Estoy buenos días. Pase el link del canal de difusión. Ojo, ojo y bien pendientes ahí porque ahí... Y eso sí se los digo, ahí no pueden andar de agraviosos, ¿eh? Ahí no van a poder comentar nada, únicamente lo van a seguir. Y si en algún momento lo quieren dejar de seguir, lo pueden dejar de seguir, no hay ningún problema. Pero si pretendían ir a tirar caldo allá, no pueden, porque ahí no pueden escribir. Únicamente pueden ver lo que yo comparto. Órale, pues, ya está, se los estoy mandando ya a la banda. Mientras vamos a platicar de fútbol, mi gente hermosa, chula, preciosa. ¿Tú quién crees? Ya lo habíamos tocado en algún momento, pero ¿quién consideras que se va a ir como campeón de la Liga MX? Decíamos que los Gallos traían muchas ganas, pero así como empezaron, no lo creo. El América también jugó para el perro. El Cruz Azul, la neta, y no es por irle al Cruz Azul, pero fue un buen partido, mi gente hermosa, ¿no? Fue un buen partido contra el Atlético de San Luis, en el que ganó, y la neta se puso chido, no me puedes decir que no. Y no digas, ay, le metieron una goliza porque es el Atlético. No. O sea, estuvo parejo y hubo solamente un gol de diferencia, que dijeran en mi rancho, ¿no? Un gol de diferencia. Así es que, ¿quién consideras tú, mi gente hermosa? Ya dejando de lado el Mundial, porque pues la neta es que ya se acabó. Y ya lo que vemos ahorita son memes. Ya lo que vemos ahorita es que los argentinos pues no aguantaron la carrilla y todo esto. ¿Quién consideras tú que se va como campeón de este torneo que recién comenzó en la Liga MX, que le llaman? Vamos a poner por acá, déjame bajar el fondo, es que de verdad este Guti con este mouse no me acomodo, perro. Con este mouse no me acomodo, chihuahua. Vamos a bajarle aquí un poquito, ahí está. Y le vamos a dar volumen acá para poder escuchar sus notas of voice, notes of voice. Ay, perro. Bueno, ¿sí quién habla? Sí.
3: Ya, güey, pues es la primera jornada en lo que nos adaptamos. Vemos
2: No. Tú también, gordo. O sea, no defiendas lo indefendible.
3: Además, mira, vamos a evitarnos de 3-4 meses de fútbol. Que de esta lo va a salir campeón. Que nos la entreguen desde ahorita. Ya nos ahorramos tanto.
2: No, creo.
3: Y ya cállate el hocico y pásame el link, ya que...
2: Ahorita te lo mando, gordo, bueno.
4: es tú. Dije que el campeón va a ser el rojinegro, es tú. Y traemos ese poderosísimo delantero de Cabo Verde.
2: Ese, para que veas.
4: Próximo campeón goleador de la Liga MX, es tú.
2: Oye, carnal, estaba viendo también que ayer, dieron a conocer el Club Monterrey, que se trajeron al Bocinha, ¿no? Ese vato también dio de qué hablar en el Mundial. Y se lo trajeron para acá, Ámbaro, ¿eh? Se lo trajeron para acá. Pero, pues vamos a ver qué rollo. Bueno, si quien habla. Hola, hola.
3: No te la preguntes, Messi, es tu hijo.
2: ¿Qué, del Cruz Azul?
3: ¿Quién? Pues el América, como siempre. No hay de otra. ¿O hay otro equipo?
2: Mira, eso es lo que opino de tu comentario, carnal. Vamos a ver otro. Bueno, bueno.
5: Tú, ya quedó más que claro.
2: ¿Quién?
5: Que vamos a volver a ser campeones, vamos a ser bicampeones. Porque no hay equipo que le compita a la máquina del Cruz Azul.
2: Tienes toda la razón. Toda la razón, carnal. No me estés mandando tus notas repetidas, Mario Betín. Estamos ya con otro tema, carnal. Bueno.
6: Estúa.
3: Vamos a adaptarnos. Vamos a adaptarnos. Como si él jugara ahí.
2: Ándale. Sí, ándale. Imagínate. Si de por sí los gallos no pelan un gato a mordiscos, imagínate teniendo al Rayas.
7: Para campeón, la poderosísima máquina de la Cruz Azul.
2: ¡Carajo con esa respuesta, Chihuahua! ¡Carajo con esa respuesta! Es más, ¿qué rola quieres, carnal? No esperaba menos de ti, Chihuahua. Bueno.
8: Pues yo siento que va a ser Toluca, Monterrey o Pachuca, el campeón.
2: Toluca, Monterrey.
8: Yo quería que fueran mis águilas, pero no creo. Con esa plantilla van a dar puras lástimas.
2: Ahí te va lo que opino. Sí, pues es que... No, y aunque no tuvieran esa plantilla, bueno...
9: Obviamente la máquina...
2: ¡Estoy!
9: Esos son los campeones, la máquina otra vez.
2: A ver, carnal.
9: Equipazo.
2: Perdóname, carnal. A ver, no escuché.
9: Obviamente la máquina...
2: ¡Estoy!
9: Esos son los campeones, la máquina otra vez. Equipazo, carnal.
2: Creo que sí, dice, mándame el link, que le llaman, estoy verde, te lo mando. ¿Qué dice la banda, bueno?
10: Buenos días, mi estudio. ¿Qué hubo? Sí, puede haber campeones de goleo, pero no levantan mucho al equipo.
2: Ajá.
10: Y ahora sí que es primer jornada, pero hay que esperar poquito.
2: Vamos a ir bien.
10: Confianza en los gallitos, pero igual y el bicampeonato del azul. ¡Sí!

0: Vamos y venimos, mi gente hermosa.
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1: Ya estamos de retache, mi gente hermosa, toda la banda que está pidiendo el link. Ahí se lo voy mandando de a poco porque les prometo que con este, ¿cómo se llama? Con este mouse que traemos ahorita que le llaman, está bien complicado porque lo tenemos prácticamente del otro lado. ¿Qué le habrá hecho el Guti al mouse? ¿Alguien sabe? Ayer en su show, yo pensé que se le había acabado la pila y pues que ya nada más, ¿cómo se llama? Que dijo, ah, pues ya agarro uno y ya mañana vemos. Pero dicen que lo descompusió, ¿no? Órale, pues, dice por acá, mándame el link. Aquí está el link, mi carnal, ahí te lo mando. Ahí se los voy mandando. Ya tenemos también listas y preparadas las tocaditas, como bien ya lo pudieron escuchar. Dice por acá, Lisbeth, mándame el link. Ahí te va, mi Lisbeth. Listo, ese es mi canal de difusión, el Mitote 2.0 sin censura. También lo pueden buscar. Y entonces ahí voy a estar compartiendo... Pues obviamente, saludos para el buen Orlax. Ahí voy a estar compartiendo los horarios de transmisión en el TikTok. Si ando por alguna plaza, un control remoto, hoy andaremos de este lado, no sé qué. Ahí lo vamos a estar compartiendo. Dice, échame tu liga. Mejor el... Bueno, ya. Órale, pues, ahí está. El América será campeón. Dice, no digas tus... No hables miércoles por la tarde y tú que no llegas. Al buen Alejandro, ahí está. Ahí estoy compartiendo el link, ¿vale? Órale, pues. Dice Reini, hola, estoy. Saludos desde Presa de Bravo. Mándame el link. Órale, pues, mi Reinis. Ahí está, ¿no? Ahí está compartido ya que le llaman. Ya lo tienes tú, mi querísima la Reinis. Y los que no lo tengan, bueno, ahí se los voy mandando, ¿vale? Dice, estoy, mándame el link. Órale, pues, ahí está. Y ya les dije, ahí no pueden ir a tirar caldo, mi gente hermosa. Ahí únicamente que le llaman... yo puedo compartir, ustedes solamente pueden ver. Tuve la experiencia con la persona que confiamos de que hicieran el grupo de la ratoniza. Le dije, tú encárgate, ve viendo que no se compartan cosas ahí medio raras. Ah, pues les valió y ahora ya se mandan de todo. Ahí me mandaron capturas de que ahora que hice lo del Mitote 2.0 sin censura, andaban hablando, no, pechivato, vamos, ya se les subió. Y hay hubo una persona que fue muy acertada y que dijo, no, carnal, no es eso, es que no fuimos requeridos. O sea, pues ¿para qué? ¿Estás de acuerdo? ¿Para qué te aferras como zapato, como caca al zapato? Si sabes que no fuiste requerido, o sea, ¿estás de acuerdo? No es que uno sea payaso, simplemente que hay personas que por cosas que sucedieron... En los 15 años de la hija de Mema la Tamalera, yo decidí no tener en mi festejo que le llaman. Pero bueno, ahí está el canal de difusión. Ahí está, mi gente hermosa. Ahí se lo estoy compartiendo de a poco. Pero antes de eso y en lo que sigo enviando el link para que se unan al canal de difusión de su servilleta, quiero que se vayan a escuchar las propuestas que tengo para ustedes el día de hoy, mi gente hermosa. Chequen nada más, ¿eh? Ay, ay, ay. ¿Están listos?
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1: Oye, ya te había yo dicho que esta es mi favorita de Los Temerarios. En algún momento lo había comentado y es que es una rolototota, mi gente hermosa. Escucha nada más, ¿eh? Y solo por eso, desde el principio que le llaman. Vámonos en corto, es una lágrima, no basta, son Los Temerarios. En las tocaditas de la mejor 92.7. Aquí nomás. ¿Qué hora es, mi compa Borre?
0: 7-9.
1: Muchas gracias, carnal. Hoy estoy mandando el link de mi canal de difusión, el Mitote 2.0 sin censura por TikTok, ¿eh? O sea, por ahí van a ser las transmisiones, pues. Lo estoy mandando por aquí, por el WhatsApp. Pídemelo y te lo mando. Va incluido con una foto en mayones, ¿eh? Estoy...

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1: Nos vamos con la última, mi gente hermosa. Escucha la rola, por favor. Fíjate lo que tengo, ¿eh?

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2: Ya estamos de retache, mi gente hermosa. Oigan, gracias a las personas que ya van unidas hasta este momento. Van 22 personas unidas al canal de difusión. Ahí nos vamos, ¿eh? A ver de aquí a las 9 cuántas personas se unen. Gracias a Dorado Luna, que ya me lo pidió. Gracias a mi queridísimo El Chamoy. Gracias a Michelle. Gracias a González Ana. A mi compa El Pariente. Al compa Tavo. A mi compa El JM, que anda de vacation, creo. Anda de vacaciones, mi carnal. Mira, en la playita, disfrutando y echándose una ultra tan temprano, perro. Bueno, es que en la playa, como que el tiempo se te va, que le llaman, ¿no? A ver, aquí me están pidiendo también mi queridísimo El Chamoy. Ahí te va mi Chamoy. Ahí te lo mandé, mi gordo. Dice, oye este. Como no soy consentido, no me mandas link. Tienes toda la razón. Por eso no te lo he mandado. Saluditos, mi rayas. Claro que sí eres consentido. ¿De quién? Yo no sé. Mío no, pero eres consentido de alguien. A lo mejor de tu mamá, bro. Dice, yo digo, esperando el link. Ahí te va, Poninas. Poninas, ahí te va, gordo hermoso. No, y les tengo una chopecha, Les tengo una chopecha. A ver, espérame. Una chopechita, A ver si me la hace. Es que ya estoy viendo qué foto les voy a compartir, mi gente hermosa. ¿Qué le llaman? Stuart, yo, dice. ¿Cómo que tú? ¿Quieres el link? Ah, ok. Ahí está, gordito, precioso. ¿Qué dice la banda? Buenos días. Bueno.
3: ¿Qué tranza, mi Stuart?
2: ¿Qué pasó, gordo preciosuro?
3: ¿Cómo andamos, amigo? Buen día. Ay, pásame el canal de difusión, buen día.
2: Oye, gordo, ahorita te lo mando, carnal. Dice, el azul campeón, el azul padre santo, mándamelo. Ah, ya, te lo voy a mandar. Órale, mi carnal campeón. Órale, pues, ahí está. Y luego, entonces, dice por acá, y ese grupo es para, ¿con lo que dice? Para conocer muchachas o para que, es para conocer hombres, gordo, de los que te gustan. Dice, ¿me lo puedes mandar, por favor? Claro que yes. Ahí síganlo, ahí voy a estar subiendo mis horarios de transmisión allá en el TikTok, voy a estar subiendo cuando me voy a los gallos, cuando me voy a los eventos, ahí les voy a compartir videos que muchas veces no subo a mis redes sociales y cosas de ese tipo, ¿vale? Ahí vamos a estar charlando. Pásamelo y también el link, dice. Órale, pues, ¿qué dice la banda? Vamos a ver, dices tú y mándame el link, gracias. ¿Qué dice Rosalba? Buenos días, bueno.
4: Hola, mi Stu, pues ya sube esos mayoncitos.
2: Mírala.
4: Esos mayoncitos. Sube los otros
2: hasta. ¡Ay, Stu! Bueno.
5: Pues, Stu, mándame el link.
2: Órale.
5: Échamelo.
2: Claro que yes. Yes, my wear. Ahorita se los paso, gorditos. Ya a los que dice, me lo puedes pasar el link. Ahorita se los mando a los que me lo están pidiendo. Gracias de todo corazón. Ya van 23, 24 hasta este momento. ¿Me lo mandas, por favor? Claro que sí, los mando para que vayan y ahí se enteren a qué hora me meto a transmitir. Y va, obviamente, como yo no soy, ¿verdad? Yo no soy, pero como le hacen los artistas, ahí voy a subir contenido privado. Ojo, no digo que porquería, sino contenido privado un poquito más personal, más para compartir con ustedes, que le llaman, que muchas cosas no las puedo compartir aquí en las redes sociales de la mejor o que no se pueden mencionar al aire y cosas de ese tipo, mi gente hermosa. Así es que ya se la saben, vámonos de boleto con music. Pero retachamos en unos instantes más a través de la frecuencia de la mejor 92.7. Ya viene el palenque, ¿eh? Ya viene el palenque, se va a poner bueno. ¡Súbele!
6: Yo lo pienso. Ay. Mantener
2: este cariño. ¡Ay! Es la Licha, mi gente hermosa, con la rolita de Te Quedó Grande la Yegua, 7 de la mañana con 25 minutos. Yo soy tu compa, Toñito Stuart. En lo que está la rola, les mando el link, ¿eh? Órale, pues.

0: 7:31.
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0: Ya estamos de vuelta, mi gente hermosa, y es momento de que nos pongamos los guantes, nos aventemos un tiro y obviamente nos saquemos todos nuestros trapitos al sol con el palenque de la mejor 92.7. Oigan, el link del canal de difusión, ojo, no es un grupo, es un canal de difusión en el que solamente yo puedo subir contenido y ustedes lo pueden ver. Una nota, una imagen, los buenos días, un piolín dando los buenos días y todo esto, ¿va? Ya está en los estados del 442-7983-927. 442-7983-927, ya está ahí en los estados. Ustedes le pican y los va a mandar y ya ustedes ahí deciden si unirse o no unirse, ¿vale? Ya estuve enviando uno, ya hasta ahorita somos 35 en el canal de difusión. Pero bueno, obviamente vamos a hacer más. Vamos a ver de aquí hasta las 9 de la mañana cuántos se unen. Y pues así asado y pollo rostizado, que le llaman, ¿no? Órale pues, saluditos, dice por acá. Ah, mira, ya lo mandó el Raimundo Contreras. ¿Qué pasó, mi Lalito? ¿Qué pasó, gordo hermoso? Ah, pero espérate, es este, bueno.
1: Estoy, me vas a mandar el incio.
0: Estoy, no, nunca, estoy.
1: Fíjate.
0: Ra, ra, ra.
1: Todos los audios que te he mandado y nunca me contestas.
0: Ya estás aquí, hijo.
1: ¿Qué pasa, estoy? ¿Te caigo mal o qué?
0: No, mi amorcito gordo. Ahí está, mira, ahí te lo mando. Ya ven por qué no los paso, porque nada más reclaman. El único audio que paso de ustedes es reclamando. Oye, dice por aquí el Emanuel. Ay, ¿dónde está? No la estés mandando y mandando, Emanuel, carajo. Dice, pásame el canal. Ya te sigo, perrito. Buen día, mi estimado. Ya somos 47. ¡Ah, perros! ¡Ya subió! Dice, saludos, mi buen Stuy. Soy el Chotingas, dice. Accidente subiendo, Luis. Ah, no, ese no es de hoy. Soy el Chotingas, mándame el link, porfa, saludos. Ya está en los estados del WhatsApp, ¿vale? Ya está en los estados del WhatsApp. 442-7983-927. 442-7983-927. Es momento del palenque, mi gente hermosa. Tengo dos propuestas. Esta es la número uno. Dice así. Ustedes la conocen, mi gente hermosa, y dice más o menos así, ¿eh?

0: momento de votar, mi gente hermosa. 442-7983-927. Vamos a ver qué dice la banda. 442-7983-927. 442-7983-927. Buenos días, bueno.
1: Ponte las dos, estoy.
0: Hijo de su treche. Bueno, bueno.
2: Ponte la número uno, mi estoy. Buenos días.
0: Órale, vaya está. Buenos días, bueno.
3: Buenos días, estoy.
0: Hola.
3: Hoy vamos por la número uno, estoy.
0: Oh, mi Perkins vetada, carajo. Saludos, mi cabrón.
4: Escondido. Yo estoy.
5: Voy por la tuya, estoy.
0: Bueno.
6: Hola, mi estoy. Hola. Ponte las dos, ponte las dos.
0: Sí, podría
6: Rolas
0: ser.
6: Están buenotas. Pero si no. Pues ya ponte la número dos,
0: podría
6: ¿vale?
0: Podría ser las dos tan buenotas.
6: Saluditos para la Carly Lechuga.
0: Ahora mi Carly Lechuga, las dos están buenotas como las mías. Bueno, sí.
7: Buen día, mi estuve. Por la uno.
0: La number one.
7: Ya, aunque sea pasa mis audios, aunque no me registres para ver los WhatsApp.
0: Mira, te voy.
7: Panzón, ya te lo he dicho.
0: Panzón, ahí te mando el link de mi canal de difusión para que ahí te metas. Y de una vez, es que estás registrado como la mera mera, mi perro. Estás registrado así, la mera mera. ¡Ja, perro! Hasta pareces estación de radio. Vamos a ver quién más vota. ¡Buenos días, bueno!
8: Estoy, voto por la 2.
0: Pero no llores, gordo. ¿A quién te recordó, carajo? Vamos a ver quién más se comunica por acá. ¡Buenos días, bueno!
9: Oye, estoy. Ay. Vámonos por la tuya y tu canción también. Que está como la canción tú y yo. Ah.
0: Saludos, dice, saludos para mi suegra, que me hace los mandados con mi suegra. Bueno, sí.
5: Ponte las tres, estoy.
0: Ahora que las tres. Bueno.
1: Por la dos.
0: La número dos, bueno, bueno.
10: ¿Qué pasó, mi estoy?
0: ¿Qué pasó, gordo precioso?
10: Mi estoy.
0: ¿Sí, quién habla?
1: Pasa las dos.
0: Va, bueno.
1: Por las dos, estoy.
0: Hijos de su madre. Bueno, ¿hoy qué día es? Martes. Yo a ti. Vámonos de boleto. Mira, vamos a poner las dos, no pasa nada. Total tiempo hay. Bueno, no tanto, pero vámonos con las dos rolitas, mi gente hermosa. Escucha la rola, ¿eh? Tu, tu, tu.

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16: Yo se los prometí y nos vamos a ir entonces con la segunda que ganó mi gente hermosa. Y esta es dedicada especialmente para todos los infieles.

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2: Ya estamos de regreso, mi gente hermosa. Muchas gracias a toda la banda que ando bien trabado como Silvestre. Ya andamos de regreso, hoy que ya andamos de regreso, mi gente hermosa, muchas gracias a toda la banda que sigue escribiendo a través del WhatsApp 442-7983-927, 442-7983-927. Oye, pues se nos acabó la justa futbolera, ¿no? Y de pronto las cosas vuelven a la normalidad. Y quiero justamente que entremos en un pequeño hashtag nada más durante esta intervención. Y que me digas, hashtag se termina el mundial y vuelve. ¿Qué es lo que vuelve cuando el mundial se acaba? Es decir, en este caso, cuando esto nos tuvo tan con la atención en la televisión, con la atención en los horarios de los partidos, con la atención en el marcador del mundial. Pero una vez que se va, hashtag, se va el mundial o se termina el mundial y vuelve. ¿Qué vuelve, mi gente hermosa? Mándame nota de voz cortita y yo la paso en este momento. Buenos días, bueno.
3: Hashtag estoy, volvemos a mandar al Chihuahua un baile a las huilas.
2: Otra vez, porque en algún momento empezamos a mandar al Chihuahua un baile, pero a otros equipos, otras selecciones. Ya que se acabó, pues otra vez regresamos a hacerlo, pero con el América. Bueno, si quien habla, buenos días, bueno.
4: Hashtag termina el fútbol y vuelve la tranquilidad.
2: No creo, carnal, ayer había un trafical. Y eso que son vacaciones, ¿eh? Bueno.
3: Toda la normalidad de esto y regresa. ¿Por qué? Porque ya andaba tomando todos los días de toda la semana. Y más cuando jugaba a México.
2: Y más de agorra, ¿no, gordo? Donde te invitaban, bueno. Sí. ¿Qué pasó, amorcito?
5: Hashtag termina el mundial. Y estamos a punto de regresar a la NFL.
2: ¡Ay, perro! Ira. Este vato sí le sabe al deporte, bueno.
6: Termina el mundial y regresa a la gloriosa Liga MX.
2: Bueno, pero no me vayas a decir que con el América, gordo, porque jugaron pa'l perro, ¿eh? Bueno. Sí.
7: Hashtag, se acabó el mundial y vuelve el hambre en Argentina.
2: Ya, no voy a hablar sobre eso porque tenemos que respetar a las diferentes naciones, pero tienes toda la razón. Hashtag, se termina el mundial y vuelve la rivalidad en la Liga MX. Pues es que cada quien defiende. Mira, todos defendemos a una misma selección. Bueno, salvo el licenciado José Valeriano, que le apostó en contra a su selección mexicana, como si el vato fuera de Noruega o de ¿no? Español o everybody. Y entonces me apuesta en contra, le gano y no me paga mi botella. Salvo ese vato, todos apoyábamos a la selección. Entonces se nos olvida de qué equipo, de qué club somos cada uno, ¿no? Posteriormente se acaba la justa futbolera y vuelve. Entonces, como bien lo dice aquí la Cris, a ver rivalidad en cuanto a cada quien, pues defender su equipo. ¡Bueno!
8: Hashtag ratoncito.
2: Bueno.
8: Vuelven las noticias malas en nuestro país.
2: Hijo de su madre. Una cruda realidad. Bueno.
9: Vuelven los argentinos de meseros y a ser humildes. Eso es lo que más vuelve.
2: Y a bailar en los antros guys de la Ciudad de México. Bueno.
10: Buenos días, es tú.
2: ¿Qué pasó, amor?
10: Vuelve la tranquilidad. Vuelve la MX. Ajá. Arriba la MX.
2: A eso, dice, se termina el mundial y vuelve la pelea entre nosotros, entre los clubes de México. Sí, exactamente lo que platicábamos. Bueno,
11: hashtag arriba yo, mi papá
2: y la chona.
11: La chona y las chivas.
2: ¡Qué porquería! Bueno,
12: hashtag se acaba el mundial y volvemos a arreglar a los gallos que no traen nada.
2: Pero naranjas, gordo, nada. Bueno,
13: Stuart, hashtag Termina el mundial y regresan los argentinos a los bares a trabajar de meseros.
2: ¿Qué le traigo? ¿Le traigo la carta o quiere buffet? Che, boludo, bueno.
14: Termina el mundial y regresa la poderosísima Liga MX.
2: Eso.
14: Y arriba el América.
2: Dice, termina el mundial. Sí cumplí el maratón del mundial, pero ahora ya el hígado me está pidiendo esquina. Buenos días, bueno, bueno, sí, ¿quién habla? ¿Quién anda ahí?
15: Hola, gordito.
2: Lobo, lobo, ¿estás ahí?
15: Vuelven los partidazos Juárez contra Puebla.
2: ¡A perro! ¿A poco sí? Dice el Ascuarín, termina el mundial y mi primo Fernando Moreno volvió a ver a los travesaños. Vamos a ver qué dice la banda, dice, me tiene en puro abandono, ¿acaso ya no soy tu consentido? Nunca lo fuiste, mi queridísimo Mario Betín. Bueno.
16: ¿Estás? Se acabó el mundial y con él se acabó mi hígado, mano.
2: Hashtag. Bueno,
17: estoy.
2: ¿Qué pasó?
17: Se acaba el mundial. Ajá. Como sigue. Arriba el estoy. ¿Eh? Arriba el estoy.
2: Que tenga que durar lo que tenga que durar. Bueno,
18: estoy. ¿Qué hashtag pasó? Vuelve el mundial. Ajá. Y regresa el buleo para los maricanistas.
2: Bueno, seguiremos con este hashtag en el tema más por ahora.
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1: Estamos de regreso, mi gente hermosa. Ay, el micrófono andaba volteado. Ahí está, ya estamos de regreso por acá. Es momento del bingo, bingo, bingo musical. Obviamente, dos canciones clásicas, un gusto culposo. Y solamente uno podrá sonar a través de los micrófonos de La Mejor 92.7. Aquí nomás. Saludar a toda la banda que se reporta a través del 442-7983-927. Saludar a Juana Pancha, saludar al Camilo, saludar a mi compa Edgar Vargas, al Fernando, a Mema La Tamalera, a mi compa Charles, al Mike, a Sael Uribe, a toda la banda que se reporta y que el día de hoy va a votar por dos canciones que tengo para ustedes. Bueno, dos, son tres más bien, dos clásicos y un gusto culposo. La primera, ¿tú la conoces? Es solamente para gente conocedora realmente del género de la banda. Banda de antaño, banda rica, banda sabrosa, pero la realidad es que una banda que hizo historia y principalmente con este tema. Así es que vamos a escucharla en este momento. Chécate lo que tengo para ti, propuesta número uno. Dice más o menos así. ¡Vámonos! Ahí te va, ¿eh? Ahí te va y dice... ¡Uy, cállate tu boca! ¡Cállate tu bocote, eh! ¡Escucha! Dice... Es banda Pelillos con la rolita de Cuatro Rosas. ¡Escucha! Este es solo para conocedores de la música de banda, ¿eh? Una rolita de antaño. Qué rica la rola, mi gente hermosa, escucha.

number one, mi gente hermosa, para los que no hablan chino mandarín. Propuesta número uno. Vamos con el gusto culposo que le llaman y dice así. Uy, uy, uy. Es la rolita de Soy Soltero.

0: Es el gusto culposo, la rolita de Soy Soltero del Dipi. Escucha, ¿eh?
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0: Hasta ahí. Órale, pues, nos vamos con el último clásico, mi gente hermosa. Esta tú la conoces, ¿eh? Esta tú la conoces. Dice...

0: Muchas gracias, mi compa Carlos Moreno, por el sombrerito, carnal. Gracias.
1: Terminar.
0: Qué rolota es esta, ¿eh?
1: Al principio todo bien, pero después llegó a vida, no sé qué.
0: Me abandonaste, hija. A la primera chance que tuviste, no sé yo, a la primera te fuiste, mija. Escucha, ¿eh?
1: Se acabó.
0: Y esto es lo que tengo que decirte yo a ti.
1: No.

0: A votar, que el mundo se va a acabar. A votar, 442-79-8392-7. Dice el Carlos Moreno, yo no te abandonaré. Vamos a ver por cuál vota la gente en este momento. Las notas de voz llegando al 442-79-8392-7. 442-79-8392-7. ¿Qué dice la banda? Buenos días. Bueno.
1: Por el gusto culposo del soy soltero,
0: estoy. Órale, va. Dice por aquí a mi compa el Zambu, bueno.
2: Vámonos por la número 2, Stuart.
0: Órale.
2: Número 2.
0: La del soltero.
2: Saludos para el buen Michael y a la lonita verde. Ánimo, Rasha.
0: Órale, pues, bueno.
3: Ya cállate los 5, Stuart, y ponte la número 3.
0: Ira, bueno.
4: Cámaras, Stuart.
0: ¿Qué pasó, gordo?
4: Por la 3, vámonos por la de la banda MC.
0: The number 3.
4: La 3, campeón.
0: A perro, bueno.
5: Stuart.
0: ¿Qué pasó, gordo?
5: La 2, Stuy, la 2.
0: Oye, va ganando la de ser soltero.
5: Ira,
0: bueno.
3: La 3, Stuy, la 3.
0: Mira, va empatando la 2 y la 3, mi gente hermosa, ¿eh? Van con 3 votos cada una de ellas. Bueno, buenos días. ¿Y quién habla? Bueno.
6: La 3, Stuy, ponte la 3.
0: La número 3, órale, pues, va ganando hasta el momento con 4 votos. Si el siguiente vota por banda MS, automáticamente estaría ganando. Si votan por alguna otra rola, bueno, pues ahí seguimos en la jugada. Bueno.
3: Mi Stuy. ¿Qué hubo? Buenos días, vámonos con la MS.
0: ¡Hijo de su madre!
3: Saludotes y un beso.
0: ¡Órale, gordo! ¡Al hilote! ¡Al hilote que le llaman! Y bueno, si ustedes la quieren escuchar, yo se las pongo, mi gente hermosa. Es una rolototota, ¿eh? Lleva por nombre No Elegí Conocerte y lo canta Banda MS. Este es un exitazo. Y pues bueno, cuando tienen la oportunidad y te dejan a la primera, lo único que queda decir es esto, mi gente hermosa. No.

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10: Oigan, ¿ya recordaron este fondito musical, la banda, o no? Escucha, ¿eh? Escucha, por favor, mi gente hermosa, porque te tengo un regalito a través del 442-79-8392-7. Vete a los estados. 442-79-8392-7. Vete, por favor, y checa lo que tengo para ti. Muchachos. ¡Woo! Y antes de que se acabe el mitote, literal, porque ya falta poquito tiempo, ¿ah? Ya estamos en la última hora. Vayan a ver, por favor, los estados, 442-7983-927. Esa es de cuando hacía la zumba que le llaman. Es cuando yo estaba como coach, como instructor de la zumba que le dicen. Y entonces, fíjate mi cuerpa, digo mi cuerpo. 442-7983-927. Platícame tu veredicto. ¿Qué opinas tú al verme con ese cuerpo escultural? Escucha la rola, ¿eh?

0: Si es que ya te la sabes, mi gente hermosa, empezamos con las notas de voz. Vamos a ver qué dice la banda por aquí a través del WhatsApp 442-7983-927. Buenos días, bueno, bueno.
1: Ahí estuvo.
0: ¿Qué pasó, gordo?
1: Con ese outfit. Ay, sí me dan ganas de zumbarle.
0: Con ese outfit. Bueno.
1: Tiene mejor cuerpo que la Roca ahí. Papacito.
0: Oye, vamos a ver qué dice la banda. Es que puras reacciones. Dice, sí, dejo que me hagas un chamaco, ¿eh? Te ves sabroso. Lo peor es que es un hombre y está más mamey que yo. Bueno.
2: Qué sexy es tu hijo. Qué sexy.
0: Bueno, sí, ¿quién habla?
3: Qué chula, chula.
0: Ay, pero no me hables con esa voz, perro. Bueno.
1: Stuart.
0: ¿Qué pasó, gordo?
1: Pero otra vez. Riquísimo. Ay, qué mayor. Qué piernón tan loca traes, morro. Sabroso.
0: Oye, ¿qué dice Feli? Bueno.
1: Stuart.
0: ¿Qué pasó, gordo?
1: Te veo y me dan ganas de hacerte lo de España-Argentina.
0: ¿Qué? ¿Meterme unos goles? Ah, bueno, bueno, ¿sí quién habla?
4: Asomecha, en ese lavadero sí lavo a mano, estoy.
0: Saluditos, mi Carly Lechuga. Un abrazo, mija. Te abrazo a la distancia. Buenos días. ¿Y quién habla? Bueno.
1: Ay, ay, ay. Con ese entrenador si sí hago que entrenes conmigo, chiquitito.
5: Estoy, ay, chiquito, papito, chulo, ¿sí que ando dando?
0: No, clases, ok. Bueno.
6: Qué rollo, mi sur, reportándose de nuevo aquí tu amigo Maclovio Zurita Jackson. ¿Órale? De las Butanas Dulancingo.
0: Ánimo.
6: Aquí andamos, qué rollo, ¿cómo va la venta? ¿Qué
0: todo al 100, gordito, todo al 100.
6: Todos los chavos de Butanas Dulancingo y las señoritas que están empacando.
0: Gracias, gordo, bueno.
7: Wow. No, pues así.
0: Ajá.
7: Qué buena motivación para ir a Zumba, ¿no? Yo no faltaría ni un día a tus clases.
0: No, espérate. ¿Y si ese cuerpo lo tenía cuando daba Zumba, ahorita lo tengo mejor. Ay, ajá. Oye, no manches, sí se me veían mis cuadritos, banda. ¿Y qué tal mis piernotas, eh? Ah, nomás porque veas. Bueno.
8: Ay, riatón.
0: ¿Qué pasó,
8: riatón,
0: amor?
8: No le hago al barro, pero con ese puerquecito sí me embarro.
0: Dice a su máquina estoy. Nuestro Benija mexicano dice. Vamos a ver qué dice la banda. Buenos días. Y bueno, bueno.
1: Ay, estú.
0: ¿Qué pasó, gordo?
1: A mí sí dame y no clases.
0: No, ya no doy, gordo. Ya desde hace rato me retiré porque me dediqué a la locución que le llaman. Dice, con ese instructor, sí bajo de peso. Dice, así de poquito falta para que se acabe el mitote. Sí, tienes toda la razón, carnal. Tienes toda la razón. Pues porque ya falta poquito, ah. Bueno, bueno, sí.
8: Estoy.
0: ¿Qué pasó, gordo?
8: Ahí estoy.
0: ¿Qué pasó?
8: Qué chulada de maíz prieto. Te ves bien exótico, papi.
0: Pero para que veas.
8: Te voy a secuestrar.
0: No, espérate, no me digas eso. Dice, ocupa uno de esos instructor que le llaman. Nomás para que veas, ¿eh? Quiero ser tu coach. Quiero darte coaching, coaching. Oye, dice por acá. Yo quiero ver. Ah, ¿tú quieres ver? A ver, espérame. A ver, es que no sé si te la puedo... Te la voy a hacer llegar porque pues no estás registrado, ¿no? Entonces, te la voy a mandar. Ahí creo que, a ver, ahí se va a enviar, mi gente. Vámonos con una nota más y nos vamos con la musicación, diría la unicornio test. Bueno. Sí. ¿Qué pasó?
9: Tiene más pecho que mi novia.
0: Ah, bueno, esa culpa no la tengo yo, gordo. ¿Yo qué culpa tengo, pa? Yo trabajo mi cuerpo, que le llaman. Bueno.
6: Yo también quiero ver. Mándamela, estoy. No, no escuché, pero mándamela.
0: No, pues métete a los estados del WhatsApp. Tú sí estás registrado, métete y ve a ver de lo que estamos hablando. Bueno.
1: Tú es para dejarte ese chorcito blanco, no. Todo manchado.
0: No, cállate crema. La boca. Vámonos con música ya. Es banda la adictiva, mi gente hermosa. Lleva por nombre el hombre libre. Lleva por nombre el hombre. 8 de la mañana con 19 minutos, casi 20, cambiando el reloj en este preciso momento. Los quiero mucho, los amo a todos. Ya se lo saben, este es el mitote de la mejor. Aquí nomás, suele.

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1: Y llegaron los elegantes de Jerez.
2: Y ahí le va para todos.
3: Vámonos de boleto, mi gente hermosa. Son los elegantes de Jerez.
2: Opa, Ricky.
3: Con la rola de Bésame, morenita.

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10: Estoy. Ay, no puede ser posible, banda. Déjame bajarle un poquito. Ahí está. Oye, saludar a toda la banda que se está reportando a través del 442-79-8392-7. Dice por acá, Melaniux. Ah, nomás me puso unos stickers pillolescos. Dice, de ver esa muñeca con pilas. Oye, vamos a ver qué dice por acá. Buenos días, bueno.
11: Buenos días. Hola. Un ratón chulo, hermoso. Con ese paquetote.
10: No, espérate.
11: Ya está, estoy sudando.
10: No sudes, hijo.
11: Partes,
10: mi bueno, ratón. Mira, está bien que sudes para que saques toda la cruda pues del fin de semana, hijo. Oye, dice por acá, te ves muy bien, pequeñuela, solo te falta hacer cara. Pues mira, me metí a ver tus fotos de que has compartido y traes aquí unos usuarios en Uber, o no sé de qué trabajes. Y creo que nos faltan los dos, carnalito, ¿eh? Cuando nos vamos juntos, bueno.
12: Uy, con esa rola que tienes, me transporto.
10: No.
12: Me imagino dándote de riatazos, no, en el hombro. Sí. Al ritmo de la música, mis.
10: Que fuera yo, yegua, perro. Dice, agrégame como 1028. Dice, un abrazote, gracias. Dice, ahí donde da clases, pasa la ubicación. Dice Jenny, ¿qué onda, Jenny? ¿Cómo estás, hija? Oigan, pues nada más para que vean que cuerpo trabajado luce bien. Ay, ya, bueno, trabajado. Ay, ajá, bueno.
13: ¡Órale, mi estú!
10: Bueno, bueno, ¿cómo estás,
13: vamos,
10: hija?
13: Vamos a zumbarle los oídos al tejón pelón. Ese chiquitito.
10: Bueno, más para que veas, hija, bueno.
14: Carajo, el ajo, la mami. Chupo. Mamo de no. Espeino, como la tengas y a lo que te
10: huele. No, bueno.
14: Con ese paquetaxo y un six.
10: Nomás para que veas, gordo, es que se trabaja bien. O sea, cuando uno es instructor de la zumba que le llaman, pues el cuerpo se transforma, que le dicen, bueno.
14: Yo, no subas esas cosas.
10: ¿Por qué, gordo?
14: Rayas.
15: Pues mira, me metí.
14: Dicen que para cada la gasolinera cada rato y se mete al baño con fotos.
10: No, pero eso es por seguidillo, hijo. Bueno, bueno. ¿Qué pasó?
14: Como te saba y como te cierra, ¿eh?
10: Sí. Dice el Tavo, ah, caray, eso sí me interesa. Yo quiero que seas mi coach. Digo que sale puro vato. O sea, uno esperaría que se dejen caer las mujeres. No, puro hombre, son los que me escriben. Bueno.
14: Buenos días, Estuy.
10: ¿Qué pasó?
14: Estás como para ponerte en Pino Suárez, no, cállate. Dirección tasqueña.
10: Ah, bueno, podría ser, porque así llegas al centro histórico de la Ciudad de México. Dice, ando desconociendo, pero también cómo estás ahorita, dice, que dice Aladino, bueno...
3: Ya quedé como paraguas, compa.
10: ¿Qué dice el compa Berraham?
3: Buenos días, ¿es tú?
10: ¿Qué pasó, gordo hermoso?
3: Imagínate, no, si quisiera ese cuerpo, esas orejas.
10: No, espérate, dice, ya dejé a mi esposa, ¿dónde paso por ti, bebé? Dice, por acá, Jan, vea, de las pocas mujeres que me comentan, porque todos los demás, puro vato que le llaman. Bueno, bueno.
15: Ajijo.
10: ¿Qué pasó, gordo?
15: Antes era rayatón, ahora eres rayatudo. Qué sabroso. Está de huevos tu show.
10: No, gracias, gordo. Qué bueno que te guste mi show. Bueno, pues disfrútalo mucho, ¿eh? Disfrútalo mucho. Gracias, gordito. Te mando un abrazote, mi queridísimo. Espérame, mi queridísimo El Cristóbal. Gracias, gordito precioso. Dice, uy, chiquito, estás bien sabroso. Un poquito nada más que le dice. Dice, tan guapo como siempre, mi estuvo. Y no, hombre, nomás tantito. Ahorita les voy a enseñar acá a los del TikTok para que vean de qué estamos hablando, muchachos. Dice, buen día estoy. Puedes felicitar a mi esposa Jessica Abigail y ponerle la canción de El color de tus ojos. Ahorita se la pongo, ¿vale? Órale pues, dice, ese cuerpo escultural de puro picar verdura para los dorilocos, nomás rayando el pepino, bueno, no, bueno, la zanahoria, bueno, no, tampoco, rayando la jícama para los dorilocos que le llaman, mira, se me hicieron esos brazotes la banda, y de tanto levantar caja de Dorito y everybody, ¿no? Órale pues. ¿Qué dice Gustavo? Bueno.
16: Estoy. Si ¿Sí eres verdad?
10: Sí, yo sí soy.
16: ¿Y qué tienes?
10: Yo sí soy, lo he dicho desde cuándo. Mi esposa y mi hijo solamente son para aparentar que le llaman. Bueno.
17: No manches, mi estuvo.
10: ¿Qué pasó, amor?
17: Así sí me sacas la cruz.
10: No, cácate a lavar las patas. Vámonos con música mejor. Vámonos. Esta la cantan los The Angels Blue. Para los que no hablan chino mandarín, Los Ángeles Azules, ¿vale? Vámonos en corto, mi gente hermosa. Lleva por nombre Mi Nuevo Trauma. Y ese soy yo, su nuevo trauma de todos ustedes, mendigos.

nota, este lo que canta Memo Garza, mi gente hermosa, lleva por nombre Me Aguanté. Son las 8 de la mañana con 40 minutos en este momento cambiando el reloj. Saludar a toda mi raza que está a través del TikTok, gracias. Y a toda la banda que se encuentra a través de la frecuencia de la mejor 92.7 aquí nomás. Sígueme a través de mi Instagram, @soyelratonfm. Sígueme a través de mi TikTok de la misma manera, @soyelratonfm. Soy tu compa, Toñito Stuart, esta es la mejor 92.7.

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0: estamos de regreso, mi gente hermosa, y prácticamente estamos casi llegando al final de este programa, no sin antes decirte que vete a ver mi canal de difusión. ¿Dónde lo encuentras? Bueno, en los estados del WhatsApp 442-79-83-92-7. Va de nuevo, 442-79-83-92-7. Encuentras el link, es el canal de difusión. Ahí estaré subiendo, pues obviamente, cosillas relacionadas con la estación, cuando inicia el aire, el link de mis redes sociales, y todo para que vayas, sigas y estés pendiente. También ahí voy a compartir el link cuando esté transmitiendo completamente en vivo a través del TikTok. Y ojo, no es un grupo, es un canal de difusión en el que yo subo cosas y ustedes pueden reaccionar, pueden verlas. Por ejemplo, cuando hablamos de las notas curiosas aquí del chismógrafo, ahora que estábamos hablando de las notas del mundial y que de pronto se hacía presente algún video, alguna imagen, algún meme, bueno, pues por ahí lo estaré compartiendo. Así es que vayan a seguir mi canal de difusión como El Mitote 2.0 sin censura, ¿vale? Ya estuve mandando los links por la mañana, pero el link realmente ya está también a través de los estados del WhatsApp 442-79-83-92-7, y ahí mero le puedes picar y te lleva al grupo, bueno, no al grupo, más bien al canal de difusión, y ahí estaremos on contact. Para los que no hablan chino mandarín, en contacto. Chave. Órale pues, ya se la saben, ya nos vamos casi casi, mi gente hermosa, pero saludar a toda la banda que se hace presente y recuerden que ya viene el Cachorriwiri, muchachos, hasta las 12 del mediodía. Posteriormente llega la unicornia de 1 a 4 y posteriormente llega el Guti de 5 de la tarde a 8. Después las bromas del Panda Show y cerramos con la programación del día de la mejor 92.7 en la bella ciudad de Querétaro. Así es que ya se lo saben, no se pierdan ninguno de los programas, síganlos a través de sus redes sociales, síganme a mí también como @soyelratonfm, así me siguen, así me encuentran y así nos ponemos en contacto, mi gente hermosa. Así es que dicho esto, es momento de que nos vayamos de boleto. Chécate lo que tengo para ti.
1: Mándame un WhatsApp, dice la vieja bronca.

0: WhatsApp.
1: Ya estamos por acá. Saludos a la Pantera. Saluditos a Rosalba. También a Mema la Tamalera. Un abrazote también con mucho cariño a Edgar Vargas. A mi querísima Flakis. Saludotes, muchas gracias. Saluditos al buen Sague Saguiño, a mi querísimo Cope, a José Vázquez, a Roberto. Un abrazote, gracias a María José Hurtado, a Miriam Ramírez, a Andrea, a Dorado Luna, al Jeras, al Oscar, al 7282. A toda la pandilla, muchas gracias. A mi queridísima, a la Raven, va a chuparse los dedos. También al Emanuel, el Tortas, el Güero. También al Vita, a Poninas, a Eduardo, al Gigin, a Raimundo Contreras, al JC, a Gabs, a Mario Betín, a Tony Stark, a toda la bandera atómica, muchas gracias,
0: Y seguimos.
1: A compa Maclovio, a Jan, al Vir, a toda la pandilla, gracias de todo corazón por andar acá, Dice hasta mañana, más días como hoy, para más fotos en mayones que le llaman.
0: WhatsApp, mándame un WhatsApp. Me tienes abandonado. No me quieres ni hablar. Mándame un WhatsApp.
1: Dice, perro, dilo sin miedo. No, no puedo decir eso, hijo. Yo nomás me lo guardo. Yo nomás me quedo con eso. Trinita, saluditos, mija. ¿Cómo estás? Guisaguiño, mi queridísima Ashley. Un abrazo, gracias, Ashley. A mi compa Don Cheto, gracias. También saludar a la Cris, gracias de todo corazón. A toda la pandilla que siempre apoya el mitote. Disfrútenlo, banda, disfrútenlo. Así como lo disfruto yo, Los amo tanto. Órale, pues. ¿Cómo puedo ver los estados del WhatsApp? Dice, mira, te voy a agregar en este preciso instante mi queridísimo JCastR. Te voy a registrar así como aparece este late. Saludos a la Cris, dice que le llaman. Para mi Carlos, relax. Dice Charles aquí, de inicio a fin, mi compa Charles, gracias. Andrea, te escucho desde las 6 de la mañana. ¿Segura, Andrea? Nunca me habías escrito, Órale, pues, ya está. Cuídense demasiado, toda la banda. Los amo, los quiero, los amodoro. Sígueme a través de mi Instagram, a través de mi TikTok, a través de todos lados, como @soyelratonfm. @soyelratonfm. Así me siguen, así me encuentran y así nos ponemos en contacto.
0: Mándame un WhatsApp. Me tienes abandonado.
1: Saludos al Alex Bueno. Gracias por estar de este lado, mi Alex Bueno. Mi riatón de corazón, dice. Saludos a Feli, a mi compa Edgar Aladino, a toda la banda que se hizo presente y se reportó desde las 6 de la mañana. Gracias por quedarse y continúen en la programación de La Mejor 92.7. Aquí nomás. Cuídense demasiado, los amo con todo mi ser y todo mi corazón. Gracias, gracias. Muchas gracias de todo corazón. Gracias, los amo a todos. Mi compa Abraham, gracias de corazón. Te mando besote, gordo. Sígueme a través de mi Instagram. Allá sigo en contacto, Aquí se acaban 3 horas, pero allá sigo todo el día. Además, el día de hoy, en punto de las 8:30 de la noche, 9 de la noche más o menos. El mitote 2.0 sin censura a través del TikTok de su compa Toñito el Estudio. Órale, pues, cuídense hasta mañana. Bye, bye. Esto lo canta Juan Gabriel, lleva por nombre La Farsante, mi gente hermosa, 851. Bye, bye.

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1: Son las 9 en punto. Son las 9.
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0: pasadito, mi gente. Muy buenos días, Querétaro, México y el mundo. Sean ustedes bienvenidos en cabina con Diego Contreras, el cachorro, el mero mero viejón. Ese soy yo a través de la cadena más importante de música del regional mexicano, la mejor 92.7, transmitido completamente en vivo desde Torre Cápita, piso número 12, aquí en Avenida Antea, 1032, justo atrás de Plaza Antea, aquí a la zona norte de la ciudad queretana, México, muchachos. En este ya martes 21 de julio del 2026. Forma de contacto con nosotros, 442-79-83-92-7. Es el WhatsApp para saludos, peticiones y demás. Y también saludo a toda la República Mexicana que nos escucha a través de la aplicación La Mejor Querétaro 92.7, que ya están pendientes. Así que saludo para toda la República. Muchísimas gracias. Y también, obviamente, a toda la Unión Americana, que también se reporta día con día. Gracias a todos nuestros paisanos. Fuerte saludo allá a toda la gente de Estados Unidos, Canadá y demás, muchachos. Así que vamos a darle, porque tu compa el cachorro ya está en la casa de la mejor 92.7. Y pisa
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0: ¿Cómo te has convertido en mi droga? 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
1: De Santa María Magdalena para el mundo, que por cierto, por allá voy a andar mañana, ¿eh? Mañana voy a andar también yendo desde por allá mi programa. Desde la casa, desde las tierras de estos señorones. Es Banda La Herencia, la H. La H que sí suena. La banda oficial de la mejor 92.7 y en exclusiva. Imagínate que mañana caiga la herencia ahí.
2: Nada más, estoy temprano.
1: ¡Échale, muchachos!

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16: 9 de la mañana con 15 minutos. Son los primos, oiga.
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2: 9 de la mañana con 18 minutos. Copa el cachorro, la señal de la mejor 92.7. 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Oigan, le quiero mandar un saludo a mi querido Don José. Mi querido Don José, que él es parte de la seguridad de aquí de Antea. Y diario me lo encuentro en las mañanas cuando vengo cruzando la plaza para poder, cuando vengo aquí caminando, cuando vengo para poder llegar aquí a la estación y siempre escuchando la mejor 92.7 a todo volumen, ahí chambeando, escuchando la mejor. Él es de Acámbaro y ahorita fue la famosa feria del pan por allá, la lluvia de panes, y me trajo una bolsa de panes de ahí de Acámbaro. Mi querido Don José, muchísimas, muchísimas gracias, de todo corazón se lo agradezco. Esto se ve exquisito, exquisito, exquisito. Y de por allá es mi compa Don José, que siempre está escuchando la mejor y que me trajo este lindo detalle. Gracias, mi querido Don José, lo vamos a disfrutar con todo. Vamos a tener que romper la dieta, pero para comer esas delicias de Acámbaro. Gracias, mi querido Don José, le mando un fuerte abrazo y que siempre un gustazo saludarlo todas las mañanas cuando vengo por aquí caminando. Gracias, mi querido Don José. Dice por acá, buenos días, compa Cachorro, ¿cómo andamos, viejo? Ponte una canción de la Arrolladora que se llama Morena. Y estápate un six, por favor. Para empezar, ya hay que contar que tú y pisteale. Y saludos. Gracias. Mi querido Chava. Chava, manager de la banda La Herencia, dice, mejor locutor. Saludos, mi Cachorro. Saludos también. Saludos a toda la banda ahí de Taller Mecánico Grajo. Ampliamente recomendable también ese taller mecánico. Cualquier cosa, ahí están a la orden mis compas de Taller Grajo, Por acá, mi gallo.
3: Mi camarada Contreras, el Cachorro, ¿cómo te encuentras el día de hoy?
2: ¡Al millón!
3: Destápame tres caguamitas, Cachorro.
2: Nomás.
3: Una para el compita Miranda Ramírez, para Humberto Ramírez, para Juanita Servín, para Jackie y para Blanca. Ellos son de la Norita y están escuchando la 92.7, Cachorro. Aquí nomás, de parte de su camarada, el gallo Claudio. Bonita Molina, regálame un grito de guerra, por favor. ¡Éale! Han escuchado de Parque Querétaro por aplicación, Cachorro. Gracias.
2: ¡Vámonos! ¡Saludos, mi gallo! Dice para acá Gigin. Ya te la sabes, mi Cachorro, aquí escuchándote. Como siempre, escuchando la mejor 92.7. Muchas gracias, gracias, gracias. Dice por acá, buenos días, Cachorro. Saludos a mi querido Adrián, saluditos. También por acá dice, Cachorro, buenos días. ¿Me puedes poner la canción, porfa? La de Se Me Sigue Anotando de Chuli Sara. Ay, mendigo rolón. Saludos para mi compa Ángel, bien nada más. De ahí de los tratos de derecho, yo lo sé que me están esperando. Yo es que vean nada más una cubanita. Ay, Dios mío, que una cubana de ahí. Ay, qué cosa. Tengo que ir, por supuesto. ¡Voy con música! Porque tengo ganas de hacerte el amor. Ay, ser aliado de

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1: Ay, es que si ya lo sabe Dios, que lo sepa la gente, que duermes en mi cama porque eres desobediente. Porque no te satisface ahí en la casa donde vives. Así dice la canción, ¿eh? ¡Es la adictiva!

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12: 9 de la mañana con 33 minutos.
13: La cheve, las papitas, el polo, ¿qué va a pistear? Llévele, la gorra, el disco, la playera del grupo que está tocando ahorita, llévele.
12: La música en vivo de tus artistas para hacer de cuenta que estás ahí, mira, en el concierto cantando y destapando. Sin control. Y hoy me voy a echar algo como mi querido ahijado, mi querido pony Jorge de León, que le encanta echarse los popurrís. Pues es momento de echarnos un popurrí arrollador. ¡Al estilo de banda Los Apodados!

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3: 9:45. 9:45. Te compra el cachorro a través de la mejor 92.7 Querétaro. Tengo mensajitos. 442-7983-927.
4: Hola, saluditos, cachorritos. Excelente mañana para todos. Pues poner la canción de los huracanes del norte, por favor, y gracias.
3: Gracias, mi querida Rosalba. Ya despierta, Rosalba. Ya despierta, ya despierta. ¿Qué pasó, don Sabritas?
5: Cachorro. Cachorrito. ¿Cómo te lo va?
3: Aquí andamos.
5: Espero que te encuentres muy bien, mi cachorro. Enviarte un fuerte abrazo y un saludo a la Jenny y su pandilla.
3: Vámonos, ahí está. Saludos para Jenny también, por supuesto.
6: Cachorro, cachorro, nos mando un saludito para los camaraditas del taller de embobinados Marel, de ahí de Casablanca. En especial para el Cris, que es la mera verdura del caldo de ahí de ese taller.
3: Vámonos, saludos para mis compas de ahí de embobinados, ahí en Casablanca. Dice por acá, cachorro, ¿dónde estarás mañana exactamente? En Santa María. En Santa María voy a estar exactamente en la plaza principal. Allá afuera de la parroquia, allá afuera de la iglesia, ahí donde va a estar todo el mundo que tenga. Ahí voy a estar transmitiendo mañana completamente en vivo mi programa de 9 de la mañana a 12 del día en la Feria del Mole y la Tortilla y en Santa María. Ahí voy a estar transmitiendo completamente en vivo, muchachos. Mañana, ahí nos vemos, Mi compa Jorge Macías.
7: Mi cachorro, muy buenos días acá desde el puerto de Acapulco. Te mando un fuerte abrazo.
3: Nada más.
7: Espero que estés
3: al millón.
7: Eso es todo, mi cachorro. Y si ese pancito de acámbaro, viejo, está de pipe y guante, viejo. Y ahora con una natita. De por sí el pan solo es rico.
3: Sí.
7: Y ahora le metes una natita o algo, una mermelada. No, mi cachorro. A todos, Margarita, te mando fuerte abrazo y fierro, pariente.
3: Fierro, pariente, hasta allá, hasta el puerto de Acapulco, Guerrero. Ahí está, saludos a mi compa Jorge, hasta allá, hasta Acapulco. Fuerte abrazo y escuchándonos a través de la aplicación, por supuesto. Acuérdense, descargarla completamente gratis, la mejor Creta 92.7. Buenos días, mi cachorro, saludos para el Capulín. Vámonos, saludos. Dice por acá mi compa Tobarro, hola cachero, buenos días, ¿cómo estás? Saludos cordiales y saludos a todos los redescuchas. Y destápate unas cheves bien frías. Ya nada más. Saludos desde Tijuana. Y pisteale, vámonos. Saludos hasta Tijuana, por supuesto. Allá en la frontera de la República, cómo no, también hasta allá llegando la señal de la mejor 92.7. Qué chula, mira, de costa a costa. Desde Acapulco, Guerrero, hasta Tijuana, por supuesto.
8: Buenos días, cachorro. Oye, ¿vas a hacer transmisión en vivo de los peregrinos más adelante?
3: Sí, posiblemente estábamos viendo, mi querido Stuy, posiblemente creo que va a estar el próximo viernes con los ciclistas y nosotros vamos a estar recibiendo a los peregrinos el próximo domingo allá en la Basílica de Guadalupe, la transmisión completamente en vivo. Si no mal me equivoco, te lo confirmo ya, pero a partir de las 9 de la mañana, el próximo domingo. ¿Qué pasó, mi Pedro?
9: Cachorro, me pone una canción original, herencia.
3: Ok.
9: Oro, original herencia, oro, cachorro, las chelas, de cachorro, de lunes a viernes, de 9 a 12, aquí en la mejor, aquí nomás, las chelas de cachorro, el guapo, el cachorro.
3: Saludos a mi Pedro del pueblito, fuerte abrazo, amigo, fuerte abrazo. Mira nada más, de Acapulco, Guerrero, nos fuimos a Tijuana y de Tijuana Nos vamos a Chihuahua, Chihuahua, donde se enlaza mi querido Pepe Martínez. ¿Qué pasó, mi Pepe?
10: Cachorro, cachorro, ¿qué tal? Muy buenos días. Aquí hoy me tocó descansar y pues bueno, vamos a escuchar la buena música. Que tengas excelente día, cachorro. Ahí seguimos en contacto. Un abrazo.
3: Vámonos, ahí está. Saludos a mi Pepe, fuerte abrazo y pistele. Él allá en Chihuahua. No, hombre, ahora sí, con todo. Ahí está, saludos hasta Chihuahua también, por supuesto. Escuchando la mejor 92.7. Dice por acá, cachorro, otro rolón de fruta madura de la original banda El Limón. Por favor, pistéale. Hola, cachorro, ¿le puedes preguntar a tu público si alguien sabe cuándo es la Feria del Mole en Santa María? Los detalles, mañana. Mañana es la Feria del Mole, por supuesto. Allá en Santa María. Mañana, chiquitín, mañana 22 de julio. ¡Salud, cachorro! Todos invitados. Ah, mira, aquí están los detalles. Aquí están los detalles. Todos invitados, dice por acá, al Gallo de Santa María Magdalena y mañana a la Feria del Mole y la Tortilla. Mira nada más, arranca desde hoy, 8:30, salida del Gallo, ahí en la parroquia de Santa María. Duelo de bandas, dice Flash Chicos de Santa María y Chitaces del barrio de arriba. Ven a disfrutar de las bonitas tradiciones. Mira nada más, ahí está. Así que hoy el Gallo y mañana la feria allá en Santa María. Así que mañana nos vemos por allá, muchachos. ¡Voy con música! ¿Qué tenemos?

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1: 10 con 5, tu copa el cachorro en la señal de la mejor 92.7 Querétaro. Oigan, quiero felicitar, poner unas mañanitas atrasadas. Porque ya fue, pero espero que le haya pasado muy bien a mi Keitzel. También fiel reescucha de la mejor 92.7. Espero le hayas pasado muy, pero muy bien. Te mando un fuerte abrazo, bendiciones. A echarle muchísimas ganas, pronta rehabilitación, dirán por allá, no recuperación, es rehabilitación, que le andes ahí echando todo, ya no metas la pata donde no deberías. Pero que sigas teniendo un año maravilloso, echándole muchas ganas, saludos y bendiciones. ¡Vámonos! Porque es el pajarillo. Y es el cartel de Nuevo León.

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2: 10:19, Copa el Cachorro a través de la señal de la mejor 92.7 Querétaro. Tengo por acá ya más mensajitos, 442-7983-927. Dice por acá, saludos Cachorro, excelente programa y excelente locutor. Mira mi compa JR, programa especial, ya me manda todo lo que va a pasar. Mañana allá en Santa María, vean nada más, Banda Rancho Loco, Los Chulos del Norte, Grupo Sublime, ¿cómo no? Grupo Sublime también ahí con pillas. Y entonces se va a poner bomba,
3: Cachorro, el señor del sombrero, el viejón de viejones, ¿cómo se encuentra el día de hoy, viejo?
2: ¡Al millón!
3: Eso es todo, mi viejito. Oiga, viejito, por ahí me puede complacer con una canción de Julio Preciado. Esa que se llama Dos Ojos en Rumbo, cachorro. Saludos. Y fierro. Hay un saludo para mi compa el faraón, que ya tiene en los brazos de Morfeo a Carcelén. Ya no entró en planes de gallos.
2: Ah, bueno.
4: ¿Qué pasó, cachorrito? Buenos días. Excelente día. Espero estés perfectísimamente bien. Un saludito para todos los mecánicos el día de hoy. Echarle con todo, papá.
2: Vámonos, saludos para todos los mecánicos. Y oigan, también hoy es el día del cachorro, de los perros. Vámonos, saludos.
5: Chorrín, cachorrín, rin, rin. Buenos días, chiquitín.
2: Buenos días.
5: Oye, ya que va a ser mañana en Santa María, chiquitín, me acordé de la criatura más hermosa de Santa María y todos sus alrededores.
2: ¿El Robin?
5: Ya no se ha reportado. ¿Qué pasó con el Robin o qué?
2: Ahí está la bota.
5: ¿Está en el bote anexado o ya anda ya con San Peter? A ver, comenta, chiquitín, porque no lo he escuchado. Esa chulada de muñeco.
2: No, está chambeando. Mira, ¡Robin! ¡Repórtate, Robin! Y ahorita se reporta, vas a ver. Está chambeando, es que anda muy ocupado el Robin. Entonces, anda chambe. Dice, felicidades, hoy es el día del cachorro. Muchas gracias, mi Gaby. Saluditos, besos y abrazos. Cachorro, buenos días. Mañana los esperamos desde temprano en el mole de Doña Marta. ¿Cómo no? Mira, allá nos vemos, Ahí voy a estar. 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Ay, Doña Marta, qué cosa tan sabrosa. Mi querida Gaps, cachorrito, buenos días. Feliz martes. ¿Me puedes complacer con la canción del amor de tu vida? Por favor, de Karim León, Tony Meléndez, por favor, zápate un six. Y pistea de vámonos. Ahí está. Mi querido Alex.
6: Cachorro, cachorrito.
2: ¿Qué onda?
6: Creo que me puedes compartir con una rolita. Una que dice la de "Te voy a extrañar a pesar de los momentos que vivimos al final". Porque sí, cachorro, te voy a extrañar.
2: Vámonos. ¿Qué pasó? Mira, ya se reportó el jefe del Robin. ¿Qué pasó, mi jarapiño?
7: ¿Qué pasó, mi cachorro? Aquí andamos en la pura chamba.
2: ¡Ay, no! ¡Es el Robin! Mira nada más, ¿qué te dije, mi Juan? Aquí está el Robin.
7: ¿Qué pasó, mi cachorro? Aquí andamos en la pura chamba con el pelón. Mándanos un saludo aquí de la Nevada, aquí andamos.
2: Vámonos, saludos a mis amigos de la carnicería Nevada, obviamente, para el pelón, para el Robin, para mi querida Carito. Pues es que te digo que el Robin estaba... ¿A poco no estaba chambeando, chiquitín? Por eso estabas, no te reportabas, porque estás chambe. O sea, desde las 5 de la mañana ahí está el Robin ya abriendo la carnicería, barriendo, trapeando ahí la calle, todo para que recibiera a todos sus clientes. ¿Cómo no? O sea, es el... De hecho, Robin es el primero que se despierta en todo Santa María. O sea, es el primero. ¿Para qué? No sé. Pero es el primero. Para salir a dar rondina a las calles, dicen por acá.
8: ¿Qué onda, cachorro? ¿Cómo andas o qué? Muy buenos días. Un saludito ahí a todos tus seguidores, cachorrito. Cuídate mucho, que tengas un excelente día.
9: Saludos a mi perro.
8: Oye, cachorrito, a ver si me puedes complacer con una canción de Pega Pega, ¿no? Gracias, excelente día, un abrazo.
2: ¡Saludos! Saludos.
10: Buenos días, cachorro, buenos días. Saludos aquí para La sobrina que no quiere desayunar porque nada más está viendo series coreanas.
2: ¿Cómo crees?
10: Dile que ya se ponga a almorzar, a comer.
2: Ya que desayune algo.
10: Por ahí sí puedes poner una canción. La que quieras, cachorro. Te dejo a tu lección la que tú quieras.
2: Bien, todos, muchas gracias. Arriba, carnal, te escucho desde el Capulín. Jalpan de Serra, vámonos, TQM, gracias, mi querido Azael, fuerte abrazo, fuerte abrazo. ¿Qué pasó?
11: Ahorita que dijiste que te habló del teléfono del pelón, de la nevada del Robin, ¿acaso ya también se estafó a su patrón? Che, Robin, no manches, por favor. ¿Ya están las carnitas?
2: Ay, unas carnitas, estaría de lujo, de lujo. Mañana voy a tener que pasar, también, echar un taco ahí directamente del caso. Ay, ay, ay. ¡Vámonos! Cumbia, si quieres llorar, llorar, llorar.

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2: 10:43, La Botanera del Cachorro, que es traída gracias a mis amigos de Pixeta, ya se lo saben, rico, sabroso y barato. 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Oigan, pues ya se terminó la cúspide, se le puede... llamar la cúspide deportiva, pero pues ya prácticamente se alista todo para lo que va a ser o lo que sería pues la próxima copa. La próxima copa que va a ser, se supone que va a ser mucho más grande que esta, en donde

0: Van a estar tres países como principal sede. Ya lo mencionábamos ayer, para el 2030, España, Marruecos y Portugal. Y se supone que tendría una participación especial en la inauguración otros tres países, que sería Paraguay, Argentina y Uruguay. ¿Uruguay por qué? Porque en este 2030 se cumplirían 100 años. Se sería el centenario de la Copa. La Copa Internacional, la Copa del Mundo, inició en 1930 en Uruguay. Entonces, pues se estaría planeando tener como escenario 6 inauguraciones. Imagínese usted, 6 inauguraciones. Una en Marruecos, una en España, una en Portugal, otra en Asunción, otra en Paraguay, una en Buenos Aires, Argentina, y la otra en Montevideo, Uruguay. Eso es lo que planea la bendita FIFA, muchachos. Vamos a ver cómo es, vamos a ver qué es lo que sucede, cómo corresponde, pero así el tema para la próxima Copa, donde ahorita jugaron 48 selecciones, se planea que para el que sigue sean 64. Jesús bendito, o sea, si ahorita clasificó medio mundo, para el que sigue hasta va a clasificar el perro, yo creo. Así de que ahí van a calificar todos, porque van a calificar. Así que vamos a ver qué sucede en la próxima cúspide. Así que así las cosas. 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

0: 58 minutos. 10 de la mañana con 58 minutos. Tengo mensajitos rápidamente. 442-7983-927. Dicen por acá. A ver.
1: ¿Qué hubo, mi cachorrín? ¿Cómo te encuentras? Saludos, fuerte abrazo y bendiciones. Aquí la escuchita, te la ayuno. Oye, cachorro. Dicen que tú eres el mero, mero bueno, del terreno del estudio.
0: No.
1: No, si me das tantito chance de buscar un tesoro, rascarle por ahí en el terreno. ¿Qué andamos? Excelente turno, cachorro.
0: Tú ráscale lo que quieras. Oye, muchachos, que me perdone mi nutrióloga, pero me estoy agarrando un pedacito del pan de acámbaro que me acaban de traer. Ay, no, qué delicia, esto está bien fresquecito. Ay, Dios mío, qué rico está esto. Ay, gracias don José por este pan, está delicioso.
2: Cansa mi compa cachorro, ¿cómo andas, precioso?
0: Aquí andamos al millón.
2: Aquí ando medio crudón.
0: Ay, gracias a Dios. Gracias.
2: También el mundo nos trajo mucha fiesta. Es que soy español, tío.
0: Dice por acá cachorro, dile al Stuy que lo amo.
3: Cachorro, mándale un saludo al Tinga, el más cachondo de Juriquilla, y al Stuy dile que lo extraño y lo amo.
0: Dice por acá mi compa Johan, Robin es el embajador de Santa María. No, tengo que el Robin debe ser ya el presidente municipal de ahí de Santa María. Dice por acá, hola cachorro, buenos días, lamaditas para mi hermano Alex, que hoy es su cumpleaños, es panadero de la estancia en la panadería Los Ángeles, de parte de su hermana Christy. Estas son las mañanitas que cantaba el cachorrín, hoy por ser tu cumpleaños, mi querido Alex, te las cantamos a ti. Mi querida Jessica dice, hola Diego, mándale un saludo para Fer, Lara y Aitana, que te escuchan en Somerick, Avenida de la Piedra. ¡Vámonos! Ahí está, saluditos. Dice mi copa Jorge, saludos al Robin, que de su copa Jorge Macías. ¡Vámonos! Ahí está, saludos.
4: Efectivamente, cachorrín, se levanta temprano el Robin, porque primero va a su primer jale. Que va por carteras y celulares, agarra borrachitos. Ya después de ahí se va con su viejo el pelón a la carnicería. Es muy chambeador el muñeco.
0: No, bien chambeador.
4: Doble trabajo.
0: Bien chambeador que es.
5: Cachorrito, mándale un saludo acá a los Juanitos que andan trabajando aquí por Conín. Saludazos, y dile que les huele el yoyo. Y pisteale,
0: ¿qué tal, cachorro? Pisteale, ponte la rola del rango con la banda misteriosa. Vámonos, ahí está. Dice por acá, hola, cachorro, un saludo para la familia Pereda, Yamilet y Giselle, que lo están escuchando en la ciudad de Reina Charlotte, norte de Carolina. Vámonos, ahí está, hasta la Unión Americana. Saluditos.
6: Aquí andamos al millón.
7: Que te disculpe tu nutrióloga por un pedacito de pan. Ya te has de ver zambado más de media bolsa, cachorro.
0: No, chiquitines.
7: Buenos días, cachorro, buenos días. No, bendiciones. No. Vamos a iniciar labores. Rodando las morenas, sobres y sas. No, sas y sobres.
0: Una de las cosas.
7: Cierro,
0: que... Saludos, mi copa, Juan. Una de las cosas que aprende. Cuando vas al nutriólogo y te ponen este tipo de dieta, chiquitín, es que la cosa no es abusar. Yo te puedo decir que en este año que llevo de dieta, hoy se me atraviesa una hamburguesa, se me atraviesan unos tacos y mira, me los como sin ningún problema, porque sé que al ratito voy al gimnasio, porque sé mi actividad física, porque sé que pues me estoy cuidando, sé que estoy comiendo bien, pero pues, ahora sí que un pedacito, algo, no pasa nada, no pasa nada. El problema es cuando abusas. Cuando abusas o nada más comes de puro de eso, pues ese es el problema, chiquitín. Ese es el problema.
8: Pues dale, cachorro, aquí te vamos escuchando rumbo a Jurica. Vamos aquí en el tráfico de Avenida Universidad. Échanos la de la camioneta gris.
0: Uy, ahorita la ponemos, mi compa, ser. Vámonos a la pausa, regresamos con el duelazo.
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2: 11 de la mañana con 7 minutos. Tu Copa el Cachorro en la señal de la mejor 92.7 Querétaro. Y las puertas del ruedo se abren para darle paso al duelazo del día de hoy. Donde tú que me estás escuchando te puedes enfrentar a mí con una muy buena rola. Y el público, mediante un audio de WhatsApp a cabina, decidir qué canción vamos a escuchar. Así que libero la línea telefónica 442-224-5202 para que me marques y me enfrentes el día de hoy. Ya tengo llamada. Bueno.
3: Buenos días.
2: Buenos días. ¿Quién habla? ¿Qué pasó? ¿Cómo andas de lo llovido?
3: Me das miedo, cachorro.
2: ¡Achín! ¡Achín! ¡Hola! ¿Vas a querer o qué?
3: Todo bien, al millón, dices tú.
2: Eso es todo. ¿Cuál vas a poner a enfrentar?
3: Una viejita de la arrolladora, cachorro, una que se llama Así te quiero yo.
2: Así te quiero yo. Esa se la vas a dedicar a don Farallón de seguro, mendigo perro infeliz.
3: No me quiere.
2: Ya está, Sage. Suerte que ganes mejor. Te mando un fuerte abrazo, hermano. Ahí estamos. Ahí está la propuesta número uno. Es la arrolladora. Así te quiero yo.

ahí está la opción número uno y no la tendrá nada fácil, mi copa, porque yo voy con un rolón, ya me puso la idea mi compa Sergio y le voy a hacer caso. Esa es la opción número dos, son los Tigers del Norte y es la famosa camioneta gris.

0: Así que a votar, muchachos. 442-7983-927. Opción número uno. Así te quiero yo. De la arrolladora contra. Opción número dos. Los Tigres del Norte. La camioneta gris. A votar. 442-7983-927. La primera que llegue a cinco votos se la lleva.
1: Compa cachorro, muy buen día. Oye, ¿no será que te puedes poner las dos?
0: Ay, estaría de lujo.
1: Saludos.
2: Éale, compa cachorro, votamos por la 2.
0: ¡La 2!
3: ¡Vámonos con la 1, la 1!
0: ¡La 1, 1, 1!
4: Cachorrito, ponte la 2, la 2 y pistéale.
0: ¡Y pistéale! 2 a 1 para los Tigers.
5: ¡Cachorrito, cachorrito! ¡Vámonos por el que sí abusa! Abusa de guapo, vámonos contigo, cachorrito. Y arriba la campeonísima.
0: Arriba el campeón, que al rato jugamos.
6: Por la camioneta gris, mi cachorrito.
0: Camioneta gris.
7: Dale, compa cachorro, votamos por la 2. Y arriba el Cruz Azul, sí señor. Hoy ganamos con el Puebla.
0: Hoy ganamos, chiquitín.
8: Y pistele, vamos con la camioneta gris.
9: Camioneta gris, cachorro, camioneta gris.
0: Gracias a todos por votar. Porque aguas, aguas, aguas. Que ahí viene la camioneta, Ahí viene la camioneta gris.

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1: 11 de la mañana con 30 minutos. Tu copa el cachorro en la señal de la mejor 92.7 Querétaro. 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Ahí está. Oigan, y esta serenata que va dedicada para toda la cúspide. Después de ver el partidazo que tuvimos el sábado entre Inglaterra y Francia, y ahora ya no tener partidos, solamente un día pedimos más, uno más. ¿Qué les costaba chutarse más partidos como en Inglaterra-Francia, ese 6-4, voltereta y demás? Bueno, no voltereta, pero sí, pues muchos goles, 10 goles en un partido, imagínate. Y solo un día nos hubiera bastado para poder ver más partidos. Ay, chiquita. 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Gracias, que ya estamos prácticamente en la recta final de este patrocinio durante todo este mes.

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2: 11:46, tu compa el cachorro a través de la mejor 92.7 Querétaro. Oigan, insisto, síganos en redes sociales como la mejor QRO, ya sea en Facebook, en Instagram, donde estaremos subiendo toda la cobertura especial de la peregrinación número 136 de Querétaro al Tepeyac. Videitos, fotos de lo que tuvimos este fin de semana, de lo que vamos a tener esta semana y obviamente lo que va a pasar el próximo fin en la llegada. Así que sigue las redes sociales para que veas ahí que a tus familiares, si van por allá, los llegues a ver ahí para que veas cómo van los hermanos peregrinos. Así que síganos en redes sociales como La Mejor QRO. También descarga la aplicación La Mejor Querétaro 92.7, donde nos escuchas a diario. Dice por acá, un clásico para conocedores, por favor, cachorro, Amor en Carro, de Julio Chávez, por favor, cachorro, saluditos. Cachorro, se vale que se ponga entre cobijas con exterminador, ¿qué te digo? ¿Qué te digo, chiquitín? Hay cosas que ni siquiera nosotros entendemos.
3: No se pierda. Cachorro, buenos días, cachorro.
2: Buenos días.
3: Mándale un saludo a Sonido Junior de Tabio, de ahí de Santa María. A la delegada de Santa María, Lili Soria, que andan ahí organizando la fiesta patronal, y al padre Miguel Antonio Casas, párroco de Santa María, y a todos los integrantes de ahí del Consejo Parroquial, cachorro. Saludos
2: y pisteales. Saludos. Mañana nos vemos por allá. Fíjate, ¿cuándo fuiste a lo de la Feria del Mole? ¿El año pasado? Ahora me toca a mí, chiquitín. ¿Qué recomendación me das?
4: Que no tragues antes.
2: ¿Y si estoy a dieta, chiquitín?
4: Pero, güey, no vas a alcanzar porque tú llegas muy temprano.
2: ¿Pues dice que empieza a las 10 eso?
4: Sí, no, según yo.
2: ¿Y más tarde?
4: Sí, pero bueno.
2: Pues ahí vamos a estar. Sí. Y si no, pues me voy a la Nevada.
4: Ándale.
2: ¿No? Agarra unas carnitas del CAS, del Robin.
4: Uy.
2: Ay, qué cosa. Te extraña un chorro.
4: No se ha reportado el infeliz.
2: Mira, Robin. ¿Dónde anda, chiquitín? Te está hablando tu Dios. ¿Qué estás haciendo, criatura del Señor? Dice por acá, cachorro, ponte algo de los Askis. Amor, regresa. Dice también por acá. A ver. Tengo a Robina.
5: Oye, cachorrín, ya que vas a andar mañana en Santa María, ahí dile al Robin que presente algo, que deje algo. Porque ese pelado que acapara con todo, ¿vale?
2: Oye, estábamos diciendo que el Robin se va muy temprano a la carnicería a abrir, pero que antes da sus rondines por Santa María, que es el primero que se levanta.
4: ¿Para ir a ver al tren?
2: Para ver qué encuentra. No, ya casi lo perdemos. Se puso bien malo, ¿sí supiste?
4: No.
2: Sí, se puso bien malo el Robin. Casi nos quedamos sin el Robin. Ahorita le está echando ganas. Dice por acá, cachorro, el Robin y el pelón se besan en sus bocas. Mira, aquí está.
6: Aquí andamos, cachorros, en la carnicería Nevada. Mándanos un saludo y mándale un saludo a los peregrinos de Santa Mary. Que peregrinos de Santa Mary.
2: ¿Qué le puedes decir, Dios?
4: ¡Báñate!
2: Fíjate que el domingo que estábamos ahí en la peregrinación pasó el grupo, no me acuerdo del número, el grupo de Santa María, y yo más volteé y les dije, ¡ah, saludos para Santa María! ¿Conocen al Robin? Y lo más voltean y dicen, sí, y se voltean, pero haz de cuenta que te voltean y dicen, sí, así como su cara de, sí, y te, como desgraciadamente, y se voltean.
4: Desafortunadamente.
2: Te digo que Robin deberá ser como el presidente municipal, el de por allá, como el
4: secretario,
2: el delegado de Santa María, porque imagínate. Puro ratero, no es cierto.
4: No es cierto.
2: Falta saludos para el Robin, ahí está. Ale dice, llévame a la feria del mole, cachorrito. Vámonos a la feria. Cachorro, manda saludos al infiel de mi esposo. Ah, caray, Sax. Un saludo que anda trabajando desde temprano. Caray. Dice, a las 2 empieza la feria, cachorro. Pues ni modo, me tocaría ir a comer carnitas entonces.
7: Mi cachorro. En primero, qué buen programa. Y en segundo, pues el Argentina, pues ¿quién más?
2: ¿Cómo viste la final, chiquitín?
4: Con los ojos. Estuvo aburrida.
2: Ya, mamá. Sí, la neta. Oye, que no haya metido ni las manos Argentina.
4: Messi.
2: O sea. Y la neta, Argentina tenía más equipo que España. ¿O España crees que sí?
4: No, sí, era mejor España.
2: Sí, era mejor España. Bueno, España. Que para empezar, ¿qué partidazo le dio España a Francia?
4: A todos, menos a Cabo Verde.
2: Cabo Verde. Estamos hablando de.
4: De Bosiña.
2: Si se lo ponen a los gallos, chiquitín, no estaría mal.
4: No, va a pasar. No hay forma.
2: Pero estaría bueno, ¿no?
4: Ah, sí, estaría muy chistoso. No,
2: imagínate, vos.
4: Bosiña.
2: 40 años todavía tiene una. Para portero todavía tiene.
4: Pero Alisson está chido, hombre. No.
8: Cachorro, un saludo a ti, a la Unicornias. Ya también para comentarles, ya me andaba pitateando. Aquí ya no todavía, pero ya me andaba pitateando. Estoy hospitalizado. Un saludo para todos.
2: ¿Cómo crees, Cochiloco? No, gracias a Dios estás aquí con nosotros, Cochiloco. Gracias a Dios aquí estás con nosotros, pero. Espero estés muy bien.
9: Esa Argentina está como la Unicornia.
4: Ah, caray.
9: Ya cuando ven el español enfrente, ya no meten ni las manos.
4: No, ¿para qué?
2: ¿Te gustan los españoles?
4: Está bien guapo Ferran Torres, ¿eh?
2: Ay, sí, después que me. Yo no lo conocía hasta que dije.
4: Está bien guapo.
2: Ah, ¿cómo no? ¿Cómo no? ¡Muchachos! 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
2: Así que me voy, muchachos. Mañana nos vemos desde la hermana República de Santa María Magdalena. Así que ahí nos vemos en su Feria de la Tortilla y el Mole. Lleven sus topper y lleven de más. Así que ¡vámonos! Porque viene la última. ¡Púdrete! ¡Ay, ay, ay!
4: ¡Y ese banda!
2: ¡Banda MS! Solicitamos la presencia de la unicornia con la jefa.

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0: 12-3.

0: 12-14. 26 grados centígrados. 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

0: 12:31. 26 grados centígrados. 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

0: 12:43. 26 grados centígrados. 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

0: 12:54. 26 grados centígrados. 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

0: Unicornios, bienvenidos a las tres horas más inútiles e innecesarias. No, ya van a ser más innecesarias todavía, de mí se acuerdan. Guarden este tweet. Unicornios, this is the jump of the tiger, o sea, ¿sí?
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0: Ese mero, con su dios padrote, todopoderoso y eterno.
2: ¡Gonzalo!
0: Y todos los trucos. Pero bueno, nenucas, hoy tendremos un programa sensacional, casi como siempre. Y vayan guardándolos, ¿eh? Vayan guardándolos porque se viene lo bueno. ¿Ok, nenucas? Si usted quiere comulgar con su padrotón, es muy sencillo. Lo único que tiene que hacer es mandarme un WhatsApp al 442-7983-927, 442-7983-927, y ya, con eso la armamos, con eso tenemos, con eso lo guardamos. ¡Sí, sí, sí!
2: ¡Corre, manda mensaje!
0: ¿Pero por qué, niño, si no estamos regalando nada, niño?
2: ¡Hércules me escupió!
0: ¡Ay, maldita sea, niño! ¡Ay, no! ¡Ay, no! ¡Muy terrible! Pero bueno, nenucas, si tú quieres comulgar con tu padrotón, ya sabes, 442-79-83-92-7, 442-79-83-92-7, y todo saldrá bien, porque soy su Dios todopoderoso, padrote, y eterno, y cósmico, y místico, y musical. Así que, aquí arrancamos, nenucas. This is the jump

0: coca, por favor.
1: Que no, niño, que no. Estás viendo cómo estamos, carajo, niño. Coca no, diría Cristiano. Agua, ay, agua. Pero bueno, Nenucas, a ver, ¿con qué quiere chotear la bandera locochona de The Jump of the Tiger? Dicen acá, vamos a chotear con la No me enseñaste cómo estar sin ti de Thalía, porque mi chalán se fue de peregrinación. ¡Ay, te dejaron solo, bebé! ¡Qué triste!
2: Muy buenas tardes. Muy, muy, pero muy buenísimas tardes.
3: Dime. ¿Qué pasa?
2: Un excelente programa.
3: Igualmente, gracias, tío.
2: Nos hacemos, como siempre, aquí. Bien.
1: Bien, luego.
2: Bien, tú. Saluditos, ahora sí ya ponme al Pablito Ruiz, ya quiero chotear con eso.
1: Bueno, vemos, dicen acá. ¿Cómo ves esto, pequeña? ¡Ay, caray! Dios mío, qué cosas tan horrorosas.
4: Nunca, buenas tardes. Pues mira, aquí saludando y, como dices tú, empezar con todo la tardecita y vamos a empezar con esto. Yo solo quiero decir dos cosas el día de hoy.
1: Ajá.
4: La primera, ser honrados y disfrutar la vida.
1: Y la segunda, de Argentina.
4: Y en segundo, el Argentina.
1: Ya sabía, la vi venir.
5: Es unicornio, buenas tardes, excelente turno. Andamos en modo español, así que chotear con una de Miguel Bosé.
1: Oye,
5: la que
1: sí, quieras, es cierto, andamos ahí en el modo español. Dice mi hermana que si vamos a chotear con las manos quietas, por favor, saludos. Sí, yo también creo lo mismito. Yo también creo lo mismitín. ¿Qué más dicen acá? ¿No me enseñaste? A ver, acá tengo un audiecillo.
6: Ya llegó la diosa de todas, la Lizeth, la locota. Buenas tardes, mi amada.
1: ¡Ay, locota, loca!
3: Delicioso.
1: Ay, cómo voy a extrañar eso, bebote. A ver, audio.
7: Unicornia, ¿puedes poner una de chotear de mentiras, por favor?
8: ¡Ay! Hola, chicos, niños, sueños de cejas. Yo les voy a enseñar a cómo ganar un campeonato filipoñas.
9: ¿Qué tal, Unicornia? Buena tarde. Como estamos en modo español, hay que chotear con Don Diablo de Miguel Bosé.
10: La segunda es que el AME ganó.
11: Yo también creo.
10: Y las pinches
1: Te voy a vetar, te voy a bloquear porque acuérdate que hay niños.
12: Buenas tardes, un unicornio, a todos a chambear.
13: Como estamos, Sam.
1: No, más bien aquí aplica el.
14: Que se ponga a jalar.
15: Y las pinches.
16: Hola, unicornia, esas palabras me suenan de despedida.
1: No, ¿cómo crees? No. Es que ya se va a ir esa vocecilla. Pero bueno, nenucas. Aquí arrancamos de Jump of the Tiger, en vivo, en directo y a todo color, bien impresionante, con la voz de hombre que me cargo ahorita porque estoy enfermo y el doctor no me pudo inyectar porque estaban surciendo a un güey que básicamente casi se les muere. Parece chiste, pero es anécdota. Aquí arrancamos de Jump of the Tiger. ¡A la madre de Dios, mi tío! Ya saben, arroba el narrador tatuado en Instagram, 442-7983-927, que volveremos para Choteo Cósmico y Español.

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0: bla bla bla bla bla. Unicornias, unicornios, unicornias, choteo. Cósmico, mágico, místico, musical y sobre todo velludo. 442-79-83-92-7. ¿Con qué quiere chotear la bandera locochiona?
1: Un gusto saludarte. Pregunta, ¿y cómo te recibió ese canchorro Contreras con su Hércules? ¿Ya te estaba esperando?
2: ¡Vete de aquí!
0: Niño, no lo puedo decir delante del niño, pero tú te imaginarás cómo estuvo aquel recibimiento, ¿no?
3: Lice, llegó la Yolanda. Vamos a chotear con la devuelve a mi chica.
0: ¡Ay, locota!
4: Unicornio, unicornia. La de Pablito Ruiz.
0: A ver. Ándale, pues. Para que luego no digan que... ¡Ay, es que no lo quiere hacer! ¡Es que no lo quiere poner!

0: ¡Uy! ¡Puro cochillo! ¡Puro cochillo! Dicen acá. Dicen acá que sí te queda. ¿Cómo que sí me queda? ¿A qué te refieres con que sí me queda, eh?
1: No conoce el jabón.
0: ¿A qué te refieres? Dicen acá, a ver, tengo un audio.
2: Dios, con esa voz parece que está choteando César Évora.
0: Mejor César Bono.
3: Unicornia, bienvenido. De rosa pastel, de verdad.
0: Uy, no. Unicornia. La semana que entra vamos a hacer un choteo bien cosmiquísimo. Toda la semana que entra va a ser una semana especial. Va a ser una semana de locura, de perdición, de puro deschongue. No van a ver la semana que entra. No, aquello se va a poner así.
4: Vamos a chotear con la del pobre secretario.
0: Ay, ay, ay. Dicen acá, unicornio, hay que chotear con la de Baila mi corazón de Belén.
5: Mi diosa pechuda, la de Voy a traer el pelo suelto de Gloria Trevi.
0: ¡Ay, locota! Me siento romántica hoy, nenucas. Me siento hoy romántica, así que voy a hacer lo que ella dijo. A ver. Piu, piu, piu, piu, piu. ¿Qué dice?
1: A mí

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0: Ya. Dicen, dice, buenas tardes. ¿Cómo que? No, espérate, ¿cómo? Ya me espanté.
1: Unicornia, Unicornia, era mejor con la del reencuentro de los baños de Gloria TV.
0: ¡Uy! También con esa, bebé. También con esa nos podemos poner bien psicotrópicos, bien estúpidos con esa. Definitivamente que chi podemos y todos los truques. Pero bueno, a ver, dicen, bebé, ya extrañábamos tus locuras. A ver, ¿qué dicen?
2: Unicornia, al cachorro se ve que sí le gusta andar harto de pelo suelto.
3: Mi diosa, unicornia preciosa, chula, bella, vamos a chotear con la de ese hombre no se toca, porque hay una suripanta detrás de mi hombre.
0: Ay, ay, ay. A ver.
4: Uy.
0: Sí. Oh, Dios. Oh, cielos. Oh, Dios.
5: Aunque digas lo que digas.

0: ¡Ay, nenucotas! ¡Bien padrísimo! ¡Bien impresionante! ¡Bien truquitriu! Dicen acá, esa canción es para Robocop. No, no, ya, ya, bebé, están viendo cómo está la cosa. No, no, no, no, no.
1: Hércules me escupió.
2: Mi diosa pechuga, la de mentiras, de Daniela Romo. Ponte ese rolón.
3: Espérate de una vez por todas. Ese hombre no se toca. Puro amiga, amiga. Espérate como que fue la otra.
0: Bien impresionantísimo, bien increíble y bien todos los trucos. A ver, a ver, a ver, a ver, a ver, ¿con qué más quieren? Dicen acá, bebé. Es hasta con coreografía, ya sé, bebé. Es para ponernos bien estúpidos, bien estúpidos.
4: Soy un cacahuate. Soy un cacahuate.
0: No.
4: Quiero coca.
0: A ti no te...
1: Soy un cacahuate.
0: La neta no te sale. Ay, el niño, cuánta nostalgia.
5: Soy un cacahuate.
0: Soy un cacahuate. Soy un cacahuate. Ay, mira, es que a veces como que sí quiere, a veces como que no quiere. O sea, ¿qué diablas está pasando? Dicen acá que... No, es que ya no me da tiempo, carajo. Ya no me da tiempo, carajo, pero sí estaba muy buena la de Laura, no está. Dicen acá, es hasta con coreografía. A ver, acá tenía unos audiecillos, aquí tengo unos audiecillos.
6: Unicornia, buenas tardes. Eo. Buenas tardes. Vamos a chotear también con la de Mientes También.
0: Uy, uy, uy. Esa me ponía bien loco antes, la de Mientes También, de Sin Bandera.
7: A la madre, diría Maradonio. Saludos, me botan, saludos. Aquí escuchando las ralas.
0: Vámonos, unicornias, regresaré en un minuto más. Bueno, no, no, no es cierto, o sea, ni en un minuto, en un ratillo más regresaremos bien impresionantes, bien velludos y bien todos los trucos. Ok, dicen acá, las de la señora que dijo que anda otra detrás de su hombre, fuertes declaran. Ay, pues déjale.
8: Ratón, el cachorro no se toca.
0: Dicho. No, no, no, no, qué pacho, qué pacho, qué pacho, qué pacho. ¿Qué, cómo? A ver, ah, ok, ok, ok. Ya saben, me pueden escribir también al Instagram, arroba el narrador tatuado y todos los trucos. Yo digo que me vayan siguiendo, bebotas, vayan siguiendo, porque esa luego va a ser la única forma de contactarnos, ¿ok? Váyanme siguiendo en arroba el narrador tatuado en el Instagram, porque luego ya nada más va a ser esa la forma de contactarnos, ¿ok, nenucotas? Así que vámonos con The Jump of the Tiger.

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0: Bueno, a ver, si bien es cierto ya se acabó el Mundial, eso no quiere decir, nenucas, que no deban de ir a cantina tradicional imperial. Oigan. ¿Quieren ver a Gilberto Mora en el Borussia Dortmund, nenucas? ¿Qué les parecería ese viejo sabroso en el Borussia Dortmund? Díganmelo, 442-79-83-92-7, 442-79-83-92. A mí me gustaría verlo, ¿eh? Si les soy totalmente franco, a mí me encantaría ver al Borussia, a Gilberto Mora en el Borussia Dortmund. Y es que, bueno, acaba de salir una nota en la que se dice que el equipo alemán está siguiendo a Morita para llevárselo esta temporada al fútbol de Alemania. ¿Qué opina la bandera locochona del The Jump of the Tiger? 442-79-83-92-7. 442-79-83-92-7. Y todos los trucos. Díganme lo que opinan. A ver, ¿existe la opción? Supuestamente, porque no son hechos, Barcelona, existe la opción Manchester United, existe la opción de ya no me acuerdo cuál, pero existía otra opción que no se dio, ¿no? Entonces, a lo que quiero llegar es, ¿les gustaría ver al Gilbertillo Mora? ¿Les gustaría ver ese viejo, a ese niño que no debe de conocer el Bacardí? Dicen acá, Bebota, a ver. Radio Bebé, se escucha, no se ve. Pero dime, a ver. Dicen acá, al Barça, que lo quieren ver en el Barça. A mí no me gustaría verlo todavía en el Barcelona, si les soy honesto. A mí no me gustaría que fuera un equipo grande del fútbol español, que fuera un equipo grande del fútbol inglés. A mí me gustaría que si vamos a tener a Gilberto Mora, lo viéramos primero en el fútbol alemán, en un equipo de desarrollo como el Borussia Dortmund, lo viéramos en el fútbol de Países Bajos, de Holanda, con un equipo como el PSV, como el Ajax, ese tipo de equipos. No me encantaría, ¿no? Pero bueno, 442-79-83-92-7.
1: Qué mejor que Borussia Dortmund, dio un gran salto. De ahí se van al Real Madrid, al Manchester City, al Manchester United. Muy buena opción esa de Borussia Dortmund.
0: Yo también lo veo bien, ¿eh? A mí me gusta.
2: A mí me gustaría que fuera el Borussia porque se iría fogueando poco a poco, ya que si se va a un equipo grande, pues ni modo que siente a los que son ahora titulares, ¿no crees? Sería como que tendría que ser un equipo de media tabla en el en los Europas.
0: Ay, dicen acá, primero que juegue en el América. No, ¿cómo va a jugar en el América? No digas cosas.
3: Como todo, que voy empezando desde abajo y así vaya subiendo.
4: ¿Por qué no verlo en un equipo grande? ¿Por qué pensar siempre de esa forma? No a un equipo grande porque esto, no a un equipo grande porque aquello, no, directamente al equipo grande.
0: Te voy a decir por qué no. Yo lo veo de esta manera, ¿ok? Yo no estoy peleado con que llegue un equipo grande, estaría muy bien que llegue un equipo grande. Pero si nos fijamos, los grandes jugadores del fútbol mundial han pasado por estas ligas de desarrollo. Todo, mira, Ronaldo, para que nos demos una idea, Ronaldo, fenómeno, el gordo, acá, chido. Ese vato no pasó primeramente, no llegó directamente al Madrid. Él jugaba en el PSV Eindhoven de Holanda, donde la rompió. Luego se fue al Barcelona. Romario, antes de jugar en España, jugaba en el PSV Eindhoven de Holanda en su momento. Luis Suárez jugaba en el Groningen y luego en el Ajax, luego de irse para allá. Zlatan jugó primero en el Ajax. O sea, creo que el futbolista tiene que tener una progresión, bebé, una progresión.
5: Yo estoy de acuerdo que llegue a equipos grandes y que se vaya ganando su lugar y demuestre por qué está ahí.
0: Ok, está bien, me gusta.
6: Qué milagro que Azcárraga no le echó el ojo a Unicornia para después venderlo más caro.
0: Es que yo creo que sería lo echarían a perder, ¿eh? Si lo compra Monterrey, América, Cruz Azul, Chivas, lo echarían a perder. Creo que sería lo peor que te podría pasar, nenucotas.
7: ¿Pueden poner una de Alejandra Guzmán, por favor? Saludos desde Amealco.
0: Ok, saludos desde Amealco, está bien. Dicen que se venga a gallos, dice. Y como tú dices, que vaya haciendo adaptación y progresión. Para mí, es lo que yo creo que debería de tener una progresión. Porque de repente los se inflan y que no sé qué, que se vaya la fregada. Y vale, corneta. Dicen acá que el Rey Faraón jugará en la Liga Femenil. Ah, no sabía. No, bebé, no. ¿Cómo crees que va a andar haciendo eso el Faraón? es un peligro, va a empezar a oler mal, que tienen la culpa las pobres jugadoras de que Mojoncio ande por allá. Pero a ver, ¿qué más dicen?
8: Ahí tenemos un claro ejemplo, Bebota.
0: ¿Quién?
8: Lainez.
0: Ajá.
8: Lainez se apagó bien feo, iba como estrella y mira.
0: Llegó al Betis cuando pudo haber llegado primero al Ajax, el resto es historia. Nenucota es nuestro fútbol para todos del día de hoy.
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0: Bienvenidos a los hermanos de la perdición. No sé por qué me encuentro hablando como si fuera robot, pero como ya me va a valer corneta, no voy a intentar absolutamente nada. vea pues, 442-7983-927, usted me escribe, me dice cuál es el signo zodiacal, y es que yo les voy a contar cómo les ven en la vida, ¿ok? Bueno, dicen acá, ¿cómo nos va a ir a los escorpión en el dinero? Claro que sí, mi querido alacrán ponzoñoso, maligno y negro. Déjeme contarle, mi querido escorpión, lo siguiente. Intente moderar su tendencia a los gastos personales. Y mejor acá es que esa inversión en el hogar. Sepa que el arreglo no puede esperar. Oh, ay, ¿a poco le gusta estar con goteras todo el tiempo, papito? Es que no se puede esa vaina. Dicen acá, Géminis en el trabajo. Eso nos interesa ahorita, sobre todo para este estúpido. Nos interesa un montón para este imbécil. Dice, ay, Dios mío, dicen, estos temas financieros te van a preocupar demasiado. Ay, no. No, qué berraquera, qué pelotudez, ¿vio? No, no puede ser eso. Dice, reconozca que necesita ayuda y pídala. Ay, no, no puede ser. Ay, no, es que no lo puedo creer. A ver, tengo un audio.
1: Mojón, si usted es inconsolable, que no cabe en él.
0: No, pero sí, en él sí caben. Ay, mío.
2: ¿Qué es lo que acabo de decir? Ese equipo sería un gran escalafón para que...
0: No, espérese pues, ahorita vemos, dicen, ayer te mandé mensaje en el TikTok. Ay, no, el TikTok no lo reviso, déjemelo en el Instagram. Dicen acá, Acuario en el amor y en el dinero. No, decídase. Mi querido acuariano, a usted en cuestiones del amor, papito rico. Déjeme decirle que mientras que se muestre respetuoso y serio con su pareja, podrá establecer un gran vínculo. Si lo hace, su alma gemela terminará. Si no lo hace, perdón. Su alma gemela terminará con la relación. O sea, papito, es que ya me lo van a dejar. Ya me lo van a dejar y todo va a terminar así, ¿no? Entonces, ya me lo van a dejar, papito rico. Dicen, y a partir de hoy será programa normal. Dice, no vayas a salir con que te vas porque te hacemos vuelo. No, no me voy a ir, bebé. Nadie está diciendo que nos vamos a ir. Todavía. A ver, dicen acá, ¿me puedes decir si las nalgas del pony son... Eso lo hacemos en el Pregúntale a tu Dios, pues. ¿Para qué es que quieres saber si las nalgas del pony son operadas, papito? ¿Por qué quieres saber esa vaina? Dicen acá que cómo les va a ir a los Tauros en la cuestión de la salud. Claro que sí, mi querido Toribio. Mi querido Toro, llame y saque un turno con el traumatólogo de confianza. Esa molestia no lo deja descansar, papito. Dicen acá, ¿cómo nos va a ir a los Aries en el amor? Por supuesto que sí. Déjeme decirle, mi querido Ariano Grande, pues lo siguiente. Mi querido Ariano Grande, sus ansias de libertad pueden herir los sentimientos de su pareja, ya que piensa que usted lo engaña. Explíquele que es nada más un amigo, que es su compadre, que no hay nada más, nada turbio, nada que deba de ser de esa forma. Dicen acá, ¿cómo les va a ir a los Libra, pues, en el amor? Claro que sí, mi querido Libriano. Claro que sí, mi querido Libriano. Déjeme decirle que usted en cuestiones del amor, mi querido Libra, busque una persona que lo quiera por lo que realmente es usted. Anímese y entréguese al amor, pero cuídese de no ser presa de engaños, mentiras y confusiones, porque usted es que le mienten, lo engañan, pero es que también usted es muy loco, Libra. Usted es muy loco de verdad. Entonces, no puede esperar que eso ocurra, ¿ok? No puede ser que eso ocurra, por favor, no puede ser, no se puede pretender de esa forma, no se puede pretender de esa forma, mi querido Libriano. A ver, ¿qué más dice esta vainita? Que tenemos que irnos, ahorita regresamos a Jump Off the Tiger.

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16: Oye, ¿por qué me dijeron que me cuide de los que tienen tatuado un San Juditas?
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0: Unicornias, unicornias, 442-7983-927, sabiduría pechuda a domicilio en el Pregúntale a tu Dios, 442-7983-927, bebotas, descósanse, ahora que se puede, por Fabiola Mari Carmen, por Fabiola Mari Carmen, por Fabiola Mari Carmen, dru, tarararán. Sabiduría pechuda a domicilio, 442-7983-927.
1: ¿Es verdad que el RWY Faraón se hizo pasar como sastrero en el Mudayol para tomarle medidas del short a los jugadores africanos y medirle la entrepierna, bebota?
0: No. O sea, les dijo, no, yo no soy sastre, pero les quiero medir la entrepierna, tengo ganas. Hubo quien lo dejó, hubo quien no lo dejó, y ya sabrás cómo habrá terminado esa situación, ¿o no, my love?
2: Me pareció escuchar por ahí a Elmo, mi Dios. ¿Qué pasó? ¿Ya regresó o qué?
0: No, y ya no va a volver. Ahora sí, esto es oficial. Elmo no va a volver nunca más, bebota. Nunca, nunca, nunca, nunca, nunca más va a volver Elmo. Es oficial, bebota. Y luego ya verán.
1: Buenas tardes, Unicornia. Mañana te esperamos en la Feria del Mole y la Tortilla en Santa María Magdalena. Dile a la Pokebola Bailon que vas a transmitir.
0: Oye, tu ¿qué pasó? De Santa María, ¿qué pasó, bebé? A ver.
1: Te comas tu taquito ya, de mole.
0: Respeto, bebé. ¿Qué pasó? Eso no se dice, eso no se está mal, bebé. Eso está mal, bebé. No, va a ir el cachorro, bebé, para que lo alimenten, para que le regresen 3 kilos ya al infeliz. Ah, no es cierto, no le regrese nada. Así está bien.
1: Diosa hermosa amada tanto como Pedrito Sola, que quiere decir pipope, ya que a mi primo de Puebla, cuando le digo así se molesta mucho, no sé si es correcta la palabra.
0: Sí, sí es correcta la palabra, bebé. Es príncipe poblano significa, bebé, pero es una abreviatura de príncipe. Pero él, es que él es muy, muy humilde, bebé. Por eso no le gusta que le digas príncipe poblano, pero tiene que ver con el principado poblano, bebota. 442-7983-927.
3: Soy un cacahuate.
0: No te sale, bebé.
4: Soy un cacahuate.
0: Ay, ay, ay, ay, ay. Ay, no, ¿qué hice? Ya la regué, espérenme.
1: Bebota, que hay de cierto que ahora será espacio deportivo de la tarde.
0: Me encantaría, bebota, me encantaría. Y después de que conocí en aquella ocasión a Pepe Segarra y mi corazón se puso como la canción de Belanova de Baila mi corazón, me encantaría.
1: Esa que pregunta que qué quiere decir pipope, dile que es una pieza poblana perfecta.
0: También, bebé, también puede ser esa abreviatura.
5: Mi Dios, dijeron que tenías que ir a Recursos Humanos porque creo que mañana sí vas a tener que ir a la Feria del Mole.
0: ¡Ay!
5: Por favor,
0: yo feliz.
5: Queremos ver ahí.
0: Yo feliz, bebé, a mí me encantaría ir a la Feria del Mole, me encantó, la del año pasado yo fui feliz.
6: Oye, bebota, ¿es verdad que los pedos que se echa el cachorro huelen a puro perfume Aqua de Kio?
0: Aqua de Gio, pero de Gio Lira. Saludos al Gio Lira también, por cierto. Ay, no.
1: Se te escucha ronca la voz, fue Hércules Contreras.
0: Totalmente, bebé, totalmente, fue Hércules.
7: Unicornio, unicornia, nalgas de víbora, ¿tú a quién le ibas? ¿A los retreros de España o a los retreros de Argentina? ¿A cuál de los dos le ibas?
0: A los de España, bebé.
7: ¿Quién pensaste que iba a llevarse la copa?
0: A los de España, siempre, siempre, siempre fue así, bebotas.
3: Diosa, ¿alguien me puede decir, por favor, qué es Padalustro? Gracias.
0: También te pueden decir el tema del crotolamo, bebé. Ay, no. No.
1: Unicornia, mañana te llevas al niño secuestrado allá a Santa María Magdalena para que se tome fotos con toda la gente del barrio.
0: Me encantaría, bebé. Me encantaría poder llevar al niño secuestrado, pero ustedes dicen que está secuestrado, entonces pues no lo puedo llevar porque está secuestrado el niño. Entonces no hay manera, no lo puedo llevar. 442-7983. Oigan, por cierto, me dijeron que le mandara hace rato un mensaje al Alonso, que es de Quesos La Quinta. Alonso, saludos, bebé.
1: Diosa Unicornio, porque los del taller de la unidad condominal de Campanario solo entran de dos en dos al baño y se tardan hasta media hora ahí adentro.
0: Ah, porque habíamos dicho que a veces no pueden hacer del dos. Entonces, mientras uno está intentando, el otro le aprieta las rodillas. Y así se van, y así se van, y así se van, y así se van, y así se van, bebotas. Ay, no.
1: Nuestro amigo Zipizapo no es el que le da la voz al pato Lucas Beba.
4: ¡Es Zipizapo time!
0: No, no, no, es otro Zipizapo. Es parecido, pero no, no es ese Zipizapo. sabiduriapechudadomicilio.com.mx.
1: Mi Dios, ya felicitaste al Robin hoy, que es el Día Mundial del Perro.
0: No, pero a ver, también tengo que decirlo así. El infeliz del Robin a mí no me habla. A mí no me dice nada. Nada más le escribe al cachorro, le escribe a otros. A mí, ahora, ni siquiera quiso volver conmigo. Ni siquiera quiso volver conmigo, nada, bebés. O sea, ¿qué quieren que haga?
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0: Eso me gusta, bebé. Eso me gusta, eso me gusta. A ver, ¿qué dicen por aquí? ¿Qué dicen por acá?
1: Le huelen bien sus nalgas a un montón de rosas, pero podridas.
0: Depende de lo que haya comido ese día, bebé. Si comió algo descompuesto, lo más seguro es que sí huela podrido. Si no, no hay problema.
7: Unicornia, unicornia, dile a Rubín que necesito una tele, necesito una tele.
0: Rubín.
9: Mi Dios, unicornia, chiches de lagartija de Panteón.
0: ¡Ew!
9: Pues, ¿qué le hiciste a Robin? Si tanto que te ama y te quiere y sueña contigo.
0: Pues ya no, ya no. Ni siquiera me vino a mover la cola el infeliz. Ni siquiera me vino a mover la cola el infeliz. Con eso te lo digo todo, bebota. Con eso te lo digo todo. sabiduriapechudadomicilio.com.
10: ¡Soy un cacahuate!
4: ¡Soy un cacahuate!
0: Te sale poquillo, pero no tanto.
11: Aló, mi unicornia, ¿cómo te encontrás? ¿Tú me podrías decir por qué a Mauricio Centeno lo han encontrado besándose con Daniel Obregón en los baños?
0: Pues porque no querían que los descubrieran, bebé. Por eso se fueron al baño. Si hubieran querido que los descubrieran, lo hubieran hecho ahí en plena luz pública, ¿no crees? Pero como no querían ser descubiertos, por eso se fueron al baño.
12: Oye, mi Dios, hace ratito en una página estaba viendo que Ospina llega a ser portero del Atlante.
0: Ya, ya
12: ¿Esto
0: llegó.
12: ¿Es verdad o es falso?
0: Ya llegó ayer, bebé. Ya está con ellos. Ya está con ellos.
13: Messi, chao, Messi, chao, Messi, chao.
0: Chao, chao, chao. Me gusta, me gusta, me gusta, me gusta. Chi, chi, chi, chi, chi, chi, chi, chi, chi, chi. A ver, un audio.
1: Y Dios, ¿por qué no te habla el Robin si tú lo hiciste famoso a ese mendigo perro?
0: Ya sé, bebé. Yo lo hice famoso al infeliz y nomás no. Pero bueno, dicen acá.
1: Beba, porque el charro negro, pavo muy desorientado, ¿acaso sufrirá de vértigo?
0: Ah, no, no, no, no, no, no, no tiene vértigo, solo está borracho. Así es el bebé. Le gusta tomar un montón. ¡Vámonos! Ahorita regreso a The Jump of the Tiger, nenucas. Ahorita volvemos a The Jump of the Tiger.

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0: dan. Oigan, unicornias. No sé si vieron que el Julián Quiñones está siendo elegido como uno de los dentro del once ideal de la FIFA, ¿no? O sea, no lo han elegido, pero es candidato a, ¿no? Y aquí hay una pregunta que a mí me surge. Julián Quiñones es naturalizado, Julián Quiñones es mexicano naturalizado, pero ¿alguno de ustedes se ha puesto a ver qué tan complicado es el examen de naturalización? O sea, ¿qué tan complicado es hacerte mexicano y qué tan difícil es hacerlo? Les cuento por qué. Quiero hacer con ustedes este ejercicio real del examen de naturalización. La primera parte. ¡No manchen! ¿Lo pasarían? Ahí les va la primera pregunta. Dicen, ¿quién le puso el nombre de Reforma a Paseo de la Reforma? Inciso A, Sebastián Lerdo de Tejada. Inciso B, Emilio Portes Gil. Inciso C, Plutarco Elías Calles. O inciso D, José López Portillo. ¡A la madre! ¡Está brava! Yo voy a poner Plutarco Elías Calles y no. Resulta que es Sebastián Lerdo de Tejada. Siguiente pregunta. ¿Cuándo entraron los conquistadores a Tenochtitlán? A, 18 de noviembre de 1519. 8 de noviembre de 1510, 8 de noviembre de 1521 u 8 de noviembre de 1519. Es, para mí, 1521. Y la respuesta, ¡a la madre! ¿No me digas 19? No. Dicen acá, ¿por qué los conquistadores españoles salieron de España? Buscando riquezas. Tuvieron una revelación. Estrenar barcos. Buscando el mestizaje, pues las riquezas, ahí sí, le atinamos. Dicen, ¿de qué se trata? Vea, está difícil, ¿eh? Está cañón, ¿eh? O sea, ser mexicano no es tan sencillo como podría parecer. Dicen, ¿de qué se trató el plan de Ayala? Documento que en donde se acuerda la independencia de México. Dicen, ¿no proliferación de armas nucleares? Proclamado por Adrián Florencio Villarreal para terminar con la dictadura de Santa Anna. Proclamado por Emiliano Zapata para desconocer el gobierno de Francisco y Madero y devolver la propiedad a los campesinos. Nos vamos por esa y efectivamente es correcta. Dicen acá, esta sí ni siquiera la... Dicen, ¿qué político comunista ruso recibió asilo político en México? Es León Trotsky. Ni siquiera me tengo que meter en bronca si la tuve bien. Dicen, ¿qué artículo de la Constitución mexicana explica cómo puedes perder la naturalización? ¡No me jodas, güey! ¡No mames! No. ¡No manches! 17, 37, 27 o 57. No más. A ver, venga, 37. ¡Ah, le atiné! ¡Le atiné! Le atiné. Bebé, está bravito esto, ¿eh? Está bravito. Estoy haciendo las primeras 10 preguntas con ustedes. Dicen, ¿qué artículo de la Constitución trata sobre los derechos de los ciudadanos? 5, 35, 53 o 15. Puse 5 y era 35, güey. ¡No manches! Siguiente, dicen acá. Nombrar alguno de los medallistas olímpicos. Salvador Echondo, Joaquín Rivalda, Melchor Gustavo Gí, María Guadalupe García, Roberto Domínguez, Felipe Carrillo. Dice Humberto Mariles Cortés, Ana Guevara. Creo que esa está muy sencilla. El general Humberto Mariles, por cierto, dicen, ¿qué géneros escribían los siguientes autores? Juan Rulfo, Mario Bellatín y Jorge Volpi. Didáctico, lírico, dramático y narrativa novela. Narrativa novela. Bebés, son apenas 10 preguntas. No manches. Bebés, está bravo esto. Ser mexicano no es fácil, pero vale la pena. Son nuestras investigaciones del día de hoy.
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0: Imagínate unicornia, aunque nunca es llegará a ser mexicano de nacimiento, imagínate por hacerse mexicano toda la plata que está ganando, que se está embolsando. Al frijol ese sí le conviene hacerse mexicano, o sea, de hecho lo se ve la feria que se está ganando.
1: Ay, bebé, ay, bebé, ay, bebé, ay, bebé, ay, bebé, ay, bebé. Oigan, estaban diciendo del Quiñones, yo ahí haciendo ese jale. Oigan, bebés, a partir esta semana y la que viene, vamos a seguir teniendo el por la copa, ¿ok? Entonces, para que pues está chidito, está bonito, ojalá en algún momento pueda regresar, lo podamos volver a tener. A mí me encantaría que pudiéramos volverlo a hacer, pero bueno, ya regresaremos quizás en algún momento, no lo sé, uno nunca sabe. Pero bueno, ¿qué más dice de comentarios finales de la gente?
2: A mí me queda claro que Quiñones es más mexicano que muchos de los que no pasamos ese examen.
1: A mí también, dicen. Si tú que eres Dios se te hace complicado, imagínate uno que es un simple mortal. Dicen, Bebota, pero no, él no hizo el examen, tenía palancas como las que jala el rey Farallón. Ah, no, no dijo eso. Dicen, que ni se acabe, dicen. ¿Cómo? A ver, audio.
3: ¿Qué onda, mi Dios? ¿A dónde vas, Ciro? ¿Dónde te vas? Porque como que nos dejas algo ahí entredicho.
1: Ah.
3: Ya suéltala, ¿qué onda?
1: Luego les cuento. Dicen, Bebota, no sé ni cómo se llamó para contestar todas esas preguntas. Mejor me quedo con mi nacionalidad, descendencia alemana. Ay, ay, ay. Luego les cuento.
4: El por la copa, que ni se acabe.
1: Fíjate que a mí me ha gustado, ¿eh? O sea, para serles franco, la neta sí me ha latido, se me ha hecho que está chidito, tiene con queso las quesadillas.
5: Cámara Mine Lucas, gracias por saludarme en el estadio el sábado.
1: Ay.
5: Pensé que ni ibas a saludar.
1: ¿Por qué no?
5: Eres a toda madre, Nenuca.
1: Ay, solo estaba muy ronco ese día.
5: Estoy escuchando tu rep.
1: ¿De quién? ¿De qué? ¿Cómo? Ya no entendí. Y así. Y todos los truques. Pero bueno, Nenuquillas, ahorita regresamos al por la Copa de la Meliarts con el Tremec.

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0: ¿Cómo están, señoras y señores? Muy buenas tardes. Bienvenidos a Por la Copa de la Mejor 92.7 y EXA 95.5. Ya acabó el torneo, me queda claro, nos queda totalmente claro, pero sigan habiendo temas. Obviamente de aquí hasta la semana que entra tendremos el programa, obviamente tendrá tropicalización, Liga MX y todo este asunto. Soy Gonzalo Reyes y como siempre estamos con el Tarek Arzate. ¿Cómo estás, Tremec? Buenas tardes.
1: Gonchi, gente de la Mejor 92.7 y EXA 95.5, un placer saludarlos. Y como bien mencionas, todavía salen varias noticias, ¿eh? Y fíjate que alguien que fue muy polémico en su momento, ya anda hablando que es Joseph Blatter.
0: Ah, sí, bendito viejo de los billetazos. Pero bueno, vamos a platicar ahorita de este tema y más. Quédese con nosotros. Esto es Por la Copa, un evento especial de Multimundo Radio.
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0: Bueno, ya estamos arrancando por la Copa de la Mejor 92.7, señoras y señores. Y lo que dice Tarek es muy cierto. A ver, sale a hablar Joseph Blatter, que era el presidente de la FIFA antes del Mundial del 2018, y él sale a decir que el fútbol tiene que volver a sus raíces, ¿no? Y obviamente están criticando un montón a Gianni Infantino. Es lo mismo, es la misma jalada, es la misma corrupción. Es la misma porquería disfrazada de algo positivo. O sea, Joseph Blatter era un súper gángster. Estuvo, según yo creo que se estuvo preso, ¿no? Si mal no recuerdo.
1: Sí. Es que hay que recordar que sus tranzas llevaron la Copa a Qatar 2022.
0: Y a Rusia.
1: Ya no estaba él como presidente del máximo organismo, pero es gracias a él que Qatar y que, bueno, Medio Oriente tiene su primera Copa.
0: Sí, no estaban. A ver, para que nos demos una idea, en su momento, quien era Joseph Blatter, que era básicamente el mandamás de la FIFA, ¿no? O sea, que era el secretario general, vamos a llamarlo así, del máximo organismo de fútbol. Imagínate cuántos años, desde 1985 hasta 2015. Es un mundo de tiempo. O sea, es un montón de tiempo lo que este viejo. Fueron 30 años de mandato. O sea, fueron 30 años donde este hombre fue el mecenas del fútbol. Y obviamente, después de que se fue, se le ha pasado criticando a la selección, a la FIFA y a la administración que tiene, pero cañón, ¿no? Entonces, él lo que dice, o lo que menciona Joseph Blatter, que hasta cierto punto se la compro, es que la FIFA ya perdió credibilidad luego de la final. ¿Por qué? A ver, para mí FIFA no perdió credibilidad en la final. Para mí FIFA pierde credibilidad en el momento ni siquiera del arbitraje como tal. Pierde credibilidad cuando le quitan la tarjeta roja a Balogun, al de Estados Unidos, ya, para que pueda jugar contra Bélgica. Ahí para mí FIFA se fue al carajo, ¿eh?
1: ¿Sabes desde cuándo? Y mucha gente no lo analiza por conveniencia a lo mejor. Cristiano Ronaldo no tuvo que jugar los primeros partidos.
0: Sí. En
1: fase eliminatoria, si no me equivoco, ya con Portugal clasificado. Portugal, bueno, Cristiano Ronaldo es expulsado y aún le quedaba un partido. Le habían dado 3 partidos de suspensión, si no me equivoco. Termina siendo nada más 1. Y que fue el último de la eliminatoria, que ya no se jugaba nada a Portugal y pues no jugó Cristiano Ronaldo. Desde ahí. Luego la roja que le perdonan a Messi. Luego, la roja de Balogun.
0: No, mira, en fin. Lo de Cristiano, ok, va. Lo de Messi, medianamente lo puedo pasar, en el sentido de que lo puedo disfrazar de un error arbitral, ¿no?
1: Sí.
0: O sea, lo de Messi es un error arbitral, no me estoy justificando ni estoy diciendo que esté bien. Por cierto, pueden escribirnos al 442-79-83-927 o al 442-502-4685. Gracias a toda la gente que se comunica con nosotros a través de los mensajes. Dicen, ya no sería por la Copa, sería por la Liga.
1: No estaría mal.
0: Malo no es,
1: No estaría mal.
0: Malo no es, no me desagrada. Bueno, entonces, para mí, lo de Messi, entendiendo que no estuvo bien, obviamente, y que lo de Messi estuvo mal, lo puedo disfrazar de o sea, de un error arbitral, de sí, un error humano. Pero lo de Balogun, o sea, cuando le quitas la tarjeta roja al delantero de Estados Unidos, es como de, ¿es en serio? O sea, le quitaste una tarjeta roja a un jugador del país anfitrión. Ahí sí, para mí, la credibilidad de FIFA se termina yendo al traste, para mí.
1: No, y a eso le sumas, digo, no tiene nada que ver con la credibilidad, pero tú ves la escena de Donald Trump con Gian Infantino a la hora de premiar a España y que Donald Trump no se quería quitar del escenario y que pasó lo mismo hace un año cuando el Chelsea gana el Mundial de Clubes y tienen la foto de Robert Sánchez, de Rhys James y demás con Donald Trump ahí en medio porque el cuate quiere ser un protagonista cuando ni siquiera le toca ser el protagonista, ¿no?
0: Efectivamente, o sea, es que ahí es cuando la FIFA empieza a perder esta credibilidad y es cuando dices, es que no entiendes qué diablos va a pasar. Ahora, lo de Medio Oriente con el Mundial de Qatar en 2022, ese Mundial no tenía las condiciones para realizarse por un tema climatológico, para empezar. Infraestructura de estadios, porque, vaya, no lo estadio. Hicieron, pero fue en una sola ciudad. Nada más era Doha.
1: A ver, como logística, me parece que ha sido probablemente el mejor para los aficionados turistas, para los que llegaron a la Copa. Para el romántico, una Copa en diciembre, una Copa en la que estuvo muy raro porque le cortó la temporada a los equipos. ¿Qué? Porque era esta sensación de, ok, los estadios muy bonitos, pero y todos los derechos humanos que violaste cuando estabas construyendo los estadios. Fue una Copa rara, ¿no?
0: Es que ese es el punto. Fue una Copa demasiado rara. Fue una Copa muy atropellada en su momento. Y luego salieron los escándalos de Rusia. Sale el escándalo de Qatar. O sea, está muy bien que este viejo se quiera salir a pronunciar ahorita. Que aparte ahorita ya aparece el senador Palpatine de Star Wars. En las últimas. O sea, ¿te acuerdas? Bueno, no, tú no viste Star Wars.
1: No, sí las vi, claro que las vi.
0: Ah, ok, bueno, está bien. No, tú las que no viste fueron las de los libros vaqueros. No, tú no. Lola la trailera no es lo tuyo, ¿va?
1: No, eso sí no.
0: Bueno, pero así en Star Wars, las últimas, cuando el senador Palpatine ya está bien madreado, cuando ya está a punto de ser Lord Sith, así se ve Joseph Blatter ahorita. O sea, así está, ¿eh?
1: Y aparte lo que mencionas, no voy a decir partidos políticos ni nada, pero es lo mismo, es el que se cambió, casi cambió de partido y es el menos indicado porque ahora anda criticando al que está en el poder cuando ya estuvo en el poder hizo porquería y media.
0: Así, exactamente. No, o sea, es como, es que yo lo hubiera hecho diferente. O sea, ¿te acuerdas de aquel que decía, yo sí robé, pero robé poquito?
1: Sí.
0: Así está este hombre actualmente. Sí, sí es un fiasco, definitivamente está saliendo mal, no está saliendo bien la situación. Pero bueno, pues hoy es el tema del día acá en nuestro Por la Copa. Vamos a tener que ir a la primera pausa comercial. Regresamos en Por la Copa de la Mejor 92.7 y Exa 95.5. Soy Gonzalo Reyes y con Tarek Arzate. Regresamos. Este es un evento especial de Multimundo Radio. Ya, se acabó. No hay más. Pero todavía seguimos con la estelita, con el olorcito todavía de lo que dejó el torneo.
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16: Horas después de la derrota en la final del torneo más importante a nivel de selecciones, Lionel Messi habló por primera vez y dejó un mensaje que rápidamente generó repercusión en todo el mundo del fútbol. El capitán argentino reconoció la tristeza por no haber podido conquistar un nuevo título, pero también se mostró orgulloso del esfuerzo realizado por el equipo a lo largo del torneo. Messi aseguró que el grupo entregó todo en la cancha y agradeció el apoyo de la afición durante cada etapa de la competencia. Sin embargo, las declaraciones que más llamaron la atención fueron las relacionadas con su futuro. Sin confirmar un retiro inmediato, el futbolista de 39 años admitió que el final de su etapa con la selección está cada vez más cerca, alimentando las especulaciones sobre cuánto tiempo más continuará vistiendo la camiseta albiceleste. Messi explicó que cada convocatoria la disfruta de una manera especial, porque es consciente de que quedan pocas oportunidades para representar a su país. Aunque evitó fijar una fecha para su despedida, dejó claro que el cierre de una de las carreras más exitosas en la historia del fútbol está cada vez más próximo. El delantero también pidió valorar el camino recorrido por Argentina durante los últimos años, recordando que esta generación logró conquistar títulos importantes y mantenerse entre las selecciones protagonistas del panorama internacional. A pesar de la derrota, Messi fue una de las grandes figuras del torneo y volvió a demostrar que, incluso en la etapa final de su carrera, continúa siendo un futbolista determinante. Ahora, la gran incógnita es si volverá a disputar o no la competencia más importante a nivel de selecciones.
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0: Estamos de regreso en Por las Copas de la Mejor 92.7, Exa 95.5. Un evento especial de Multimundo Radio por el torneo internacional por la Copa del Mundo, que ya podemos mencionar un poquito más, pues porque ya se acabó, ¿verdad? Pero bueno, Tarek, a ver, acaba de salir una nota hoy por la mañana en la que se sitúa a Gilberto Mora. Bueno, le sale una novia más, porque pues ahorita el vato básicamente es el Brad Pitt del fútbol. O bueno, el Justin Bieber en su momento. O bueno, no sé, piensen en el muchachito de moda hoy en día, no sé quién será. Jacob Elordi.
1: ¿Mexicano sería que Pedrito Fernández en su momento?
0: Ándale, Pedrito Fernández en su momento. Nuestro Valentín Trujillo. No, no es cierto, no creo que sea Valentín Trujillo. Pero sí, nuestro Diego Boneta.
1: Diego Boneta más fresa, para ser sinceros, ¿no?
0: Bueno, nuestro Pedro Fernández para nosotros, Diego Boneta para Tarek. Pero bueno, a ver, ahí les va. ¿Sale una novia más? Se trata del Borussia Dortmund de Alemania, que anda siguiendo hoy a Gilberto Mora para que se vaya a jugar la próxima temporada a la Bundesliga. Siendo honestos, Tarek, ¿qué tan bueno es pensar que el Borussia Dortmund quiera a Gilberto, tomando en cuenta que el Borussia, perdón, es de los mayores desarrolladores de talento en el mundo?
1: Yo creo que si hoy por hoy recibe ofertas de la Premier League, llámese Liverpool, Manchester United, Arsenal, incluso Real Madrid y Barcelona, yo entiendo que a esos equipos es muy difícil decirles que no. Pero si tú tienes una oferta del Borussia Dortmund, me parece que teniendo 17 años, para cuando sea el fichaje, teniendo ya 18, porque hay que recordar que no se puede ir este semestre por un tema de legal, por la cuestión de la edad, me parece que es la mejor opción que se le podría presentar, porque es un equipo que, mira, ahí estuvo Jude Bellingham, ahí estuvo Erling Braut Haaland, ahí estuvieron prácticamente la base del Bayern en los últimos años, cuando eran mucho más jóvenes. Creo que es un equipo que puede potenciar todas las cualidades de Gilberto Mora, en donde va a tener minutos, en donde físicamente puede mejorar muchísimo, porque el fútbol alemán, con la diferencia de nacionalidades que hay, es muy físico, muy competitivo.
0: Muchísimo.
1: Y creo que le puede dar un salto de calidad enorme. A diferencia, no que no lo vaya a tener si se va a la Premier o a España, pero si se va a uno de los equipos top 10 de la historia, top 5 de la historia, yo creo que va a llegar a un papel muy secundario y se puede ir perdiendo, como le pasó a lo mejor en su momento a Carlos Vela.
0: Mira, es que a mí yo tengo un ejemplo muy claro, yo lo tengo muy claro y ahí es donde me empieza a preocupar, si te soy honesto. Para mí el ejemplo más claro es Diego Lainez. En su momento, cuando Diego Lainez se va al fútbol de Europa, acababa el Mundial de Rusia, América es campeón en el Apertura 2018, de la mano del Piojo Herrera, con Diego Lainez jugando muy bien, ¿no? O sea, porque Diego Lainez era pieza fundamental y titular indiscutible del América. En eso se va a jugar a la Liga de España con el Betis, cuando también lo quería el Ajax y creo que lo quería el Benfica o el Porto, no recuerdo cuál de los dos equipos portugueses lo quería, ¿no? Bueno, se va o elige ir a jugar al Betis de Sevilla. Esa es su elección, él decide. Y la historia se cuenta sola. O sea, terminó siendo un fiasco porque no terminaron de darle la oportunidad de madurar futbolísticamente hablando. Ahora, a mí no me gustaría que pisara Barcelona, Madrid, Liverpool, Manchester aún.
1: Claro.
0: No creo que no tenga la capacidad, pero incluso hace rato haciendo un ejercicio con la gente de la mejor, yo les decía que grandes futbolistas de la historia han pasado primero por ligas de desarrollo antes de jugar en los equipos más grandes. Romario, Ronaldo, Luis Suárez, Zlatan, Ronaldinho. O sea, un montón de jugadores realmente importantes primero se desarrollaron en otro lado y luego se fueron a romperla en las mejores ligas del mundo, ¿no?
1: No, y es que justo los jugadores que mencionan se fueron a qué ligas. Creo que las que desarrollan fútbol como nadie es Portugal, es Países Bajos, es Francia,
0: sí,
1: y es Alemania. Pero Alemania, de las cuatro, en Francia, descartando al París, que está en otra liga, digamos, descartando al París y al Bayern en esas dos ligas, me parece que la alemana todavía más cerca de la competitividad en cuanto a lo pareja que es. Dejando igual fuera al Bayern Múnich, obviamente, ¿no? Que es el equipo que arrasa. Pero a lo que me refiero, lo dijiste bien, hay jugadores incluso que españoles que triunfaron antes de triunfar en la liga, que tuvieron que salir de España, estando a lo mejor en la Masía.
0: Creo que Dani Olmo, ¿no?
1: ¿Cómo?
0: Dani Olmo se fue.
1: Dani Olmo se fue. Dani Carvajal, creo que también jugaba en el Bayer Leverkusen. Es decir, hay un sinfín de jugadores que, como dices, pasaron antes por equipos a lo mejor menos importantes, pero en ligas que desarrollan fútbol. Para mí, lo ideal sería Alemania o Francia incluso, ¿no? Que desarrolle en un Olympique Lyon, a lo mejor, que puede ser incluso un equipo importante. Exactamente, que no estamos diciendo que sean equipos menores, pero sí son equipos a comparación del Barcelona, Real Madrid, Liverpool y Manchester United, que están muy por debajo de eso.
0: Ahora, también queremos esos clubes, o bueno, a mí me laten esos clubes, también para que tenga la posibilidad de jugar, porque yo sé que si cae de golpe y porrazo en Manchester, no va a tener posibilidad de jugar, no hay manera de que juegue. Sí, va a tener un desarrollo bueno porque va a ser parte del Manchester, pero a mí me ha tocado ver grandes estrellas del fútbol que son jóvenes, que se van, no solamente el Lainez. Yo me acuerdo mucho, Martin Odegaard, el hoy superestrella del Arsenal, lo rescataron del Madrid, porque Odegaard ya estaba perdido en el Madrid. Al mismo tiempo que el Madrid compró a Odegaard, el Barcelona había comprado un croata que decían que era el nuevo Modric, que se llamaba Alen Halilovic. No sé si te acuerdas de él. Creo que ahorita ya ni figura el hombre. O sea, no, al menos yo no sé dónde está ahorita, ¿no? A mí no me gustaría que pasara lo mismo con Gilberto Mora, por eso lo pongo así.
1: No, y es que al final de cuentas tiene que ser un proceso. A veces pensamos así de que es muy sencillo. Lo que normalmente nos referimos al proceso, que no lo corten aquí. O sea, que se vaya a Europa. ¿Por qué? Porque estoy seguro que puede salir sin ningún problema un equipo mexicano y pagarle el doble de lo que le van a pagar allá. Pero es lo mismo entrenar allá que entrenar aquí. Ahora, evidentemente, nadie se quejaría si ficha por uno de los equipos que ya mencionamos, ¿no? Aunque fuera ahorita, porque ya el simple hecho de entrenar con los mejores del planeta, si hoy te ficha el mejor equipo a nivel de clubes de Europa, Paris Saint-Germain, ponle, que te entrene Luis Enrique, que entrenes con Ousmane Dembélé, con Vitinha, con Fabián Ruiz, campeón del mundo, que te fiche el Real Madrid, con Kylian Mbappé, con Vinicius, con Tchouaméni, etcétera, juegues o no juegues, vas a mejorar y vas a dar un salto de calidad porque te rodeas de los mejores. Pero sí creo que debe ser un punto medio en el que un equipo como el Borussia Dortmund es un equipo competitivo en Europa sin llegar a tener, digamos, las obligaciones que tienen los equipos que ya mencionamos, lo cual le darían más minutos a Gilberto Mora.
0: Ahora, por ejemplo, también hay otro detalle. De hecho, ayer hubo una conferencia, fue una entrevista con Alex Diego, que es actualmente el director técnico de la selección sub-20, que va a estar buscando el pase y la calificación en los Juegos Olímpicos de Los Ángeles. Y él dice, a ver, a Mora ni lo metan. Mora no va a jugar conmigo, y no porque no quiera, sino porque Mora está para el proceso ya de la selección mayor. Podrá tener 17 años, pero ellos ya no lo contemplan ya. Ahorita no está contemplado para México, para la selección sub-23, o la selección sub-20, que puede buscar el boleto a Los Ángeles, porque no. O sea, ellos ya saben perfectamente que este chavo está para la selección mayor, y tampoco está mal que ese proceso lo lleve él en selección mayor.
1: Que ahora habrá que ver lo que decíamos el otro día. ¿México participará en Copa América? Porque si participa en Copa América, entiendo que vaya al proceso de la Copa América. Si no participa, según mis cálculos, no coincide la Copa América en caso de celebrarse, como ya ves que ya se juntó con el calendario de la Eurocopa y de los Juegos Olímpicos. Que sí lo lleven. Estamos viendo que se puede hacer cosas muy importantes. España nos enseñó que la base que ganó los Juegos Olímpicos en 2024, combinada con la base de experiencia que ganaron la Eurocopa, se hizo una base para que hoy sean campeones del mundo.
0: Pero ahí hay otro detalle. Acuérdate que hay una cosa que a Mora le pasó, que fue por no cuidarlo. La sobrecarga de juegos le termina dando la pubalgia y por eso a Mora prácticamente te peligraba su participación en el Mundial, por la pubalgia que tuvo debido a la sobrecarga de juegos.
1: Y de hecho, por eso también prefieren no llevarlo al Mundial Sub-20.
0: Exactamente.
1: Porque puedo haber jugado 3 mundiales en menos de un año.
0: No, al revés. Juega el sub-20, el que no juega es el sub-17. Claro. Exacto. Pero bueno, vamos a ver qué pasa. Por lo pronto, hay novias para Gilbertito. Vamos a ir a la pausa. Regresamos a Por la Copa con Tarek Arzate. Soy Gonzalo Reyes. Ya regresamos. Este es un producto especial de Multimundo Radio.
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12: El destacado desempeño de Julián Quiñones con la selección mexicana ya recibió un nuevo reconocimiento. El delantero aparece entre los candidatos para integrar el once ideal de la competencia internacional de este 2026. Una distinción que reúne a los futbolistas más sobresalientes del torneo y cuya elección estará en manos de los aficionados. La nominación llega después de una actuación que convirtió a Quiñones en una de las piezas más importantes del conjunto dirigido por Javier Aguirre. Su movilidad, capacidad para generar peligro y participación en momentos decisivos fueron fundamentales para el recorrido de México durante la competencia. El atacante comparte la lista con algunas de las principales figuras del fútbol internacional, entre ellas futbolistas que brillaron con las selecciones finalistas y otros jugadores que tuvieron actuaciones sobresalientes en distintas posiciones del campo. Las votaciones ya fueron abiertas a través de los canales oficiales del organismo rector del fútbol y permanecerán abiertas por los próximos días. Una vez concluido el proceso, se dará a conocer la alineación ideal, integrada por un portero, cuatro defensas, tres mediocampistas y tres delanteros. En caso de que Julián Quiñones sea elegido, se convertirá en uno de los pocos futbolistas mexicanos en formar parte del equipo ideal de la competencia más importante.
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0: Listo, estamos en por la Copa de la Mejor 92.7 y Ixa 95.5 en este evento especial de Multimundo Radio. Oye, Tarek, a ver, hay una cosa muy importante ahorita. Acaba de anunciar hace unos minutos su retiro como profesional Guillermo Francisco Ochoa. Ya es oficial, esto no es vaya especulación ni nada, ya es totalmente oficial. Memo Ochoa se retira hoy como portero, vaya, como jugador en activo. Y es, yo creo que una de las carreras más polémicas de la historia del fútbol mexicano, ¿no?
1: Sí, a ver, habrá muchos que digan que es el mejor portero en la historia del país. Habrá otros que digan que es el más goleado, que sí lo es.
0: También.
1: Con la selección mexicana. Pero también es, y habrá quienes digan, que fue el portero con mejores actuaciones en el torneo más importante. Entonces, digo, ambas son ciertas, ¿no? No recuerdo un portero que haya tenido una actuación similar a la de Ochoa, sobre todo en 2014. Y también es un hecho que sí es el portero más goleado de la selección, pero también algo que es normal cuando pues tu defensa no es muy buena y que aparte jugaste como 2300 partidos con la...
0: A mí me pasa una cosa con Memo Ochoa, por ejemplo, en lo particular. Yo creo que hacemos más leña del árbol caído de Memo Ochoa cuando tendríamos que aplaudirle más. ¿Cuántos porteros que, digamos, tengamos conocimiento real han jugado en Europa? Que yo conozca ahorita, solamente dos.
1: Eli Gudiño,
0: exactamente. Gudiño y él, ¿no? O sea, sí. Gudiño y Memo Ochoa son los únicos dos porteros mexicanos que yo recuerdo en ese momento, tengo ubicados. Seguramente habrá alguno en una liga de Moldavia, Estonia, quizás, ¿no? Pero que estén así, de primera línea, son Raúl Gudiño y Guillermo Ochoa. No más. Nunca se atrever Campos. Supuestamente en los 90 decían que el Borussia Dortmund quería a Jorge Campos. Cuando el Borussia Dortmund en los 90 era un equipo potentísimo, ¿no?
1: Gana la Champions, de hecho, en el 97, si no me equivoco.
0: Sí, 96, sí, más o menos, 96-97. ¿No? Son campeones de la Champions. Y entonces, cuando vemos eso, con todo respeto, Jorge Campos nunca se atreve a Europa. Osvaldo Sánchez nunca se atreve a Europa.
1: Chuy Corona.
0: No fue. Se hablaba en su momento de que el Conejo Pérez era buscado por el Deportivo La Coruña. Tampoco fue. O sea, tampoco se fue.
1: Sí, a mí me sorprende y se me hace raro que México, teniendo tan buenos porteros históricamente, no, solo, como tú dices, solo sean dos que se hayan atrevido a salir, ¿no? Yo te puedo decir, Chuy Corona tenía nivel de Europa, Osvaldo tenía nivel
0: broncas.
1: De Europa, el Conejo tenía nivel de Europa, Talavera tenía nivel de Europa. ¿Quién más te gusta? Es más, en una de esas,
0: si ¿Cirilo? Me dices,
1: Cirilo tenía nivel de Europa, Rodolfo Cota, en una de esas, Jonathan Orozco, o sea, creo porteros, no voy a decir para el Real Madrid, no. Creo que ninguno de ellos para un equipo a esa altura, salvo Memo, creo, en su mejor momento, ¿no? Pero sí para un equipo, a lo mejor un Sevilla, una Real Sociedad en España.
0: Un Deportivo La Coruña. Bueno, a Osvaldo Sánchez en el 2006, cuando termina el Mundial, lo llama el Getafe de España. Ay, ¿por qué estoy hablando acá? Pero bueno, le llama el Getafe de España y él parece que cuando estudia la oferta dice, no, espérate, esto es muy bajo. No voy a ganar ni la mitad de lo que realmente gano en el Guadalajara. Y por eso es que el Getafe termina contratando al Pato Abbondanzieri, que era el portero de Boca Juniors, y se lo termina llevando a jugar a España, ¿no? Pero de que existía la posibilidad, existía la posibilidad. Pero todo el mundo criticamos a Memo Ochoa y es el único vato que se ha atrevido a dar el salto. Y dio saltos a equipos que a lo mejor no eran el equipo top y que probablemente es el más goleado, pero vean en qué equipo jugaba. Y a lo mejor le hacían dos goles por partido. En ese partido de dos goles, ¿cuántos atajadas tenía?
1: ¿Te acuerdas un partido del Paris Saint-Germain contra el Ajaccio?
0: Ajá.
1: En donde quedan 1-1.
0: Sí.
1: Y él dice que el partido de Brasil en 2014, junto a ese partido, son los mejores de su carrera hasta donde yo me quedé. Le sacó todo a Zlatan y a Cavani. Estamos hablando de dos de los mejores delanteros de los últimos 15, 20 años que hemos visto, ¿no? Y sí, estoy totalmente de acuerdo. Creo que la gente ha sido muy injusta con Ochoa. Incluso el americanista fue muy injusto con Ochoa porque ya en las últimas temporadas que se equivoca en aquella semifinal contra Toluca, no sé si recuerdas, esa mala salida que intenta cortar con el puño. Tuvo errores, por supuesto. Fue el portero durante el 7-0 de Chile. Pero para mí es el mejor portero en la historia del país. No es el que más me gusta. Yo, por gustos, elegiría antes a Osvaldo Sánchez y a Jorge Campos.
0: Yo también.
1: Pero estadísticamente, pero en cuanto a lo que mencionas, sí es el mejor portero que ha tenido México. Al menos creo que lo respaldan los hechos.
0: Es que, a ver, jugó en Francia, Bélgica, España, Italia, Portugal, Chipre. Yo reto a que me digan otro futbolista mexicano de campo que haya tenido el rondín que él dio. No se me ocurre otro. Javier Hernández jugó en Alemania, jugó en España, jugó en Inglaterra, hasta ahí. Guardado jugó en Holanda, jugó en Alemania, jugó en España, hasta ahí. Moreno jugó en Holanda, jugó en Italia, jugó en España, hasta ahí. Diego Reyes jugó en Turquía, en Portugal, en España, pero ya está. Memo Ochoa se aventó 7 países europeos distintos, 8 con México. Entonces, algo debe tener el hombre, ¿no?
1: No, yo insisto, para mí, yo creo que él se consagra con México cuando por fin tiene la oportunidad de ser titular en una Copa. En 2006 entiendo que no lo fue porque Osvaldo llegaba en un gran momento. Osvaldo era el mejor portero de México en ese momento. Con Chivas, si no me equivoco, venía de ser campeón. No sé si lo de Osvaldo, la decisión para no irse a Getafe también, aparte de lo económico, tendría que ver a lo mejor con el tema familiar, entendiendo que acababa de perder a su padre. No lo sé, sería cuestión de preguntarle. Pero sí, para mí Memo, en 2010, para mí Memo tuvo que ser el titular de la selección. No lo fue, lo fue el Conejo Pérez.
0: De hecho.
1: Y en 2014 tiene la oportunidad y no defrauda. No defrauda tanto que solo le metieron, bueno, le metieron 3 goles, pero en los primeros 2 partidos no había recibido gol Memo Ochoa.
0: Bueno, de hecho Memo Ochoa, a ver, en 2010, el que merecía aquí, si no estoy de acuerdo, era Corona. Corona merecía ser el portero de la selección, pero no va porque tiene el incidente en el VAR, donde le rompe la nariz un tipo y después le achacan la culpabilidad al primo, ¿no? Pero tendría que haber ido José de Jesús Corona, era el portero titular de aquel Mundial del 2010. Y sí, Ochoa tampoco lo jugó porque Ochoa no andaba también. Estaba aquí en más Luis Michel, si mal no recuerdo.
1: De hecho, creo que fue el Conejo, Luis Michel y Ochoa los tres que fueron a esa copa.
0: Exactamente. Entonces, hay un montón de gente que lo critica. Yo no entiendo por qué. Si les soy honesto, no entiendo por qué hay tanta gente que critica a Memo Ochoa. Yo sé que sí, hay muchos goles en contra. La estadística fría, el dato duro, no lo ayuda. Sí, es el portero más goleado de la historia de México. Pero analicen en dónde. El hombre, nos guste o no, estemos de acuerdo o no, completó 6 mundiales. Solamente hay 3 jugadores que lo han hecho. Y el primero es Ronaldo, el segundo es Messi y el tercero es Ochoa. Entonces, come en esa mesa. Perdónenme, pero a mí la gente que es detractora de Guillermo Ochoa, pues no los entiendo, no los entiendo.
1: Sí, no, yo tampoco. La verdad es que yo creo que tomará más importancia cuando, pues ya ahora que se retire, cuando no lo tengamos en el campo. Y y si hubiera más grande, si hubiera sido otro portero en el lugar del Tala en el partido contra Inglaterra, ¿qué hubiera pasado? Memo Ochoa llegaba a ese balón. No llegaba, hubiera atajado el penal, no lo hubiera atajado.
0: No lo sé.
1: No lo sabemos.
0: Para mí, híjole, es que es una jugada muy... Para mí no llegaba, tampoco me mucho.
1: Sí, ¿no?
0: Ni llegaba el Tala. No sé Acevedo.
1: Yo digo que Acevedo sí. Pero bueno, me ganan los colores de repente, ya lo sabes. Es pero aún así,
0: que le va al Santos,
1: incluso
0: pero bueno,
1: en el penal, porque el Tala no es un atajador de penales.
0: No. Bueno, a mí se me hace más atajador el... Bueno, no es cierto, Ochoa tiene razón. Ochoa es mucho más atajador que el propio Tala Rangel.
1: Sí, es que el Tala es un portero muy, muy seguro, muy sobrio, muy a la antigüita. El portero nuevo, que no es espectacular. Ochoa te llega de poste a poste, desde lanzándose de uno al otro. El Tala a lo mejor sería el que se recorre, todo esto. Ochoa es más de reflejos agudos, ¿no? Entonces, bueno, nunca sabremos qué hubiera pasado... Pero para resumir, sí, para mí Memo Ochoa, si no es el uno, es a lo mucho top 3 de mejores porteros de la historia, entendiendo que muchos ponen por ahí a Jorge Campos y a la Tota Carvajal, incluso muchos que pues, evidentemente nosotros ni lo vimos,
0: no.
1: Pero que muchos lo ponen por ahí, ¿no?
0: Pues bueno, tenemos que ir a la última pausa comercial. Regresamos a la recta final de Por la Copa de Exa 95.5, a la mejor 92.7.
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4: Terminada la competencia internacional más importante a nivel de selecciones, el expresidente del máximo organismo del fútbol, Joseph Blatter, volvió a colocarse en el centro de la conversación al lanzar una crítica que muchos interpretaron como un mensaje directo hacia Gianni Infantino, el actual presidente del máximo organismo. En declaraciones difundidas por medios europeos, Blatter aseguró que el fútbol internacional necesita un nuevo liderazgo para enfrentar los retos de los próximos años. Sin mencionar directamente a Infantino, en un primer momento, el exdirigente afirmó que es tiempo de replantear el rumbo del organismo y recuperar una visión enfocada en el desarrollo deportivo. Las palabras llegan apenas unos días después del cierre del torneo, y en medio de distintos debates sobre el futuro de las competencias internacionales, entre ellos la posibilidad de ampliar el número de selecciones participantes de 48 a 64 selecciones para la edición del 2030. Blatter, quien presidió el organismo entre el 98 y 2015, señaló que el fútbol debe priorizar el aspecto deportivo por encima de otros intereses, y consideró que los próximos años serán determinantes para definir el rumbo de este deporte.
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2: Estamos de regreso en Por la Copa de la mejor 92.7 y Exa 95.5. Con Tarek Arzate, soy Gonzalo Reyes. Y estamos en el cierre. Por cierto, abrazo a la gente que se ha comunicado. Mira, se nos fue buen punto, ¿eh? Alex Padilla.
3: Ah, bueno, sí. Pero corrígeme si me equivoco. Según yo, él se desarrolló en Europa, ¿no?
2: Sí, sí, sí. Él se desarrolló en Europa, efectivamente.
3: O sea, se desarrolla en Europa, viene a México y regresa a Europa.
2: Porque lo contratan los Pumas.
3: Sí.
2: Luego lo piden ante la lesión de Unai Simón. Lo regresan al Athletic de Bilbao. Y ahí está. Dicen acá últimamente, a ver qué dicen, suena lo de Bocinha a la Liga MX, ¿qué tan posible lo ven? ¿Y a qué equipo de la Liga? No, a ver, yo no creo que haya manera de que Bocinha venga a la Liga MX, no hay forma, ¿eh? Yo no lo veo, ¿eh? Yo no lo veo para esto, pero no sé qué dicen por acá. Dicen, jugó y ganó poco porque quería sobresalir y por eso aguantó. Memo aguantó 4 mundiales, bueno, no, fueron 6. Memo se echó 6 mundiales. Dicen acá Orbelín Pineda, ¿qué? Ahí sí no entiendo mucho.
3: Llega a Monterrey, si no me equivoco, ¿no?
2: Ah, sí, sí, es lo de Orbelín, sí. Orbelín, a ver, jugó en España y en Grecia.
3: Sí.
2: Con el Celta de Vigo y con el AEK. Nada más.
3: Sí.
2: O sea, no fue a otro lado.

0: Es, y regresa al fútbol mexicano Orbelín, básicamente porque su papá futbolístico es Matías Almeida y lo quiere un montón. A ver, Orbelín era parte de la del Super Guadalajara. O sea, era parte del Super Guadalajara.
1: 2017, ¿no? Que ganan Boca Champions, Copa. No. Copa. ¿Pierden la Copa o la ganan?
0: No, ganan la Copa. Que la ganan
1: ¿no
0: en
1: es la
0: penales.
1: Que pierden contra Querétaro?
0: No, esa fue después. Pero la primer Copa que ganan, se la ganan al Morelia en penales.
1: Ya.
0: Con el Guacho Jiménez en la portería, con sí. Miguel Jiménez. Y después le ganan la Liga. Mira, me acuerdo, y esa fecha te va a hacer sentido a ti. 28 Tigres. De mayo del 2017 a los Tigres.
1: Sí, ¿por qué a mí?
0: Pues por 28 de mayo.
1: Ah, bueno, sí. Te entendí, 8 de mayo.
0: No, 28 de mayo.
1: Sí, 28 de mayo a los Tigres. Y después viene la revancha para los Tigres 6 años después, en 2023.
0: En 2023, exactamente, contra las Chivas, ya en el Akron también. Entonces, curiosamente fue en el Akron esa situación. Pero bueno, a ver, ya nos vamos. Hay otra cosa rápido, tema rápido, porque ya nos da tanto tiempo. Lo de Quiñones, al 11 ideal del Mundial. Pregunta concreta, ¿entrará Julián Quiñones al 11 ideal del Mundial?
1: No le alcanza. A ver, fue el mejor jugador mexicano. Fue, lamentablemente, tuvo pocos partidos para demostrarlo porque se quedan 5 partidos México, a diferencia de los 8 que a lo mejor la mayoría de los que compongan el 11 ideal van a haber jugado. Creo que a lo mejor como banca, si es que eligieran banca también, podría entrar. Pero antes, incluso pensando en esa banda, me parece que hay varias opciones, ¿no? Varias opciones y que yo creo que van a terminar por elegir a otros, más allá de que hayan tenido o no la mejor copa. Porque a lo mejor tú me dices, oye, Bradley Barcola y Julián Quiñones tuvo mejor copa, Julián. Bueno, pues sí, pero Bradley Barcola terminó en cuarto lugar, ¿no? Entonces yo creo que no.
0: Ah, es que está brava porque, por ejemplo, yo tampoco creo. Efectivamente, si hubiera una de suplentes o si entrara a un rubro de suplentes, a lo mejor entra Quiñones.
1: ¿Te acuerdas lo que hace la NBA? Que es el primer quinteto, el segundo quinteto, el tercer quinteto.
0: Ándale.
1: Ahí entraría, que sean los primeros 11 y un segundo equipo que sería como los segundos mejores 11.
0: En la NFL es lo mismo. El primer equipo, el pro, y así te vas para abajo, ¿no? Sí, yo creo que Quiñones tuvo un muy buen papel, pero no creo que le alcance para ser o estar dentro del 11 ideal, ¿no? Ahora, aquí hay un detalle. Esto es una votación.
1: Sí.
0: Nos unimos todos y hacemos que Quiñones entra y entra por lo civil o lo criminal, ¿eh? Pero de que entra, entra.
1: Ahora, el problema es lo que te digo. ¿Con quién compite por la posición? ¿Con Vinicius Jr.?
0: Con Jude Bellingham.
1: Por la posición, a lo mejor Jude, porque también juega por el centro del campo, ¿no? A lo mejor con Bradley Barcola, con Vinicius Jr.
0: ¿Dembélé?
1: Bueno, Dembélé lo usaron por la banda derecha en esta copa, ¿no? Pero no sé, es que no sé si lo dividan así tal cual.
0: No, entonces, no, está más bien como delanteros.
1: Exactamente.
0: Mediocampistas, delanteros.
1: Ahora, Mbappé, Messi.
0: Al mismo Ronaldo.
1: Haaland, Cristiano. Es muy difícil.
0: ¿Cómo
1: muy
0: se llama este cuate? El de Oyarzábal.
1: Mikel Oyarzábal. Va a ser muy difícil. Muy difícil que lo haga. Y aparte, hay jugadores que incluso que no tienen ese renombre, pero que lo hicieron muy bien. Alguno, el Saibari de Marruecos.
0: Sí.
1: Cody Gakpo de Países Bajos, aunque queda eliminado en 16avos. Es decir, hay varios que estuvieron a la par de Julián.
0: El otro egipcio, que no, ¡ay! Se me acaba de ir el nombre.
1: ¿Marmoush?
0: Ajá.
1: Omar Marmoush.
0: Sí, claro. O sea, Marmoush, claro que es. Puede entrar en esa conversación también,
1: sí,
0: sin broncas.
1: Sí, son, ¿no?, varios.
0: Ese es el detalle con Julián Quiñones. No es una situación de malinchismo, no vayan a pensar mal, ni mucho menos.
1: Yo te diría antes, y para mí fue el mejor jugador junto con Julián, Eric Lira. El tema es que Eric Lira, por posición, compite contra el Balón de Oro de la Copa del Mundo, sí, que es Rodri.
0: No, ahí sí no hay manera.
1: Y ahí sí contra Declan Rice.
0: Leandro Paredes.
1: Que Leandro Paredes fue suplente gran parte de la Copa.
0: Pero cuando lo necesitaron, lo hizo muy bien. McAllister.
1: Yo creo que sí, que bueno, que tampoco tuvo gran copa, pero que Leandro Paredes, yo creo que le dijo Scaloni, entra a reventar a los españoles porque no les podemos quitar el balón, ¿no? Porque no me explico cómo nada más entró a repartir golpes en la final.
0: Sí, es objetivo, le soy honesto. Para mí, me encantaría que entrara Julián Quiñones. Sí, fue uno de los mejores jugadores, definitivamente. Pero bueno, qué mal que se haya dado, dicen acá. Bocinha a Monterrey, dicen por acá, no, no va a pasar. Estaría maravilloso, no, no creo que ocurra, ¿eh?
1: Imagínate, digo, ya firmaron a Ospina, ¿no? El Atlante.
0: El Atlante trajo a Ospina.
1: Pero hubiera sido un buen fichaje Bocinha también.
0: Pero no es lo mismo. Mira, creo que era mejor fichaje para el Atlante Bocinha y Ospina para Monterrey.
1: Ok, ya te entendí. No, y aparte por lo económico, ¿no? Lo sí, que hubiera también vendido al Atlante, que ahorita le hubiera caído de lujo por el tema de que va iniciando la Liga MX, vender una cantidad. A ver, estamos de acuerdo que por lo menos de cajón tú y yo nos hubiéramos comprado la camiseta del Atlante de Bocinha.
0: Sí, sin broncas.
1: No,
0: sí,
1: o sea, sin, y sin aparte broncas. La chulada de uniformes que hicieron ahora para el Atlante, me atrevo a decir que son los mejores de la liga, al menos este torneo.
0: Dicen acá, ¿cuál sería su selección ideal si compitiéramos contra otro planeta? Solo un jugador por selección. ¡Ay, está bueno el ejercicio, eh! Lo dejamos para mañana, me gusta el ejercicio. Dice, ¿necesito más que Messi en su último partido aquí en Quiñones? Sí, ah, no, no, a ver. La uña izquierda de Tarek hizo más que Messi en el último partido. O sea, dicen, Amrabat al Atlas, leí algo del tema, realmente no hay mucho, no se sabe tanto.
1: Que sería un buen fichaje. Sí. Para nivel de Liga MX sería ídolo aquí Amrabat.
0: Totalmente, sí, sería una cosa totalmente diferente. Dicen acá que Keylor Navas a Pumas. No me digas, este compadre viene del pasado. No, ¿no
1: viste el video del aficionado que sale? Digo, no, si lo hizo adrede, quiero pensar que sí, pero dice, oye, el portero de Puma es un nuevo de Monterrey, de los
0: sí.
1: ¿Jugaba en el Real Madrid o qué? ¿Por qué paraba todas? Y le dicen, no, pues sí, sí jugaba en el Real Madrid. Ah, bueno, gracias, y se va.
0: Sí, sí.
1: Mucha gente
0: no sabía
1: la broma con eso, ¿no?
0: Pero bueno, nos tenemos que ir, Tarek. Un montón de gracias, como siempre.
1: Gracias, Gonchi. Nos escuchamos mañana.
0: Mira, dicen acá, dice el niño, el Emiliano, Anthony Gordon. No, no hay manera. Él sí, compite no. Con Quiñones, no hay manera.
1: No, no.
0: Gracias, nos escuchamos el día de mañana por la Copa de Multimundo Radio en este 95.5, a lo mejor 92.7. Nos escuchamos mañana.
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0: 4-11. 29 grados centígrados. 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

0: 427. 29 grados centígrados. 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

0: 44. 29 grados centígrados. 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
0: 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Si eres de los que después de echarle de tocho al tragamais, les da el mal del puerco, o les da el mal del jabalí. Si a esta hora ya estás destapando las respectivas, ya llegamos a botanear con el Guti. ¿Qué show, jalas o te malpuercas? ¡Comenzamos! 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
2: ¿No les ha pasado que de repente escuchan una canción en la mañana y todo el día, todo el santo día la traen? A mí me pasó, pero con esta rolita. Ella no va. Todo el día cantándola el Guti.
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2: Fui a la tienda.
3: Se volverá lo que fui.
2: Y la tenía la canción.
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2: Y todo el día, todo el santo día. Ahí me tienen cantando.
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2: Pero el pedacito que más ando cantando es este. Espérate, no, ese no.
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2: A ver, cuéntame.
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2: Ahí.
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2: No, ahí, ahí no.
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2: Ándale, Julieta, hombre, que.
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2: Ahí.
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2: Ahí.
3: 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El final. El final, el final feliz.
2: Todo el santo día traigo lo más. Con, ya me cansé de tanto contar. Cuéntame el final. El final del final feliz. ¿Qué canciones a ustedes que recuerden han dicho Guti? El otro día me desperté. El vecino tenía la Macarena y todo el día lo traía la Macarena. O hay canciones. Esta por lo menos sí me gustó. Esta rola sí me gustó. Pero hay veces que de repente te toca escuchar canciones que dices, no manches, ¿eso qué? Y traes pura porquería en la cabeza, canal. Y ya todo el día detrás, andas. Vamos, vamos.
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2: Señoras y señores, bienvenidos a este su programa que he hecho con el Guti a través de la mejor 92.7. Son las 5 de la tarde, 4 minutos. Arrancamos con Super Lamas. La neta ya es martes, pero yo quiero chupar.

0: Vale, pichón.
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0: 5:16. 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
1: Vamos a saludar a la pandilla en estos momentos que ha mandado sus mensajes. Vamos a ver por acá. Mira, el campeón, luego.
2: Cámara, campeón. ¿Cómo está mi amigazo?
1: Eso,
2: mi hermano.
1: Sin barbas, ¿eh?
2: Tisaurio, el mejor locutor, no, campeón.
1: De barbero.
2: De toda la radio del mundo mundial.
1: Después de haber escuchado que le mandaste el mismo audio y ya.
2: Tengas buen día, campeón. Besitos ahí en el casquito alemán.
1: Mándame saludos normales. Ese ya no te lo creo después de haber escuchado que mandas a todos lo mismo.
3: Hola, Gutiérrez, hace muchos años nos tocó ir a sonorizar un evento.
1: Ajá.
3: Del desfile de 20 de noviembre.
1: Ok.
3: Imagínate irte con el Shabba Dabba Dab de OV7 desde las 7 de la mañana. Vete a Escolásticas Huimilpan y regresar a las 8 de la noche, carnal, y escuchándola todo el día, carnal.
1: No manches, y luego el Shabba Dabba Dab. Dice el Guti el Tropicombo. ¿Qué pasó, mi Alex? Dice, hermanito, perdón, y a tomar también. ¿Qué pasó? Pues así se llamaba la canción, mi Alex. Saludos al Mao, al Chuy, a toda la pandilla de Rockman. A toda la banda de Rockman que ahí anda. Hasta los que están ahí comprando también a ellos. A ellos también. Y si alguien va pasando por afuera y escucha, a ellos también. Saludos al Mao y al Chuy, a toda la banda de Rockman. Por supuesto, a ver quién, Junior Guti. Va a iniciar el gallo por si vas a ir. Buenas tardes. ¡No manches! Tú me dijiste que iba a empezar a las 8:30 y que sí alcanzaba a llegar. Ya ahorita traigo, mira, mi lámpara porque pues es de noche. Y ya traigo todo para ir al gallo. De hecho, si me puedes mandar la ubicación de donde van a salir, te lo voy a agradecer. Y dónde puedo dejar mi moto para que no se la vayan a robar. ¿Tú vas a estar ahí? ¿La puedo dejar en tu casa? No, es en serio, ¿dónde puedo dejar mi moto? ¿Dónde puedo dejar mi moto para que esté segura, carnal? Échame la mano ahí, recíbeme, no sé, algo. Dice por acá Pedro Julián, pero sí voy a ir, Junior, sí voy a ir.
4: Cuti, buenas tardes, ¿cómo andamos nosotros? Estés bien, saludos, excelente.
1: Espérame, ¿y sabes por qué voy a ir? Para que no digan, ay, pero no vino al gallo, pero al mole sí. Porque vean que sí voy a los dos, a las dos cosas.
4: Y sí, Guti, a mí me pasó con esas canciones de Bad Bunny.
1: ¿De Bad Bunny?
4: Neta. Las que salieron de CLB. Otra, no me acuerdo. Habla de unas fotos, pero no me acuerdo.
1: Unas fotos. ¿Cómo se llama esa canción?
4: Y la otra fue de una canción que canté en el Grammy.
1: Carnal, ya no te empiezo a escuchar nada.
4: Los que son fanáticos de él pensaron que él había escrito y, o sea, compuesto y todo.
1: ¿Hizo todo?
4: Y hasta pensaron que Intocable se la había copiado a él.
1: Oye,
4: pero no.
1: ¡No me brillé! Ya, ¿sale, Mau? Ahí nos vemos, Mau. Yo salgo de aquí, voy a tratar de salir 10 a las 8. Y en Chien Fan Home me voy para Santa Barbecue. Y hasta donde pueda pasar, pero échame la mano, Junior, para dejar mi moto en un lugar seguro, porque... Sí me da, pero sí, Mau. Vamos al gallo, Mau. Tú me dices, qué show. ¿Qué pasó, Gigin?
5: Mi Guti, buenas tardes. ¿Qué miras, bobo? Excelente tarde, Guti, ya sabes, aquí escuchándote como siempre.
1: Oye, tío, está
5: ahí su campeón, es un lame bota.
1: Ah, sí, ese campeón, sí.
6: Ay, no, hombre, ya llegó el barberón.
1: El barberón, ay, ¿cómo lo ves?
6: No, lo bueno que ya lo vetamos de allá con el estudio, porque allá no lo queremos que ni se acerque.
1: ¿Por qué no lo quieren, hombre? Amen a su prójimo como a sí mismo. Ah, mejor me callo.
7: Hola, Guti, ¿cómo andas? Buenas tardes.
1: ¿Aquí ando?
7: Que tengas un excelente programa.
1: Ah,
7: que
1: tú también.
7: Que el campeón no sea barbero, por favor.
1: ¿Eh?
7: Ya, campeón, ya, por favor.
1: ¿Qué dice? Ah, ok, ok. Pero no andes usando esos símbolos porque te voy a vetar, ¿eh? Esos solo se usan para casos urgentes. No de... no, no de chisme. Jalo, manda el mensaje a esa hora, estoy listo. Cámara, ahí nos vemos. Es más, si quieren nos vemos, Mau, en la esquina de la Aurrera. Sobre la carretera Tlacote, nos vemos en la esquina de la Aurrera y ya de ahí nos vamos. Para que nos vean bien rudos en las motos y digan, ah, no, sube, no se los vayan a robar la moto. Se ven bien rudos los dos. No, pero no. Los de ambulancia, eso, prohibidos, porque si no, sí se van vetados, ¿eh? Porque eso nada más son para cosas importantes. Y usan para... Es como si llamaran al 911 y nomás hacen puras barrabasadas. La poli va por ustedes a donde están. Así los emojis de ambulancia no se usan para llamar mi atención. Porque si no, los veto. Esos son nada más son para reportes viales. Bueno. Estando en el entendido, vamos a música. Regresamos con el ring. ¿Y quién va a retar, locos?
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1: Cámara. Vamos a ver, señoras y señores. Vamos a ver con qué me van a... Yo traigo algo viejillo. Algo viejillo, pero la neta... Tema taperrón, taperrón. De una morrilla que sí, la rifaba. ¿Qué pasó por acá, Chuy?
6: Ay, no, hombre, no, hombre. Ya llegó el barbión, el barberón.
1: El barberón.
6: Ay, no, no. Lo bueno que ya lo
1: vas a rezar
6: en el estudio, porque ya no lo queremos que ni se acerque.
1: Ya, repetí el audio. Ese no era. Pues es que nada más pusiste ese audio. ¡No manches! Ya. Me pone un guante de box. Ese no era, pues... Ay, ay, Jesús, ay, Jesús.
6: Guti, mi Guti, yo te reto con la de la jaula de oro de los Tigres del Norte.
1: ¿Tú no retaste ayer también con los Tigres del Norte, loco? Se me hace que sí o sí quieres ganar a fuerzas con los Tigres del Norte, ¿ah? ¿Eh? Si no gané con esta, gano con la otra, pero de que gano, gano. Señoras y señores, lo que tenemos en la esquina técnica corre a cargo de los Tigres del Norte.

Ahí está lo que tenemos en la esquina técnica. No, yo traigo algo más como para bailar, fíjate. No traigo algo de los Tigres. A ver cómo nos va, porque... Bueno, señoras y señores, lo que traemos en la esquina ruda corre a cargo de la reina del Tex-Mex, ella es Elena y se llama Como la Flor.

0: señoras y señores, listos, puestos y dispuestos a votar por su rola favorita. En la esquina técnica tenemos a los Tigres del Norte con el tema La Jaula de Oro. En la esquina ruda como la flor, Selena, la reina del Tex-Mex. ¿Qué dice por acá, Gabriela?
1: La de Selena, la de Selena.
0: El primero para Selena Arellano.
2: Vámonos por los Tigres del Norte.
0: Uno a uno, señoras y señores.
2: Saludos al campeón, que él y yo somos uno mismo.
0: Saludos al campeón, que se fusionan y se hacen uno.
3: Che boludo, che boludo. Voto por la tuya, Duki, la tuya.
0: 2-1 ganando la esquina ruda.
4: Por Selena.
0: 3-1.
4: La tuya, Guti, la tuya.
0: 4-1, señoras y señores, la Miris. O nos das el triunfo o le das un respiro a la esquina técnica.
1: Vámonos por Selena.
0: Señoras y señores. No más porque Gabriela nos quitó el knockout, ¿no? Saludos a Alex Bueno, a Alex Salazar, a Nada, a Luis JP, a Josué, a Alonso, a Javier, a toda la pandilla. Señoras y señores, vámonos con la canción. La canción ganadora.
5: ¡Levántame el volumen!
0: ¡Ea nomás! Ya me están dando ganas de decirle a mi jefa que me ponga de 6 a 7 la hora chilaquil de lunes a viernes.

0: quédate donde estás. 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
1: Ya se está poniendo de acuerdo la pandilla para lanzarse al gallo hoy. Dice, mi Guti, mándale un saludo a los de FedEx que no sirven para nada. Qué bueno que habéis para no mandar paquetes por ahí. Ah, no es cierto, no es cierto. Nomás ellos. Sandy dice, hola, que tengas buen turno. Soy Sandy. Saludos, Sandy. A quemar el mundo. Junior, el recorrido. Ah, gracias. Mira, ya nos pasó el recorrido de... el Junior. Has de ser organizador de eso, Junior. Acuérdense que si en su comunidad, en su colonia, en eso, hay fiestas patronales o así, avísenme para irnos a hacer la nota y ya después a cotorrear. Primero lo que deja y luego lo que alenté. Dice que se compre su paquetería. Que si se queja del estadio, que se compre su estadio. Que si se queja de la paquetería, que se compre su paquetería. Ay, estás re loco, loco. Dice Guti, excelente día. Saludos desde Salvatierra, Guanajuato. No se escuchó su audio. Vamos a volverlo a poner. Por la dos, había dicho. Ok. ¿Qué dice por aquí? Saludos a mi amigo de FedEx. Ah, ¿qué tal durmió con el Firulais? ¡Saque, saque, saquiñe!
2: Oye, mi rookie.

0: cierto que al gallego, al hostia del campeón, le gusta machacar los pistaches con los codos, mi Guti? ¿Es cierto?
1: Campeón, contéstale, porque así como que tú digas, ay, soy también de FedEx mensajero, pues no, ¿verdad? Ahí tú contéstale.
2: Hola, mi Guti, Guti, buenas tardes. Mando un saludo a todos los Gutilocos. Nos estamos pasando bien chido, Guanco.
1: Ah, qué bueno que Guanco.
2: Aquí nomás la número uno, no hay más.
1: Eso es todo. Dice, váyanse juntos en una sola moto y tú atrás, Guti. Oye, el Gigin ya coordinando. Ese que se queja ya parece a, boludo.
3: Guti, Guti, Guti, buenas tardes, mi hermano.
1: Buenas tardes.
3: Excelente turno.
1: Ah,
3: excelente,
1: gracias.
3: Oye, yo creo que es buena hora para un tiempo, Marisol.
1: ¿Para un tiempo, Marisol? ¿Tú crees que es buena hora para un tiempo? ¿A qué se... ¿cómo se llama? ¿A qué se debe? A ver, platícame. ¿Por qué hace calor y quieres bailar? Porque pues a ti te dio la gana. Porque nomás. No, en audio. En audio, en audio, en audio. En audio y Halloween. Córrele. Porque aquí el tiempo cuenta.
3: Ah, pues porque a Marisol le gusta bailar.
1: Ah, pues nomás por eso, ¿eh? Si a Marisol le gusta bailar. Pues no se diga más. Ella nomás. ¡Chulada! Bueno, ¿y hay alguna Marisol que nos escuche? Para que nos diga si sí le gusta. Igual son de las que se quedan sentadas en las fiestas. Es que va, luego también va puro feo a sacarlas a bailar, ¿no? ¿Cómo quieren que se paren a bailar? No, pero luego hay unos que sí bailan bien machín.

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